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11: 7:03.
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0: 7 y 10. 7 y 10.
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0: 7 y 10.

0: 7 y 15.
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0: 7 y 15.

0: 7 y 18.
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0: 7 y 19. 7 y 19.

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3: 7:33. 7:33.
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2: 7:44

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2: 7 y 47.

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5: 8 y 59.

0: 9 y 3.
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0: 9 y 3.

0: 9 y 10.
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0: 9 y 10. 9 y 10.

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5: 9 y 14.

0: 9 y 21.
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0: 9 y 22.

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2: 9:35.

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5: 9:40.

0: 9:44.
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16: 10 y 4. 10 y 4.
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16: 10 y 4.

0: 10 y 9.
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0: 10 y 9.

0: 10 y 12.
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0: 10 y 13. 10 y 13.

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2: 10:31. 10:31.

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3: 10 y 38.

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1: 10 y 41.

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0: 10 y 47.
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18: 11 y 2.

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7: 11 y 10.
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1: 11 y 13.
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4: 11 y 18.

0: 11 y 21.
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0: 11 y 22.

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0: 15 y 34.
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0: 11 y 35. 11 y 35.

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2: 11 y 39.

0: 11:46.
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0: 11:47.

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2: 11 y 54.

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26: Son las 12 de la noche. Y 4.

0: Son las 12 de la noche y 8.
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1: Qué tal amigos? Bienvenidos al programa La Naturaleza y la Salud. Permítame llegar a sus hogares a través de las ondas amigas de esta prestigiosa radio. Saludos en todo el departamento de Cajamarca y departamento de Amazonas que nos sintonizan a través de la radio. Saludos en Bagua Capital. Saludos en la provincia de Jaén, donde sintonizan la radio y el programa. En Corral Quemao, en Chamaya. Saludos en Cumba, en Yamón, Longia Grande, El Palto, Copallín. Están escuchando el programa. Yo soy Segundo Herrera, especialista en medicina alternativa, promocionista internacional. Estamos en este medio de comunicación para tocar temas de interés. Hablar de la salud, señores. Hablar de la salud es hablar de la vida, porque la salud es vida. La riqueza más grande de un ser humano que en su vida puede tener es su salud. Y la salud no se compra. La salud, señores, se cultiva como una planta, como a la riqueza más grande de la vida. Oiga, conforme va pasando el tiempo, nos vamos envejeciendo y nuestros huesos se van debilitando, se van deteriorando por la edad, por la vejez, por la mala alimentación también. ¿Cuánta gente que ha trabajado mucho en el trasplante de arroz? Ha trabajado mucho en centros mineros, en esos lugares fríos, día a día, noche a noche, mojándose los codos, las rodillas. Estas personas terminan con reumatismo, terminan con enfermedades en los huesos y de pronto la osteoporosis, donde el hueso ya se vuelve poroso, flexible, débil, que cualquier golpe o caída le ocasiona una rotura de hueso. Hay que tener cuidado en el papá, en la mamá, en el abuelito, en la abuelita, que está en una edad avanzada y está sufriendo de sus huesitos. Está sufriendo con dolor de columna, con dolor de espalda, dolor de nuca, de cuello. Se le adormecen sus piernas, se le adormecen sus brazos, se le enfrían los pies. 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La coca, señores, la coca mama, la bendita hoja de coca, usado de tiempos preincaicos, lo usaban los incas. El inca tenía su chasqui, corría miles de kilómetros, no tenía cansancio, fatiga, porque chachaba su coca. Se han hecho grandes ciudadelas, la ciudadela de Machu Picchu, la ciudadela de Huela, lo han hecho los incas, señores, gracias a la coca, que le dio virtud, sabiduría, le dio fuerza y energía. 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
1: Hay personas, amables oyentes, que sufren enfermedades diversas y no hallan solución a sus padecimientos. Hay personas que hasta tienen ganas de quitarse la vida. Hasta ellos mismos quieren suicidarse porque ya no soportan el dolor, no soportan el sufrimiento, no soportan esa mala vida. Muchos dicen, me ha castigado Dios. Señor, Dios no castiga a nadie. Dios no es malo con nadie. Dios no castiga a nadie. Si castigaría a Dios, no hubieran delincuentes, asesinos, violadores. Dios no castiga a nadie, hermano. Hablar de Dios es hablar de amor, porque Dios es amor. Dios no castiga a nadie. Nos castiga a la gente mala, envidiosa, la gente perversa que te ve triunfar y te tiene envidia. Te ve que tienes un hogar feliz y te envidian. Te ve que tienes un buen negocio y te envidian. Oiga, la envidia es por todo. Dice el dicho que si la envidia fuera tiña, muchos andaran teñidos o tiñosos. La envidia está en la propia familia, señores. Hay que tener cuidado. Cuidado, hermano. Judas siendo Judas. Antes de ser Judas, fue un discípulo que lo traicionó a Dios. ¿Sí? Lo vendió por unas cuantas monedas. Así nos cuenta la historia de la Biblia. En esta vida, señores, nos vemos la cara, pero no nos vemos el corazón. Nuestro mejor amigo sale siendo nuestro peor enemigo. Hay que tener cuidado. ¿Usted quiere saber qué es lo que está pasando en su vida? ¿Por qué tantas anormalidades? ¿Por qué tanta mala suerte le persigue? No necesariamente me tienes que visitar. 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Llego a la parte final. Gracias por la sintonía. Gracias, permiso.
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Muy buenos días, señoras y señores. ¿Qué tal? ¿Cómo están? Nosotros ya estamos aquí en cabina de radio, listos y preparados para iniciar una nueva jornada de trabajo que corresponde el día de hoy, miércoles, en mitad de la semana. Imagínense cómo pasa el tiempo, las horas, la semana, los días, los meses y los años. Estamos ya prácticamente a punto de finalizar el año 2026. Estamos en octubre, ¿no? Noviembre, diciembre, apenas restan casi ya 80, 70 días para terminar el año 2026. Son las 6 de la mañana con un minuto. Oyentes, amigos, señoras y señores de toda la provincia, ¿qué tal? Bueno, pues ahora estamos ya listos para brindarles lo mejor del programa que hemos preparado para el día de hoy. Quiero decir lo siguiente: todos los políticos se creen celebridades y te miran desde arriba. Cuando necesitan tu voto en campaña, hasta te abrazan, y cuando ganan ni te atienden. Si no, fíjate lo que pasa en el municipio local. Es impresionante, oyentes, amigos, señoras y señores. No vamos a actos de ningún partido político a aplaudir y hacerlos creer que son más que nosotros. Los políticos, oyentes, amigos, se creen celebridades y te miran desde arriba. Son las 6 de la mañana con 2 minutos. Un saludo para todos los amigos que nos sintonizan a esta hora de la mañana en el centro poblado Coyicate, Rosapampa, Tomocho, Alto Perú. Al otro lado de Alto Perú ya está Cumba. Es impresionante la producción agrícola de Cumba. En el centro poblado Nueva Esperanza de Cumba se produce el mejor café de ese distrito, y también la gente se dedica a la crianza de ganado vacuno. Imaginarse, oyentes, amigos, señoras y señores, en la producción de Hualango, por ejemplo, en el distrito de Cumba, es en su gran mayoría la gente produce café, y Cumba se destaca por ser productor de una de las mejores frutas, que es las naranjas sin pepa. Vienen de Cumba y que tienen un espacio muy amplio en el mercado local e internacional. Ayer conversaba con un amigo de Cumba y me decía que las naranjas que se producen en Cumba van a parar a los mercados del Ecuador y están buscando mercado en Chile. ¿Cómo no apoyar a esta gente, oyentes, amigos, que de alguna manera tratan de mejorar su producción cada día y están mirando ya al mundo exportador? Son las 6 de la mañana con 3 minutos. Es impresionante, amigas y amigos de toda la provincia. Son las 6 de la mañana, 6 de la mañana con 4 minutos. Gracias a la gente del caserío Puente Versalla, que a esta hora de la mañana nos sintonizan en Los Puquios, nos sintonizan en el centro poblado Jahuanga, arriba en el cerro macizo del caserío La Unión. También la gente está precisamente conectado al programa. Muy bien, son las 6 de la mañana con 4 minutos. 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De inmediato presentamos su programa Diálogo Informativo, cobertura en vivo, compromiso con la verdad y la justicia, con el estilo habitual, directo, punzante e irónico, y la voz combativa de Virgilio González Guamán, director de prensa alternativa y creador de contenidos. De la Federación de Periodistas del Perú, Registro Nacional 8918, somos asesores y consultores políticos. Son las 6 de la mañana con 5 minutos, exactamente, en todo el territorio nacional. De mi guayaba. Recuerden bien la dirección, redacción y publicidad de este programa: Avenida Amazonas, número 115, oficina 2 del edificio Perú, en el caserío La Victoria. ¡Cumbia!
La calle habla y los vecinos tienen mucho que decir a través de los teléfonos, el 976-2422-35-935-688911. El correo electrónico billjin47@gmail.com. Me encuentras en el Facebook, también estamos en WhatsApp. Si quieres seguirme en mi página de Facebook, hazlo como...

0: Son las 6 de la mañana, 6 minutos. Buenos días, oyentes, amigos de la cadena radial de la libertad y la democracia. Estamos nuevamente junto a todos y cada uno de ustedes en este nuevo día de trabajo con la voz de los que no tienen voz. Somos el fiscal auténtico del pueblo. Esta es la edición que corresponde al día de hoy. Hoy estamos miércoles 23 de septiembre del año 2026, en el año de la esperanza y el fortalecimiento de la democracia.
1: Vamos a cantar.
0: Todo lo que trabajamos en este programa, ya estamos en cabina de radio.

0: Son las 6:07 con 7 minutos. Saludos cordiales a todos los amigos que nos sintonizan a esta hora de la mañana en el centro poblado Coyincate, Tomocho, Rosapampa, Alto Perú. Y hablando de estos cuatro centros poblados, conforman, integran, quiero decir, la principal cuenca lechera del distrito de Bajo Grande. Tome leche fresca de vaca. La leche fresca de vaca alimenta la vida. La otra leche viene en tarro bonito con etiqueta full color. Pero usted ya sabe cómo lo hacen, cómo lo envasan. Es agua con azúcar y saborizante, leche no es. Muy bien, son las 6:08 con 8 minutos. Inmediatamente presentamos.
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0: Los principales titulares de la jornada que corresponde al día de hoy. Ojito con esto. El presidente del Jurado Nacional de Elecciones, el señor Roberto Bruneo, confirmó que exalcaldes sí pueden postular como primeros regidores o tenientes alcaldes pese a la prohibición de reelección inmediata vigente desde el año 2020.

electoral todavía no define si podrán asumir la alcaldía, si el titular es vacado o renuncia. Burneo señaló que esta situación involucra cerca de 135 candidaturas a nivel nacional y que la decisión corresponderá exclusivamente al pleno del jurado.

Son las 6:00 de la mañana con 9 minutos. Continuamos con ese titular. Ahora no ha sido materia de definición del pleno, indicó, evitando adelantar una posición. El tribunal también aseguró que resolverá estos casos sin presiones políticas. La definición será clave para determinar qué ocurre con estas candidaturas ante una eventual sucesión municipal.

6 de la mañana con 10 minutos. Saludos, amigos del Centro Poblado, Buenavista, Mayumal, Vista Alegre, Nuevo Horizonte. Gracias por la sintonía. En el caserío Laguna de los Patos nos sintonizan a esta hora de la mañana. Continuamos con más titulares, amigas y amigos. La Oficina de Procesos Electorales de la ciudad de Bagua Capital ayer ha recibido el material electoral para las elecciones del 4 de octubre de este año. La Oficina Descentralizada de Procesos Electorales de Bagua recibió el material electoral que será utilizado en las elecciones regionales y municipales 2026, programadas para este domingo 4 de octubre. Los insumos llegaron el lunes 21 de septiembre bajo resguardo de la Policía Nacional de Perú, personal de la OMPE y monitoreado satelitalmente. La recepción se realizó con presencia de representantes del Jurado Electoral Especial de Bagua y también de la Contraloría. Son las 6 de la mañana con 11 minutos. En la jurisdicción de la Oficina de Procesos Electorales de Bagua se van a instalar 757 mesas de sufragio en 141 locales de votación distribuidos en 16 distritos, 80 centros poblados, donde serán habilitados más de 213 mil.

0: Son las 6 de la mañana con 12 minutos. Avanzamos con más titulares, amiga y amigo. Durante una conferencia de prensa en la provincia de Cubamba, el candidato al gobierno regional de Amazonas por Victoria Amazonense, el profesor Grimaldo Bajestán, expuso sus principales propuestas de gestión para el periodo 2027-2030.
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0: Entre sus planteamientos destacó la atención al abastecimiento de agua en Bajo Grande mediante la evaluación y continuidad del proyecto que permitan atender la demanda de la población.

0: Pública propuso una reestructuración del gobierno regional de Amazonas, orientado al trabajo por resultados y al cierre de brechas en coordinación con los gobiernos locales.
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0: También planteó fortalecer el primer nivel de atención en salud, impulsar proyectos de irrigación y asistencia técnica para los agricultores, así como reducir las brechas de conectividad en educación.
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0: Son las 6 de la mañana con 14 minutos, madrugando. La gente que nos sintoniza en el centro poblado Ñuñahalca, en San Martín, San Antonio, es impresionante. En San Antonio, oyentes amigos, hay una agricultura diversa. Esto ya está en el límite entre los distritos de Bajo Grande y Loña Grande.
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0: Recuerden que el mejor café de la provincia de Ucubamba se produce en Loña Grande. Lamentablemente, toda esa producción no figura en el Producto Bruto Interno de la provincia de Ucubamba. Si no lo encontramos en el Producto Bruto Interno de Producción, la provincia de Jaén, o sea, Jaén se apropia del café de la provincia de Ucubamba. Jaén se apropia del café de Chirinos de la Coipa en la provincia de San Ignacio y lo hacen aparecer como que es producto jaeno y de esa manera reciben beneficios importantes. Son las 6 de la mañana con 15 minutos. Es 6 de la mañana con 15.
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0: Avanzamos, oyentes amigos, con más titulares redactados y preparados para la edición noticiosa de hoy. Son las 6 de la mañana con 15 minutos. Promesas y más promesas. Tenemos más titulares, amiga y amigo. Promesas hasta para construir puentes donde no hay quebradas, donde no hay ríos. Se está prometiendo construir puentes.
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0: A pocos días de las elecciones del 4 de octubre, la campaña por el gobierno regional de Amazonas parece haber entrado en una carrera de promesas donde el límite ya no es la realidad, sino pura imaginación. Son las 6 de la mañana, 6 de la mañana con 15 minutos.
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0: Los candidatos al gobierno regional de Amazonas ofrecen de todo. Ofrecen obras, carreteras, hospitales, proyectos productivos, agua para la agricultura y hasta puentes donde no hay río. Según la realidad del territorio, ni siquiera existen quebradas que cruzar.
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0: La pregunta es inevitable. ¿Se está ofreciendo lo que Amazonas realmente necesita o simplemente

0: Son las 6 de la mañana, 6 de la mañana con 16 minutos. Oyentes, amigos, señoras y señores de toda la provincia, un puente no se construye porque aparezca en un discurso. Una carretera no se ejecuta porque sea mencionada en un mitin. Un proyecto de riego no se hace realidad por una promesa electoral.
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0: Detrás de cada obra existe una necesidad concreta, un expediente técnico, un presupuesto, estudio, permisos y sobre todo capacidad de gestión. Amazonas no necesita candidatos que compitan. ¿Por qué?

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1: Son las 6 de la mañana, 6 de la mañana con 17 minutos. Amazonas necesita propuestas que puedan ser contrastadas con la realidad y con el presupuesto público. El elector tiene ahora la tarea más importante: escuchar menos el volumen de las promesas y mirar más su sustento técnico.
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1: Hay que preguntar, oyentes amigos, ¿cuánto costará una obra? ¿Dónde se construirá? ¿De dónde saldrá el dinero? ¿Qué estudios existen? ¿Y en cuánto tiempo podría ejecutarse? Porque gobernar una región no es llenar plazas de promesas, es convertir necesidades reales en solo

0: Son las 6 de la mañana, 6 de la mañana con 18 minutos. Avanzamos con más titulares, oyentes, amigos, señoras y señores. Saludos a los amigos de Bagua Capital, a esta hora de la mañana en sintonía del programa ¿Qué culpa tengo que me escuchen en Bagua? Los periodistas de Bagua me quieren matar. Trabajen como lo hago yo y no hay ningún problema. Son las 6 de la mañana, 6 de la mañana con 19 minutos. Avanzamos con más titulares, oyentes, amigos. Señoras y señores, por si acaso, yo no compito con nadie. Yo no soy competencia de nadie. Yo simplemente trabajo, oyentes, amigos, y lo hago con toda la voluntad para quedar bien.
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0: Claro que como ser humano tengo mis errores, que los corrijo, oyentes, amigos, todos los días. Son las 6 de la mañana con 19. La seguridad ciudadana hace agua en el Perú. Mientras los ciudadanos viven con miedo, la delincuencia encuentra cada vez más espacio para actuar. Extorsiones, robos, violencia golpean a la familia, comerciantes y trabajadores.

0: El país no necesita más discursos ni anuncios improvisados. Necesita prevención, inteligencia policial, investigación criminal, coordinación entre instituciones y presencia efectiva del Estado.
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0: La seguridad no puede ser una promesa de campaña, ni una reacción después de cada tragedia. Es una obligación permanente del Estado y un derecho que todos los peruanos estamos invocando. Sin seguridad no hay tranquilidad, no hay trabajo, no hay desarrollo. Esa es la verdad, oyentes amigos.
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0: Son las 6:20 a.m. El hijo de la alcaldesa de Jamalca va por ese distrito, no registra experiencia en gestión pública y arrastra cuestionamientos.
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0: La candidatura de Miguel Ángel Benavides Oblitas a la Municipalidad Distrital de Jamalca por el Movimiento Regional Victoria Amazonense, hijo de la actual alcaldesa Sadita Oblitas, pone sobre la mesa preguntas, su experiencia para administrar una entidad pública.
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0: Oyentes amigos, de acuerdo con su propia hoja de vida presentada ante el sistema electoral, Benavides registra como experiencia laboral únicamente haber sido vendedor de celulares y accesorios en San Miguel, en Bagua Grande, entre los años 2023 y 2026, con un sueldo de 2.000 soles mensuales.
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0: En cuanto a su preparación académica, declara estudio de ingeniería en la Universidad Señor de Zipán, pero señala que estos estudios no han sido concluidos.
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0: Muy bien, oyendo. y muchos le dicen ingeniero, ¿ah? Él mismo está diciendo que no es ingeniero, que ha estudiado en la Universidad Señor de Zipán, pero que los estudios no han sido concluidos. Honesto el muchacho.
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0: Mañana vamos a hablar para qué sirven los títulos profesionales. Oyentes, amigos, algunos se jactan que tienen títulos profesionales, pero los cartones no sirven para nada.
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0: Son las 6:22 a.m. Estos y otros son los principales titulares de la jornada que corresponde al día de hoy. Es impresionante, oyentes, amigos, señoras y señores de toda la provincia. Un saludo para la gente de Moyobamba, que a esta hora está sintonizando Diálogo Informativo. Nos sintonizan en Moyobamba, nos sintonizan en Nueva Cajamarca. Es impresionante, oyentes, amigos, señoras y señores, le presentamos al Conjunto Libertad Santiago de Chuco a esta hora de la mañana. Y este lindo tema, éxito musical, mi novia, que ya está en camino, por favor, a esta hora de la mañana. Esa versión musical siempre nos están sintonizando los amigos que escuchan el programa. El Conjunto Libertad Santiago de Chuco, precisamente ese era conducido y como director el señor Erasmo Pereda, que ha muerto, oyentes amigos, hace unos 3 años más o menos. Aquí está, por favor, oyentes amigos.

0: fue el conjunto Santiago Libertad, el conjunto Libertad Santiago de Chuco, dirigido por el señor Erasmo Pereda, cantando aquí en Diálogo Informativo. Es impresionante, oyentes amigos, señoras y señores, estamos transmitiendo en vivo, son las 6:26 en la provincia de Cubamba. Se van a realizar las elecciones de autoridades municipales de centros poblados, que corresponde al año 2026. Vamos a hablar ya de las elecciones de los centros poblados. Son las 6:26. Es impresionante. Oyentes, amigos, señoras y señores, avanzamos con esto. En la provincia de Cubamba se van a realizar las elecciones de autoridades municipales de centros poblados en este año 2026. El domingo 1 de noviembre de este año será la jornada electoral para elegir a las nuevas autoridades, a los alcaldes de los centros poblados. Oyentes, hay más de 41 centros poblados en toda la provincia de Cubamba. Son las 6:27. El Jurado Nacional de Elecciones confirmó que en la provincia de Cubamba está entre la provincia de Amazonas que suscribieron convenio para la participación de fiscalizadores electorales. En cada centro poblado se elige un alcalde y 5 regidores, mientras mediante listas completas la Municipalidad Provincial de Cubamba es la responsable de ejecutar el proceso. En coordinación con las municipalidades distritales, el padrón electoral fue ya elaborado por RENIEC, la OMPE brinda asistencia técnica y el Jurado Nacional de Elecciones puede participar mediante fiscalizadores. Esta es la relación oficial de centros poblados de la provincia de Cubamba que están comprendidos en las elecciones de autoridades municipales de los centros poblados 2026. En el distrito de Bajo Grande, los centros poblados donde se va a elegir a sus alcaldes es Alto Perú, Vista Hermosa, Tomocho, Coyicate, Miraflores, Buenavista, Mañumal, Nuevo Horizonte, Jahuanga, Miraflores, Pona Alta. Ahí está don Fidel, oyentes amigos, Pueblo Libre, San Martín de Porres, Ñuña, Jalca, el Progreso, San Antonio. En el distrito de Cajaruro se van a elegir autoridades de centros poblados municipales, se van a elegir a los alcaldes de centros poblados en el distrito de Cajaruro, se va a elegir en San Juan de la Libertad, en Herrón, en Naranjo Salto, en José Olaya, en Alto Amazonas, Misquiaco, los Patos, el Progreso, San Cristóbal, Naranjitos. En el distrito de Jamalca se van a elegir alcaldes de centros poblados en Tambolí y Pururco. En el distrito de Loña Grande, Yungasuyo, Roblepampa. En el distrito de Yamón, en El Palto, en San Ramón y por supuesto en Vista Alegre. En el distrito de Cumba se van a elegir alcaldes de centros poblados en Hualango, en Nueva Esperanza, Miraflores, Tactago, Herrejo. En el distrito del Milagro se va a elegir alcaldes delegados en el centro poblado Jorabamba, en San Pedro de la Papaya, en El Valor y en El Reposo. Así empezamos, oyentes amigos, señoras y señores, con el proceso electoral para elegir a los nuevos alcaldes de los centros poblados que será el 1 de noviembre de este año. Son las 6:30. Oyentes amigos, señoras y señores, avanzamos con la primera hora de Diálogo Informativo, pero inmediatamente vamos a dar pase a los avisos políticos contratados para este horario. Son las 6:30. Avanzamos, oyentes amigos. Lo cierto es que Brando Tineo vuelve desde el corazón del pueblo de Cajaruro. 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
0: Muy bien, son las 6 de la mañana. 6 de la mañana con 31 minutos. Es impresionante. Oyentes, amigos, me están reportando una información que hay culebras que se comen todas las sandías que se han sembrado, oyentes, amigos, en las inmediaciones de la provincia de Bagua. En El Milagro también hay gran cantidad de producción de sandía que se lo está comiendo las culebras. Son las... ¡Qué culebra! ¡Pa pendeja esa culebra! Que se está comiendo las sandías. Son las 6 de la mañana, 6 de la mañana con 31 minutos. Avanzamos con más aquí en el programa. Oyentes, amigos, señoras y señores de toda la provincia de Cochabamba, que las obras no se las lleve el viento. Otra vez llegan las elecciones y con ellas las promesas, carreteras, hospitales, colegios, agricultura, turismo, empleo y grandes proyectos para transformar a la región Amazonas. Pero esta vez la ciudadanía debería preguntar algo muy importante: ¿cómo lo harán? ¿Con qué dinero y en qué plazo lo ejecutarán? Esto es muy importante, oyentes, amigos. El debate electoral no puede ser un concurso de discursos ni una fábrica de promesas. Debe ser un espacio para exigir respuestas concretas y confrontar lo que se ofrece con lo que realmente se puede cumplir. Son las 6 de la mañana, 6 de la mañana con 32 minutos. Avanzamos con este tema. Pero antes tenemos que cumplir con los avisos políticos que han sido contratados para este horario. Son las
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0: Muy bien, fue un aviso político contratado para su difusión en este horario. Continuamos, oyentes, amigos, señoras y señores, con este documento que estamos dando cuenta a la opinión pública, que las promesas no se las lleve el viento. Amigas y amigos, y para quienes ya gobernaron, la pregunta es inevitable: ¿qué prometieron antes y qué han cumplido? Son las 6 de la mañana, 6 de la mañana con 34 minutos. Es impresionante, oyentes, amigos, señoras y señores de toda la provincia de Cochabamba. Un saludo para la gente de Jorobamba, que a esta hora de la mañana está sintonizando el diálogo informativo. Es impresionante, amiga y amigo, de toda la provincia. Son las 6 de la mañana, 6 de la mañana con 34 minutos. Y para quienes ya gobernaron, oyentes, amigos, señoras y señores, antes que
4: Estos son los resultados principales.
0: Y que han cumplido, espéreme por favor, espéreme un ratito. Enseguida estamos con la conexión de los teléfonos. Son las 6 de la mañana, 6 de la mañana con 34 minutos. Es impresionante, oyentes, amigos, señoras y señores de toda la provincia. La población tiene derecho a comparar palabras con resultados, porque prometer es fácil, gobernar exige capacidad, planificación, presupuesto y resultado. El debate tampoco debe terminar cuando se apagan los micrófonos. Los medios y la ciudadanía deben registrar los permisos y volver sobre ellos durante una gestión. Es impresionante, oyentes, amigos, señoras y señores, la memoria electoral no puede durar solamente hasta el día de la votación. Cuidado, por favor, cuidado con ofrecer demasiado y al final no van a poder cumplir. Amazonas no necesita más discursos grandilocuentes, necesita autoridades que puedan explicar qué harán, cómo lo harán y cuándo lo harán. Y después rendir cuentas, porque al final de una campaña pueden quedar muchas promesas. Son las 6 de la mañana, 6 de la mañana con 35 minutos. Pero cuando llega la hora de gobernar, la palabra se lo lleva el viento y los hechos quedan. Que esta vez las promesas puedan quedar escritas y que los resultados hablen por sí solas. Vamos a cumplir con más avisos políticos tratados para este horario. Son las 6:00 a.m. ¿Qué pasó, maestro? Por Dios. Oiga, por favor. Son las 6:00 a.m. 6:36 a.m. Oyentes, amigos, señoras y señores de toda la provincia. Empezó a fregar. parece que el diablo se ha metido aquí, por favor.

0: Son las 6 de la mañana, 6 de la mañana con 38 minutos. Es impresionante, oyentes amigos, señoras y señores de toda la provincia de Cubamba. Son las 6 de la mañana, 6 de la mañana con 30 minutos. Avanzamos con más aquí en el programa. Son las 6 de la mañana, 6 de la mañana con 39 minutos. Oyentes amigos, señoras y señores de toda la provincia, son las 6 de la mañana, 6 de la mañana, 6 de la mañana con 39 minutos. Es impresionante, señoras y señores.
1: Encontré estos.
0: Atención, tenemos información comercial desarrollada a esta hora de la mañana. Es impresionante. 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Es impresionante, oyentes amigos, señoras y señores de toda la provincia. Avanzamos con más en el programa. Son las 6 de la mañana, 6 de la mañana con 40 minutos. Avanzamos con más información comercial. Sin embargo, tenemos, oyentes amigos, aviso político contratado para su difusión en este horario. Son las 6 de la mañana, 6 de la mañana con 40 minutos. Un saludo para la gente gestora, nos sintoniza en el milagro. Gracias a la gente de la Papaya Alta, la Papaya Baja, que nos sintonizan a esta hora de la mañana. Amazonas conoce las principales propuestas de Grimaldo Baja. Están líder de Victoria Amazonense. En un ratito, por favor, sí. Grimaldo Bajestán plantea mejorar los servicios de salud, fortalecer la producción agropecuaria, impulsar la conectividad y el turismo en la región Amazonas. En el sector salud está considerando en su programa de gobierno regional. El sector salud ofrece agilizar las obras, el equipamiento y la contratación de especialistas para la infraestructura de salud de Pedro Ruiz y Agua Grande. Con metas plantea reducir la desnutrición crónica infantil al 12% y la anemia en menores de 3 años al 33%. En el sector educación está ofreciendo fortalecer la educación intercultural bilingüe en las cuencas de Río Barañón, Río Santiago y Cenepa. También contempla programa para evitar el abandono de la secundaria en agricultura y producción. El profesor Grimaldo está prometiendo ampliar y modernizar canales de riego, promover riego tecnificado y ejecutar proyectos de siembra y cosecha de agua. Incluye asistencia técnica, semillas certificadas, plantas de procesamiento y 120 planes de negocio mediante ProCompite. Son las 6 de la mañana con 42 minutos. Carretera y electrificación, pavimentar y mantener la red vial regional, intervenir puntos críticos y mejorar la conexión de las zonas rurales en mercados y servicios. El documento establece alcanzar 200 kilómetros de red vial regional pavimentada y una cobertura de electrificación rural del 75% al cierre del año 2030. Agua y medio ambiente, ampliar el acceso del agua potable y saneamiento rural, fortalecer las juntas administradoras de estos servicios y proteger las cabeceras de cuenca. Son las 6 de la mañana con 42 minutos. Es impresionante, oyentes amigos. Ha sido una presentación del plan de gobierno del profesor Grimaldo Vázquez, que están candidato al gobierno regional de Amazonas. Este 4 de octubre marque las cuatro manitas y Grimaldo Vázquez Arán serán será tu gobernador regional de Amazonas. Oyentes amigos, señoras y señores, son las 6 de la mañana, 6 de la mañana con 43 minutos. 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Segundo Hernández Vázquez, el líder del Grupo Cariñito, está firmando. Son las 6 de la mañana, 6 de la mañana con 43 minutos. Unidos. Atención, avanzamos con más información política contratada para este horario. 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Fue un espacio político contratado para su difusión en este horario. Son las 6:44 a.m. Oyentes, amigos, señoras y señores, vamos a ver cómo nos funciona el teléfono a esta hora de la mañana. Son las 6:44 a.m. Es increíble, oyentes, amigos, cómo la telefonía móvil nunca nos brinda un buen servicio, a pesar de todo lo que se está diciendo, que cada día mejora, que cada día la situación se mejora, y la realidad nos enseña que es otra cosa. Son las 6:46 a.m. Oyentes, amigos, señoras y señores, avanzamos con más en el programa. Son las 6:45 a.m. Oyentes, amigos de toda la provincia, avanzamos con más. Es hora de conectarnos ya con nuestros comentaristas políticos a esta hora de la mañana. Es impresionante. Un saludo para los amigos que nos sintonizan en la provincia de Luya. Luya está casito nomás al otro ladito de Jamalca. A esta hora de la mañana, ahí nos están sintonizando en el distrito de Jamalca. Son las 6:46 a.m. Oyentes, amigos, señoras y señores de toda la provincia, son las 6:46 a.m. Hay una guerra impresionante entre candidatos a la municipalidad provincial de Cubamba. La guerra de candidatos por la alcaldía de Cubamba. Oyentes, amigos, señoras y señores, la carrera por la alcaldía provincial de Cubamba ya empezó, y no será una elección cualquiera. En Bagua Grande y en los distritos de la provincia comienza a instalarse una disputa política que, conforme avanza el calendario electoral, promete subir de temperatura. Sube la temperatura política por la alcaldía provincial de Cubamba. Oyentes, amigos, señoras y señores, hay una guerra tremenda por la alcaldía, y no es vocación de servicio, oyentes, amigos, es vocación y la ambición por el poder. Ustedes saben lo que significa ser alcalde de la provincia de Cubamba. Es impresionante, oyentes, amigos, señoras y señores de toda la provincia. Son las 6:47 a.m. En un ratito estamos con nuestros amigos que precisamente están sintonizando el programa. Vamos a ver con quién estamos a esta hora de la mañana. Aló, buen día, bienvenido a Diálogo Informativo. Hola,
1: don Virgilio, muy buenos días, le saluda Arcadio Menor, candidato al arbolito, Cajaruro.
0: Gracias, don Arcadio, por estar en la línea de Diálogo Informativo. Anoche fue el cierre de campaña política en el centro poblado Alto Amazonas. Cuénteme algunos detalles de ese evento político, por favor.
1: Sí, don Virgilio, ayer se desarrolló nuestro meeting. Es el último mitin de centro poblado. Ya terminamos de visitar los 10 centros poblados, más la capital. Ya hemos visitado los meses de agosto y septiembre, don Virgilio. Uh-huh. Para que un buen recibimiento de la población de Alto Amazonas y sus caseríos. Además, la autoridad nos ha recibido de la mejor manera, don Virgilio.
0: Exactamente, don Arcadio Menor Gamarra. En todos los lugares donde usted se ha presentado en su cierre de campaña, ha recibido, pues, digamos, un respaldo casi multitudinario.
1: Sí, don Virgilio, estoy muy agradecido de los amigos, de mi equipo de campaña y de la población en general, que donde hemos desarrollado los mítines Ha sido un lleno total, don Brigido.
0: Eso ya respalda, ya hace soñar que ya tendremos seguramente este nuevo alcalde para el distrito de Cajaruro. Don Arcadio, Cajaruro tiene este centros poblados y caseríos con necesidades diferentes, y el desarrollo debe llegar también a las zonas más alejadas, ¿no?
1: Sí, don Virgilio, las necesidades son muy diferentes de un pueblo a otro pueblo, pero hay bastantes necesidades, pero cuando hay voluntad de trabajar, don Virgilio, vamos a trabajar de la mano con las autoridades, claro. con su presidente de ronda, con su agente municipal, su teniente, su alcalde delegado.
0: Claro, don Arcadio, entiendo que esté un poquito ronquito y con la garganta muy inflamada. Hay que echarle un pechereque, don Arcadio.
1: Sí, don Virgilio, o sea que tenemos un yonquecito de Callayú.
0: No, pero me contaban ayer que el yonquecito de Callayú también viene ya muy adulterado, que mejor es el cañacito que se produce en el aserradero.
1: Entonces, sí, don Virgilio, el cogollo.
0: En el aserradero, ¿no? Hay el mejor cañazo de la provincia de Urubamba. Don Arcadio, la gente de Cajaruro también está pidiendo el mantenimiento permanente de sus carreteras y sobre todo los caminos vecinales para sacar su producción agrícola a los mercados de la zona.
1: Sí, don Virgilio, nosotros dentro del plan de gobierno 2027-2030 tenemos los mantenimientos de todas sus trochas carrozables de una forma constante, también las aperturas y afirmados de las trochas carrozables a los centros de producción, donde está el cacao, donde está el café, claro. Donde está el... Sí.
0: La ganadería también cuenta en su programa de gobierno municipal, don Arcadio, porque la ganadería también reactiva la economía de muchos amigos de Cajaruro.
1: Sí, don Brigillo, la ganadería también está considerada dentro del plan de gobierno. Vamos a trabajar en el tema de inseminación artificial, vamos a crear el botiquín ganadero. Sí.
0: Claro, don Arcadio, en Cajaruro, el sistema de agua potable también es una necesidad urgente, ¿no? La mayoría de caseríos y centros poblados no tienen acceso al servicio de agua.
1: Sí, don Virgilio, vamos a elaborar los expedientes técnicos para agua y saneamiento, agrupando las localidades, don Virgilio. Hay centros poblados que aún no tienen su desagüe. No podía hablar.
0: Y claro, don Arcadio, muchísimas gracias por haber respondido el llamado de este programa a esta hora de la mañana. Muy bien, don Arcadio, esperemos pues que le vaya muy bien, al igual que a todos los candidatos que postulan a la Municipalidad Distrital de Cajaruro. Son las 6 de la mañana con 52 minutos. Oyentes, amigos, señoras y señores de toda la provincia, avanzamos con más aquí en el programa. Gracias, don Arcadio, por responder mi llamado.
1: Muchas gracias, don Virgilio, y 4 de octubre, un llamado a todos los cajarorinos, somos los arbolitos, no duden, con mano firme, marcar los 4 arbolitos, y también para hacer la invitación, don Virgilio, ya. A todos los cajarorinos, hombres y mujeres, a concentrarse el día 29 de septiembre, horas 8 p.m., lugar del campo deportivo del Centro Poblado Naranjo Salto. Es nuestro cierre de campaña, don Virgilio.
0: Muy bien, don Arcadio, ahí estaremos. La concentración de la gente, me imagino que va a ser relevante, y hay una expectativa tremenda por ese cierre de campaña. Son las 6 de la mañana con 53 minutos. Oyentes, amigos, señoras y señores, estás escuchando, ¿no? Son las 6 de la mañana con 53 minutos. Avanzamos con más aquí en el programa. Hay una guerra de candidatos terrible por la alcaldía provincial de Urcubamba. La carrera por la alcaldía provincial de Urcubamba ya empezó y no será una elección cualquiera. En Baguarande y en los distritos de la provincia comienza a instalarse una disputa política que, conforme avanza el calendario electoral, promete subir la temperatura. No se trata solamente de una competencia entre nombres y símbolos partidarios. Lo que está en juego es quién logrará interpretar mejor las expectativas de una provincia que reclama obras, servicios públicos, eficiente seguridad, mejores vías de comunicación y una administración municipal capaz de responder a los problemas cotidianos de la población. Urcubamba tiene como capital... Ay, ay, ay. Permítame reírme para desestresarme, por favor. Son las 6 de la mañana con 54 minutos. Oyentes, amigos, señoras y señores, lo que está en juego, digo, es quién logrará interpretar mejor las expectativas de una provincia que reclama obras, servicios públicos eficientes, seguridad, mejores vías de comunicación y una administración municipal capaz de responder a los problemas cotidianos de la población. Urcubamba tiene como capital Baguarande, comprende 7 distritos y registra más de 93 mil electores. De acuerdo con los

se va a definir por quién haga más ruido en las redes sociales o quién coloque más paneles y pintas. Son las 6 de la mañana, es 6 de la mañana con 55 minutos. Cuando estamos en el poder le pagamos, no se preocupe, le vamos a duplicar el ingreso. Son las 6 de la mañana, 6 de la mañana con 55 minutos. Oyentes, amigos, señoras y señores de toda la provincia, avanzamos con más con este documento. Ya estamos próximos a ingresar a la segunda hora de diálogo informativo. La verdadera batalla está en otro terreno. La capacidad de convencer a los electores de que existe un proyecto serio para gobernar Ucubamba. Cada candidato tendrá que responder preguntas incómodas, pero necesarias. ¿Qué hará con el crecimiento urbano de Bajo Grande? ¿Cómo mejorará los servicios municipales? ¿Qué proyectos priorizará? ¿Cómo enfrentará los problemas de seguridad? ¿Qué hará con los distritos? ¿Cómo gobernará? ¿Cómo generará oportunidades económicas y empleo? Son las 6 de la mañana, es 6 de la mañana con 56 minutos. Oyentes, amigos, avanzamos con más información a esta hora de la mañana. Un saludo para don Enrique Bustamante, este empresario de la inmobiliaria. Está precisamente dando a conocer que muy pronto va a poner al servicio de la población de Ucubamba su cementerio privado para evitar que los muertos se sepulten uno encima de otros en el cementerio general de Bajo Grande. Son las 6 de la mañana, es 6 de la mañana con 57 minutos. Avanzamos con más aquí en el programa. Oyentes, amigos, señoras y señores, a esta hora de la mañana, son las 6 de la mañana, 6 de la mañana con 57 minutos. Amigas y amigos de toda la provincia, un saludo para nuestros amigos que nos sintonizan precisamente en la provincia de Moyobamba. Saludo para mi amigo Edgar Guamán a esta hora de la mañana, también para el ingeniero Jimmy, que está en sintonía de el programa. Son las 6 de la mañana, es 6 de la mañana con 58 minutos. Un saludo muy especial para el doctor Brando Tineo, candidato a la municipalidad distrital de Cajaruro. Ya también está entrando en la etapa final de sus mítines. El doctor Brando Tineo, que vuelve desde el corazón del pueblo. Son las 6 de la mañana, es 6 de la mañana con 58 minutos. Oyentes, amigos, señoras y señores, a esta hora de la mañana, 6 de la mañana con 58, estamos en la primera hora de diálogo informativo. Es impresionante, son las 6 de la mañana, es 6 de la mañana con 58 minutos. Estamos dando cuenta de este documento. Oyentes, amigos, lo principal es gobernar una provincia. En cambio, exige presupuesto. Gobernar una provincia exige capacidad técnica, gestión y resultados, el peso de Bajo Grande. En esta disputa, Bajo Grande tendrá necesariamente un papel central. La capital de la provincia concentra una parte importante de la actividad económica, política y social de Ucubamba. Por eso, conquistar el respaldo de sus barrios y sectores será una de las principales tareas a cualquier candidatura. Pero ningún candidato puede darse el lujo de olvidar a los demás distritos. La elección provincial se gana construyendo una mayoría en toda la provincia, y ahí aparecen las particularidades de cada territorio. Son las 6 de la mañana con 59 minutos. Aparecen las necesidades agrícolas, caminos vecinales, servicios básicos, infraestructura, salud, educación y conectividad. El candidato que logre articular un mensaje provincial y no únicamente urbano tendrá que demostrarlo también con presencia territorial, del discurso a las propuestas. La ciudadanía de Ucubamba tendrá que mirar más allá de los enfrentamientos políticos. Son las 7 de la mañana, es 7 de la mañana con 0 minutos. En la siguiente hora continuamos con este documento. La guerra de candidatos por alcanzar la alcaldía provincial de Ucubamba, y se viene en su totalidad. Este comentario, oyentes, amigos, señoras y señores de toda la provincia, estamos prácticamente en la segunda hora de programa. Son las 7 de la mañana, es 7 de la mañana con 7 minutos. Oyentes, amigos, señoras y señores, avanzamos con más aquí en el programa. Son las 7 en

Son las 7 de la mañana con un minuto. 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

Muy bien, son las 7 de la mañana con 3 minutos. Oyentes, amigos, señoras y señores, buenos días, amigos de la cadena radial de la libertad y la democracia. Estamos nuevamente con todos y cada uno de ustedes en este nuevo día de trabajo con la voz de los que no tienen voz. Somos el fiscal auténtico del pueblo. Esta es la edición que corresponde al día de hoy. Hoy estamos miércoles 23 de septiembre del año 2026. En el año de la esperanza y el fortalecimiento de la democracia, todo lo que trabajamos en este programa, estamos aquí en Cabina de Radio.

0: Muy bien, son las 7 de la mañana, 7 de la mañana con 4 minutos, es impresionante. Atención, oyentes amigos, señoras y señores de toda la provincia, son las 7 de la mañana, 7 de la mañana con 44 minutos. Atención, tenemos información comercial a esta hora de la mañana, son las 7 de la mañana con 4 minutos. 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Son las 7 de la mañana, 7 de la mañana con 5 minutos. 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Son las 7 de la mañana con 5 minutos. 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Son las 7 de la mañana, 7 de la mañana con 6 minutos. Oyentes amigos, tenemos información política contratada para este horario. Son las 7 de la mañana, 7 de la mañana con 6 minutos. Oyentes amigos, señoras y señores, vamos a escuchar el mensaje de Brando Tineo. Adelante, por favor.
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0: Muy bien, son las 7 de la mañana, 7 de la mañana con 7 minutos. Oyentes, amigos, señoras y señores, son las 7 de la mañana. Tengo aquí un reporte que me dice: no vote por el candidato que más ha gastado en la campaña. Seguramente estará más preocupado por recuperar su dinero que por invertir en nuestro municipio. Lindo mensaje, por favor. Son las 7 de la mañana, 7 de la mañana con 7 minutos. Nosotros solamente estamos cumpliendo con los avisos políticos contratados y nada más. Son las 7 de la mañana, 7 de la mañana con 7 minutos. Oyentes, amigos, señoras y señores de toda la provincia, avanzamos con más aquí en el programa. Vamos a ver, son las 7 de la mañana, 7 de la mañana con 8 minutos. Oyentes, amigos, señoras y señores de toda la provincia, vamos con el mensaje del candidato a la municipalidad provincial de Utcubamba, el ingeniero Rosinaldo Villegas. Adelante, por favor.
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0: Muy bien, son las 7 de la mañana, 7 de la mañana con 9 minutos. Es impresionante, oyentes amigos, señoras y señores de toda la provincia. Un saludo para los amigos que nos sintonizan a esta hora de la mañana en el caserío La Victoria de Bagua Grande. Son las 7 de la mañana, 7 de la mañana con 9 minutos, 7 con 9. En un ratito nos vamos a la provincia de Bongará. Por allá está nuestro comentarista político, Wilder Rojas. Son las 7 de la mañana con 9. Continuamos con este documento. Oyentes amigos, que dimos lectura en la primera hora del programa. Cubamba tiene muchas necesidades, sobre todo en la agricultura. Cubamba necesita que el nuevo alcalde de esta provincia mejore los caminos vecinales, mejore los servicios básicos, la infraestructura vial, la salud, educación y conectividad. El candidato que logre articular un mensaje provincial y no únicamente urbano tendrá que demostrarlo también con presencia territorial, del discurso a las propuestas. La ciudadanía de Cubamba tendrá que mirar más allá de los enfrentamientos políticos. Son las 7 de la mañana, 7 de la mañana con 10 minutos. Mañana se va a ver el caso del economista Ferry Torres Guamán, candidato al gobierno regional de Amazonas. Se va a ver el caso en las oficinas del jurado electoral especial de Chachapoyas, donde a lo mejor le dan luz verde para continuar con su campaña política con dirección al gobierno regional de Amazonas. No hay que olvidar que en Amazonas son 67,000 jotapistas, como se denominan los amigos de el movimiento político Junto por el Perú. Son las 7 de la mañana, 7 de la mañana con 11 minutos. Avanzamos con más aquí en el programa. Tenemos información a esta hora de la mañana. Son las 7 de la mañana, 7 de la mañana con 11 minutos. Tenemos más información a esta hora de la mañana. Ya están los teléfonos debidamente conectados para conversar con nuestros comentaristas políticos. Oyentes amigos, las campañas políticas suelen generar frases contundentes, acusaciones, fotografías, videos y promesas. Todo esto forma parte de la política electoral, pero no necesariamente permite conocer la capacidad real de un candidato para administrar una municipalidad. Lucho Tafur está en la línea. Lucho, ¿qué tal? ¿Cómo te va? Lucho.
3: Hola, Virgilio.
0: A los tiempos, Lucho, ¿qué tal? ¿Cómo te va? ¿Dónde te encuentras en este momento? ¿Estás en el territorio nacional?
3: De la chacra más arriba, porque se ha roto el tubo donde viene el agua.
0: Uy, ay, ay.
3: Pensamos que arreglamos.
0: ¿Y cuando
3: estamos que lo parchamos?
0: Y cuando se rompe la tubería del agua que alimenta precisamente a la agricultura, esto genera preocupación, ¿no?
3: Sí, desde ayer ya hemos identificado. Ya. Y eso, aquí estamos desde las 6 de la mañana. Ya encontramos dónde es la rotura y estamos que lo parchamos.
0: ¿De dónde te abasteces de agua para tus campos agrícolas, Lucho Tafuro?
3: De ahí de mi chacra,
0: ¿ya?
3: A 1 kilómetro jalamos el agua de una vertiente.
0: No es la...
3: Y por una tubería traemos el agua.
0: ¿Cuántos agricultores utilizan este servicio de agua, Lucho?
3: No, eso yo ya no. Ese lo he hecho. Somos 3 los que jalamos ahí el agua.
0: Ay, ya. ¿Cuál es el volumen de agua que tienes, Lucho, en tu chacra?
4: No mucha.
3: Así es, Virgilio.
0: Lucho,
3: aquí estamos ya, ¿no? Prácticamente más de la mitad ya de la chamba.
0: ¿Cuántos días no ha habido el servicio de agua de riego en
3: tu
0: chacra?
3: No, ayer nomás se ha malogrado.
0: Ayer, si no te copié muy bien.
3: Vientos fuertes y ha tumbado un árbol. Ah. Y ese árbol ha caído encima de los tubos.
0: Ya.
3: Entonces, ahí, y eso lo está jodiendo acá, pues, ¿no?
0: Yo, Lucho, mayormente tú te dedicas a la producción de bambú, ¿no? También tienes una agricultura mixta.
3: Ahorita he sembrado ya pues casi 2 hectáreas de café. También tengo una hectárea de cocotero enano verde y amarillo. Y también tengo una hectárea de cítricos.
0: A su máquina.
3: De naranjas, de limón, de mandarina.
0: Lucho, hay un tema puntual. Yo tengo varias plantas de mandarina. Tiene 10 años ahí y hasta ahora no producen nada. ¿Cuál es el proceso para que...?
3: Pero tiene que abonarlo, pues. Tiene que echarle los cítricos. ¿Ya? Necesitan fósforo para que el fósforo activa una hormona, una fitohormona que se llama una fitohormona que favorece la floración. Entonces, si no tiene fósforo el suelo y tú no le has aplicado, por ejemplo, el abono que usan para el café, ya ese tiene fósforo. Ese abono del café hay que echarle a los cítricos para que venga la floración.
0: Claro, Lucho.
3: Si no le echan,
0: ¿en qué?
3: Eso no activa la floración y no hay floración, no hay producción, pues.
0: Por Dios,
3: tienen que abonar.
0: Yo estoy aburrido ya con las mandarinas que hace 10 años que los sembré y hasta ahora no da un frutito, Lucho.
3: ¿Y dónde están esas mandarinas?
0: Están en la chacra, Pelucho.
3: Entonces, yo voy a ir allá a Bagua, te aviso y vamos contigo a verlo. Y te llevo un poco de abono para hacer el ejemplo en unas 4 o 5 plantas, ya previo riego. Y vas a ver, hermano, cómo menos de 15 días que se llena de flores. Hay que esperar de 90 a 120 días de la flor para que ya el fruto se pueda cosechar, ¿no? 120 días.
0: Claro, 120.
3: Desde la flor hasta el fruto.
0: Claro, Lucho.
3: En el mango es 150 días.
0: En el mango 150.
3: Y en el cocotero, desde que sale la flor hasta que se pueda cosechar, son 11 meses.
0: 11, o sea, los mangos, los cocoteros producen cocos cada 11 meses, Lucho, pero lo importante es en qué fertilizantes encuentro los nutrientes para que las mandarinas se activen y empiecen a florecer, y seguramente en algunos meses y en el tiempo.
3: No, pero ya estamos en el momento ahorita, en el mes adecuado para que fructifiquen. Florígeno se llama la fitohormona, y el florígeno se activa con el fósforo. ¿Ya? Y el fósforo sirve para desarrollar la raíz y también para activar a florígeno para que la planta floree. Y habiendo la flor, llegan las abejitas, producen la polinización y ya pues sale la fruta, pues.
0: Claro, exactamente. Lucho, es muy importante conocer el proceso de floración de las plantas y de los cítricos, ¿no? Los limones, por ejemplo, en este momento, con el prolongado verano, lo afectó terriblemente. Toda la floración se ha caído.
3: Es que cuando falta el agua, así es, hermano.
0: Cuando falta el agua, ¿no? Ese es el problema.
3: Sí, hermano, por eso el agua es vida. Tú no tomas agua, te mueres también, hermano.
0: Claro, y Lucho, tú que tienes.
3: El agua es vida.
0: Lucho, tú que tienes experiencia en este consumo del agua, ¿por qué tengo tanta sed, Lucho? Por lo menos me tomo 3 jarras de agua diario.
3: Está bien, el ser humano debe de tomar de 3 a 3 litros y medio diarios de agua, debe de hidratarse. Es una de las condiciones fundamentales para la existencia, para la vida.
0: Entonces,
3: mira que ya los médicos naturistas han tenido un evento internacional ahí en Europa. Y los médicos de la India han dicho que ahí en la India hay un pueblo que está al norte de la India, y donde lo mandaron a Jesús de 12 años para que se instruya. Ya ese pueblo, la gente vive 150 años. Ya, y ellos solamente se nutren de vegetales, nada de alimentos de animales, nada de carnes rojas, ni carne humana, como dices tú.
0: Pero tú, Lucho.
3: O sea que mira, genéticamente el ser humano puede vivir hasta 150 años, hermano.
0: No tanto, ¿para qué ya?
3: Hermano, pero ahí está la prueba de la gente ahí en ese pueblo al norte de la India.
0: Ya.
3: Ya. En la división entre Rusia y la China, ahí en ese pueblo la gente vive hasta 150 años. Genéticamente ya está demostrado, pero claro. ¿Qué influye? Ya. La hidratación.
0: Entonces,
3: ¿qué influye? Dormir bien, de cada edad cronológica, dormir adecuadamente.
0: Ah, claro.
3: Tercero, comer sano. Y cuarto, caminar todos los días. Los médicos naturistas han sacado la conclusión que hay que caminar 5 kilómetros diarios.
0: Tanto.
3: Y el caminar es el ejercicio más natural y más eficaz, porque cada paso que das está en función de los latidos del corazón.
0: O sea, el corazón te hace... Sí, Lucho. El corazón te hace sístole y también te hace diástole, ¿no?
3: Ah, claro, pucha, que estás todo un maestro allá. Está muy bien, hermano.
0: Entonces, estoy en el camino correcto, ¿no? Consumiendo agua que claro, me sirve para hidratarme, ¿no? Me sirve para hidratarme. Lucho, el otro día conversaba contigo sobre el achote para curar la próstata. Y un amigo me llamó, me decía, yo le conocí a Lucho Tafur como ingeniero agrícola, no como brujo, naturista.
3: Pero yo no soy brujo, pues, hermano. Yo soy una persona igual que tú, sino que... A mí me criaron mis abuelos.
0: Yeah.
3: Mi abuela murió de 121 años. Mi abuelo murió de 119 años. Y ellos siempre me dieron una formación de comer sano.
0: Uh-huh. Ah, ¿ya? Claro.
3: Y de qué hierba. Cada hierba tiene un uso diferente. Mi abuela era entre Ayacucho... La selva, por allá vivía ella en unos sitios con su familia. Y puta, mi abuela, él me dirigía, esto no comas, esto así. Por ejemplo, nos hacía todos los fines de semana comer media tapa de limón con sal. ¿Para qué, abuelita, nos das? Eso es para que nunca se enfermen. Y mira, el limón se ha descubierto que es el anticancerígeno más poderoso que hay en la tierra.
0: ¿El limón,
3: con Lucho? La canela.
0: ¿El limón, Lucho? ¿El jugo de limón es anticancerígeno?
3: ¡Puta madre, hermano! Y el aceitito que tiene ahí que brota de la cáscara, ese es más poderoso todavía.
0: Bota aceitito en la cáscara de limón. También. Tiene razón, Lucho. Tiene razón, Lucho. El limón, cuando lo cortas, sale aceitito en la cáscara. O sea, este es el producto más preciado que la gente debe considerar, ¿no?, para el tratamiento del cáncer. ¿Eso está comprobado científicamente, Lucho?
3: Claro, hermano, ya. Sino que las grandes transnacionales no quieren que se sepa que con remedios caseros te curas, sino con todas sus cojudeces que te dan miles de pastillas durante los años y te mantiene nomás la enfermedad y de ahí ya te mueres, pues. En el caso de la próstata no te curan ahí hasta que cuando ya se inflama tanto y hay que operarlo, pero ya se sabe que al año te mueres.
0: Oiga,
3: pero
0: es tan
3: sencillo, Lucho, sacar la cascarita la cascarita de las ramas del achote y se cocina, se hierve y se toma. A los 6 días ya estás normalote.
0: Ajá. Estás miccionando como si fuera chibolo de 18 años.
3: Claro, hermano.
0: Sale chorro fuerte, ¿no?
3: Oye, este mes es tu cumpleaños, parece.
0: No. Yo cumplo años el 24 de diciembre en la nochecita para amanecer el 25 de diciembre. Yo he nacido casi juntos con Jesús, en el mismo día que nació Jesucristo.
3: Ah, el 24 de diciembre.
0: El 24 de diciembre.
3: Hay que celebrarlo, hermano.
0: Claro.
3: Y ahí ya cumples, ya creo que ya estás cumpliendo 60.
0: Un poco más, Lucho, por favor. Un poquito más.
3: Yo nací... ¿Ya pasaste los 65?
0: 70 años, Lucho, por favor, con todo honor y gloria. Vividos intensamente. 70 años vivido intensamente.
3: Bien, yo que ya en febrero voy a cumplir 7-9.
0: Uy, ahí hay Lucho, estás
3: De aquí estoy trepando selvas, pampas y montañas para jalar la tubería, hermano, aquí con dos hombres, uno se llama Pedro en la Torre, Lucho, el otro Vicente Iturregui.
0: Eres
3: dos gentes que me ayudan aquí a la chamba.
0: Eres entusiasta, Lucho.
3: Bajadas, carajo, que te resbalas. Pero aquí estamos terminando ya de reponer el agüita.
0: Yo te felicito, Lucho, por ese impresionante criterio que tienes por aferrarte a la vida y a través del mundo de la medicina natural. Que sigas trabajando, Lucho, por favor, y que el agua se restablezca en tu fondo hoy, en unas cuantas horas más, seguramente, ¿no?
3: Sí, hoy ya... Ya mismo se acercan las elecciones, ya de una vez, para que se sepa quiénes van a ser alcaldes, quién va a ser el presidente regional, para comenzar ya a trabajar con la nueva gente.
0: Muy bien, Lucho, ha sido muy generoso usted al comentar a esta hora de la mañana aquí en el programa. Que tenga un lindo día, Lucho, y siga usted con esa esperanza y con ese entusiasmo contagioso de vivir muchos años en este mundo. Lucho, gracias por estar en el programa.
3: Llegaremos, pasaremos los 120 años, hermano.
0: Chévere. Entusiasta, Lucho. Como siempre, gracias por estar en la línea a esta hora de la mañana. Efectivamente, ya se vienen las elecciones regionales y municipales. Falta poquito. Hoy estamos 23, 7, 11 días falta para el proceso. Oyentes, amigos, señoras y señores, estaremos hasta el 2 de octubre aquí batallando con la campaña política y luego nos vamos a descansar, a recuperar un poco las energías porque el trabajo ha sido intenso aquí en esta campaña política. Son las 7 de la mañana, 7 de la mañana con 26 minutos. Oyentes, amigos, como dice Lucho, pues ya estamos próximos a elegir a los nuevos alcaldes. Es decir, vamos, claro, con ese título aparecen las elecciones regionales y municipales, pero falta poquito, a ver, 27 y 4, 12 días faltan exactamente para las elecciones regionales y municipales. Es decir, vamos a elegir a los nuevos ladrones. El 4 de octubre vamos a elegir a los nuevos ladrones que nos van a robar desde el gobierno regional de Amazonas, desde las municipalidades distritales y provinciales. Y si no, ¿por qué cree usted que hay un pleito terrible por alcanzar el sillón de las municipalidades provinciales? Así que ya lo sabe, el 4 de octubre vamos a elegir a los nuevos ladrones con el título de alcalde distrital de provinciales y de gobernador regionales. Un saludo para Javier Julón, por favor. Son las 7 de la mañana, 7 de la mañana con 27 minutos. Tenemos buenos candidatos, oyentes, amigos. Tenemos candidatos buenazos para el gobierno regional de Amazonas. El problema está es que a quién la gente le cree y por quién van a votar. Son las 7 de la mañana con 27. Las campañas suelen generar frases contundentes, acusaciones, fotografías, videos y promesas. Todo esto forma parte de la política electoral, pero no necesariamente permite conocer la capacidad real de un candidato para administrar una municipalidad. Por eso, en esta campaña debería convertirse también en una competencia de propuestas. Los electores tienen la oportunidad de preguntar cuánto costará cada proyecto. Oyentes, amigos, ¿de dónde saldrán los recursos? ¿En cuánto tiempo se ejecutará? ¿Y qué resultados concretos se esperan? El propio Jurado Nacional de Elecciones ha puesto a disposición herramientas para revisar las hojas de vida y planes de gobierno de los candidatos, precisamente para facilitar un voto informado. Una guerra que recién comienza. La elección todavía tiene camino por recorrer, unos 12 días. Las posiciones pueden cambiar, las alianzas pueden modificarse y los nuevos acontecimientos pueden alterar el escenario. Por eso, más que hablar de un ganador anticipado, corresponde observar cómo evoluciona la competencia. Los candidatos tendrán que demostrar liderazgo, capacidad de organización y propuesta. Los ciudadanos tendrán que decidir qué proyecto consideran más acorde con las necesidades de la provincia. Son las 7 de la mañana con 29 minutos. Oyentes, amigos, la guerra electoral por el sillón municipal de Cubamba en realidad debería ser una guerra de ideas, porque al final no se trata solamente de conquistar una alcaldía, se trata de decidir qué rumbo tomará Urcubamba durante los próximos 4 años. Son las 7 de la mañana con 29 minutos. Es impresionante, oyentes, amigos, señoras y señores, tenemos información comercial a esta hora de la mañana. Son las 7 de la mañana con 29 minutos. 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Son las 7 de la mañana, 7 de la mañana con 30 minutos. Oyentes, amigos, señoras y señores, vamos a ver, creo que estamos creo que tenemos en la línea al ingeniero Palmer a esta hora de la mañana. Son las 7 de la mañana con 30 minutos. Oyentes, amigos, señoras y señores, el ingeniero Palmer es precisamente nuestro aliado en los comentarios políticos aquí en el programa. Son las... Son claro, vamos a ver si estamos con el ingeniero Palmer a esta hora de la mañana. Es la verdad, oyentes, amigos, señoras y señores, el 4 de octubre vamos a elegir a los nuevos delincuentes que nos van a robar durante 4 años. Son las 7 de la mañana, 7 de la mañana con 31 minutos. Es impresionante. Oyentes, amigos, parece, vamos a ver si ya estamos con el ingeniero Palmer. Ingeniero Palmer, ¿qué tal? Buen día, ¿cómo le va?
5: Virgilio, buen día, gracias por el espacio y bueno, buenos días a toda la gente que escucha este programa. Justo escuchaba, pues, cuando hablabas que nos quedan 11 días para elegir al delincuente, y me ha causado risa, pues, acá solo. Y lo único que sí yo digo, o le haría una pregunta desde acá, y creo que te escuchan, a ver qué candidato es el valiente, y levante el fono, y le contesta no a las preguntas que hago yo, sino a las preguntas que el pueblo, claro, quiere saber, ¿no? ¿Cómo van a recuperar de llegar a ganar las elecciones a... Yeah. A donde ellos postulen, ¿no? Al gobierno, ajá, municipal, tanto distrital o provincial o regional, ¿cómo van a recuperar el dinero que han invertido? Anoche, sí, estuve haciendo un cálculo, pues, con este tema del combustible que está demasiado caro, que están, pues, caminando, viajando, les veo que se van por las tomas de captación, o sea, como loquitos. Virgilio, ¿y yo qué necesidad tendría si soy alcalde de que ahora, justo cuando candidateo, tenga que irme a ver la quebrada de Goncha, que ahora tenga que irme a tomarme una foto por una carretera deteriorada? No, sí, tengo necesidad, porque el Amazonas, pues, los conocemos, ¿no? La situación del agua, yo te conozco. Todos los años en estas épocas de estiaje, sin ser candidato, voy a ver qué está pasando, por qué no hay agua. Queremos saber, pues, ¿no? Entonces conocemos, o sea... ¿Cómo no voy a saber cómo está la carretera de Bagua a Cajaruro, o la carretera, pues, que la ruta departamental, la AM101, Cajaruro Naranjitos, por donde vas pesado? Todos reconocemos, pues, ¿no? Sabemos las condiciones que están, o sea, ¿qué necesidad tengo de ir justo cuando yo estoy en campaña? Entonces, eso demuestra o desnuda al candidato que si no hubiera habido campaña o no estaría en elecciones, nunca saldrían de su oficina o de su escondite. O sea, justo salen en el momento de campaña electoral. Entonces son electoreros, oportunistas. Claro. O sea, ese es bien notorio. Pero bueno, la pregunta es, ¿De dónde van a recuperar el dinero? Oye, para hacer una campaña, pero bien franciscana, tomando tiempos así bien ajustados, 250,000 soles. Esa es una campaña así bien austera, pero al nivel que ellos lo están haciendo, pues ya se pasan de 500,000 soles. Y si tú comparas el sueldo que gana un alcalde mensual, o sea, va a tener que trabajar 2 años gratis, ¿ah? ¿Eh? 2 años gratis. ¿Y de qué va a comer durante ese tiempo? Sí, pues entonces ahora sí yo creo que los candidatos no están desesperados por sus propuestas, por nada, ya están desesperados por su dinero que están invirtiendo, ¿no? O es que a ellos los apalanca económicamente su campaña alguna mafia delincuencial, o sea, la plata no es de ellos, por eso pues que ya reparten millares de politos con su símbolo al cual postulan, con su fotografía, o pucha, reparten pues fiestas, equipos de sonido, conjuntos, cerveza. Virgilio, ponte a hacerte una fiestita por tu cumpleaños simplemente y se te van 10,000 soles, una fiestita.
0: Claro.
5: Imagínate hacerle un baile a un centro poblado, hacerle un baile a un barrio, que llevan el conjunto, llevan la cerveza y camionetas, combustible, comelona. Virgilio, en cada movimiento se tiran 30,000 soles.
0: Por lo menos.
5: Entonces, escucha, yo sí me he puesto a pensar, Virgilio, claro. ¿Y cómo van a recuperar ese dinero? A ver, un valiente que levante el fono y que responda a esta,
0: claro,
5: a este bonito programa. Me gustaría, o sea, escuchar, ¿no? ¿Cómo van, claro, a recuperar ese dinero?
0: Claro, esa es la gran pregunta de cajón, ¿no? Porque, por ejemplo... Claro. Cada salida que hace al área rural un candidato provincial se va pues acompañado de camionetas, perifoneadores, equipos de sonido, tiene que llevar cerveza, comida para congraciarse con la gente. Y esto demanda una inversión cada sábado y cada domingo que hacen visitas a los centros poblados y distritos de la provincia de Ucubamba en el caso específico.
5: Virgilio, yo voy a mi chacra, que estoy de acá de Bagua Grande, exactamente 30 kilómetros desde mi casa, de acá de Bagua hasta mi chacra, y ya no me doy el lujo de irme en mi camioneta, porque el petróleo ahorita está sobre los 25 soles el galón. Ah, entonces, solo ir, parar mi camioneta y regresar me sale costando 80 soles. Imagínate, pucha, no, mejor me voy en mi moto y con mi moto gasto 10 soles, pues, ¿no?
0: Sí, pues.
5: Pero ahora, si yo voy a estar, pues, dándome ese lujo que no muevo una camioneta, muevo, pues, 5 o 6 camionetas, gente que se cola ahí, porque si no hay campañas, yo pienso que esas personas nunca comen, ¿no? O si es que no hay duda, esperan cada 4 años que hay campañas electorales para que tomen una cerveza o bailen. ¿Qué se espera? Pseudos periodistas que andan ahí detrás de los bolsillos de cada uno pidiendo como ramera el sol. Oye, hermano, ¿y de ese dinero cómo lo recupera? Ese dinero lo paga el pueblo.
0: Sí, pues, efectivamente.
5: Puta, que en realidad yo de veras, ahora me doy cuenta por qué hay tanto robo en las municipalidades. ¿Por qué hay tanta corrupción en todos los entes del Estado? Entonces la respuesta es esta, pues, porque te dan de comer adelantado, pues, ¿no? O sea, le aplican la ley de la gallina. Tú has visto, tiene sus gallinas en el corral, que todos los días le roba sus crías, porque todos los días coge sus huevos. Todos los días, frente a ellas, les degollas a sus compañeras. Pero sin embargo, sacas un puñadito de maíz y corren a tu mano a picar, pues, el animalito ahí, igualito es la gente, ¿no? Sabemos que todos los días nos roban el agua, no tenemos agua. Todos los días le roban las esperanzas a tus hijos, con mala educación, mala infraestructura de salud, las calles, pistas y veredas, es un desastre, parece que le han metido una bombardeada, pues, como a los vietnamitas, así están tus calles, pero todos los días andas aplaudiéndole a un delincuente. Entonces, ¿cuándo aprendemos esto? O sea, ¿cuándo vamos a entender esta situación? O sea, estás vendiendo tu conciencia, estás vendiendo las esperanzas de tus hijos, oye, por un salchipollo. Pues entonces, o sea, ahora que la gente entienda estos escasos 10 días de este floreo que te hacen, pues, cualquier idiota, entonces, y tienes que entender que más delincuente es aquel que más invierte en una campaña. Puta, no sé si tú recuerdas de un candidato que iba al gobierno regional y ganaba y ha ganado 2 periodos repartiendo 50 soles, 100 soles en cajitas de fósforo.
0: Panetones.
5: Con panetoncitos. O sea que si no hay un candidato, no come un panetón. A ese nivel estamos. Que si no hay un candidato, no te pones un polo. Que si no hay un candidato, no te tomas una cerveza. Oye, entonces, por una claro. cerveza o por una noche de fiesta, le vendes tu mujer al diablo. O sea, a ese nivel estamos.
0: Efectivamente, ingeniero Palmer, ahora los que han hecho su cosecha precisamente económica son las organizaciones musicales, ¿no? Todos tienen chamba.
5: Así es, pues. Bueno, ellos es su trabajo. Es ellos, su trabajo, pues, ¿no? Escucha, tú sabes que mientras te paguen para que tengas más chamba, no hay problema. Pero vamos a la gente que lo sigue, a la gente que le sigue. Yo claro. conozco, hay una persona por ahí que puta que todo el es la eterna admiradora y es la malagüera, porque a donde apoya, ese candidato se hunde. Imagínate. Ya que andaba con Ollanta Humala, mi comandante, esto y aquello, Ollanta terminó en la cárcel. Andaba con el Lagarto Vizcarra, puta, el número uno, esto, y sus redes sociales las llenaba. Terminó en la cárcel.
0: Así es.
5: Era paupérrima seguidora del delincuente Fujimori, por poco no muere en la cárcel. Y a todos los candidatos que les aplauden las hunde, ¿no? Entonces, puta, pero o sea, ¿qué si tú le ves cómo sale bailando, ya es una ridiculez, pero bueno, pues somos libres cada quien de hacer lo que se quiere, ¿no?
0: Ingeniero,
5: pero, o sea, ¿qué manera de halagar tanto a personas que su procedencia pues son bastante dudosa, ¿no?
0: Claro.
5: Entonces, primero yo pienso que para hacerle arengas a un candidato, que no está mal, pero miras pues sus raíces, o sea, este señor puede ser una persona buena, puede ser un buen ciudadano, pero si se va pues con un partido que nace en la corrupción, yo llevo un fiel recuerdo de mi padre, que donde esté, tenga pues la gloria de Dios, ¿no? Claro. Ya está en el más allá. Y él decía, hijo, dime con quién andas y yo te diré quién eres, o el claro. que con lobo anda, huyar aprende, ¿no? Entonces, claro. que si me voy con un partido auspiciado por la corrupción, soy un corrupto. O sea, ya no sirve que yo vengo de la familia tal, que soy tal. No, ya eres corrupto porque estás en las redes de una organización corrupta.
0: Sí, pues, tiene usted
5: y mucha... Y yo no puedo darme el lujo, pues, que a esa persona, si sea mi hermano, mi primo, mi vecino, un buen pata, pero si está con una organización delictiva, ya no puedo decir que esa persona es buena persona.
0: Exacto.
5: Ya no, pues, Virgilio. O sea, se le cae todo. Entonces, ¿cuántas veces me han invitado? Pues, primeramente, acá, pues, ya tengo 60 años y no voy a ir, pues, mis 60 años vividos, voy a terminar, pues, en el bacín de un delincuente, ¿no? No me voy a ir a la sepultura por no ser político, ¿no? Primeramente, quiero caminar, pues, por la senda del bien, quiero caminar por donde me formaron, y no formo parte de ello, ¿no? Entonces, pero no, o sea, que hay personas que están esperando al primero que les coquetean. ¿Qué les importa qué tipo de organización sean? Pero ya están ahí. Entonces son personas comodinas, son camaleones, y mucha gente allá era que vive pues esperando un puesto de trabajo. Y eso ya el pueblo debe conocer, claro, el pueblo debe saber identificar.
0: Ingeniero
5: ¿quién Palmer. Invierte más? Obvio que va a robar más.
0: Claro, ingeniero Palmer, ¿te parece ético que un candidato al Consejo Provincial de Cubamba lleve a su nuera como primera regidora?
5: No, o sea, eso no, como te dije en una ocasión, o sea, muchos ahora dicen, no, pero eso es legal. Está bien,
0: claro,
5: pues,
0: que es legal.
5: La legitimidad lo da cualquier idiota en el Congreso, ya sabemos qué tipo de payasos tenemos y hemos tenido en un Congreso.
0: Claro.
5: Pero vamos, ¿cuál es tu honestidad? ¿Dónde está tu dignidad? ¿Dónde está tu ética? Entonces, puta, vas a llevar a la mamá, vas a llevar a la nuera, vas a llevar al amante. Entonces, ya, pues, desde ese punto, y ese candidato que me acabas de decir, con sus años, con todo, yo dije, bueno, sí, pero desde que ya veo que no la lleva hasta su barridora, entonces, ¿qué espero de ese tipo? Ya deja de ser un candidato y pasa a ser un sujeto.
0: Me siento una desilusión tremenda,
5: yo también, padre. Igual.
0: Yo siento una...
5: Igual.
0: ¿Cómo? Digo, ¿qué? Riva Sonera como candidata a primera regidora, en caso de que le estire la pata, se queda la nuera como alcaldesa.
5: Has visto ahora ya el alcalde puede irse como primer regidor, o sea, ¿qué esperamos de eso? Que al pata, al que lo ponen como candidato a la alcaldía, lo ponen de pantalla, porque a los 3 o 4 meses lo tumban y ellos siguen siendo el alcalde. O sea, no hay reelección, pero sí hay otro camino más corto. Entonces, desde ahí ya ves una telaraña bastante oscura, una telaraña bastante enredada. Entonces, una mafia que no va a ser fácil de desatar. Entonces, ahora hay que entender que el mejor negocio que existe es la politiquería, la organización criminal amparada por una ley. Esa es la mejor.
0: Mucho se dice, por ejemplo, si tu vida es un fracaso, si tu vida parece una maleta vacía, métete a la política, ¿no? Que es una actividad que no necesita mayor preparación, pero sí se gana bien.
5: Lógico, es que desde que las leyes, pues cualquier payaso puede ser autoridad elegida por el pueblo. Entonces lo único que vas a hacer, buscas el dinero, y el dinero para la política es el dinero más cochino que puedes encontrarlo, porque cualquier banda delincuencial te apoya con la condición que le devuelvas el favor cuando estés ahí. Y la gente, como te digo, que se ha acostumbrado a vivir pues de la ley de la gallina, a comer de la mano de cualquier mugroso, cuando sepan que después les van a degollar, pero ahí están, pues por un bailecito, por una cerveza. Entonces, a las finales, para ser alcalde o para ser congresista o para ser gobernador regional, no importa, que a las finales, si te preguntan qué te llamas, tienes que sacar tu DNI, si es que tengan DNI, porque ni documento tienen esos tipos, porque ni su nombre lo saben, ¿no?
0: Claro.
5: Entonces, son pues los candidatos y están ahí. Los resultados ya los tenemos.
0: Claro.
5: Entonces, no hay un parámetro que te ponga, pues, con lineamientos, con cimientos claros, ¿no? Acá claro. No venimos a discriminar a nadie, obvio, pero imagínate si tú tienes pues una persona que no tienes una vida normal, porque un gay no es una vida normal, aun cuando muchos lo digan, un homosexual no es su vida normal, aun cuando muchos digan, no, eso está mal, no, mentira, Dios hizo al hombre y a la mujer y punto, una persona que no es hombre, no es mujer, no está normal. Y si es que lo creen normal, los resultados los vas a ver diferentes. ¿Por qué? Claro. Porque tienen otro tipo de favores, otro tipo de ver las cosas a su manera, porque no están dentro de una sociedad como debemos de estarlo.
0: Claro.
5: Tal vez esto suene malo para muchos, pero es la realidad.
0: Claro,
5: y eso es lo que como resultados se ven. Entonces, no discriminamos a nadie.
0: Claro.
5: Pero si no hay lineamientos claros, si no hay cimientos claros, entonces siempre vamos a tener horizontes oscuros.
0: Claro, ingeniero Palmer, para redondear este tema, tengo aquí una notita de prensa del Jurado Nacional de Elecciones. Don Roberto Burneo está confirmando que alcaldes sí pueden postular como primeros regidores y tenientes alcaldes, pese a la prohibición de reelección inmediata vigente desde el año 2018. Sin embargo, el organismo electoral todavía no define si podrán asumir la alcaldía, si el titular es vacado o renuncia. Burneo ha señalado que esta situación involucra a cerca de 135 candidaturas a nivel nacional y que la decisión corresponderá exclusivamente al Pleno del Jurado Nacional de Elecciones.
5: Es que justo, Virgilio, hay algo que te dije unos minutos antes. El tema es de que las leyes le dan la vuelta, pero llegan al mismo puerto, ser delincuente. Ajá. O sea, está prohibido la reelección. Sí está prohibido, pues, ya listo, porque la gente ya lo detesta, la gente ya no quiere, ya se cansó. Saben que cuando el continuismo campea, las desgracias siguen.
0: Claro.
5: Entonces ya no hay reelección, pero sin embargo le buscan el camino más corto. Pues entonces está bien, me voy como primer regidor, tumbo al alcalde y me quedo como alcalde. No, he reelegido, sino que la norma me manda. Lo que acaba de pasar con lo que tenemos ahora, Virgilio, el pueblo nunca aceptó la reelección, pero sin embargo tenemos congresistas que con 500 votos han llegado a ser congresistas. Sí, pues. Nadie los eligió, el pueblo no los quiso. Pero todavía siguen ahí porque ya no tienen vergüenza, no conocen dignidad, no conocen nada, ¿no? Lo que ellos saben es que les hace falta que les entren los 30,000 soles a la billetera.
0: Exactamente. Nada más. Muy bien.
5: Ese es el detalle. O sea, ¿tú crees que esas personas tienen dignidad?
0: Claro.
5: Esas personas, el delincuente al menos se pone capucha, estos tipos ya no, ya, o sea, la vergüenza la perdieron. Entonces esto tiene que haber una reforma, una reforma total de todo el tema político, que donde tienen que haber cimientos, tienen que haber perfiles, y las reelecciones es cuna de la peor delincuencia, porque van a tapar la cochinada.
0: Claro.
5: Sin ir muy lejos, ¿qué pasó con Fujimori? Fujimori, cuando cambia la constitución, empieza la reelección, las reelecciones, o sea, ya no había otro contendor. Tú has visto alcaldes reelectos, reelectos, estaban ahí metidos por su pueblo. Si tanto les gusta trabajar por su pueblo, ¿por qué con sus propios peculios no hacen siquiera una calle en el pueblo sin ser autoridad? ¿Pero por qué tienen que invertir millones de soles en esta campaña? ¿Por qué? Oye, hermano, yo le pediría pues a los de plata como Cancha, que tienen tanto dinero, háganse una cuadrita, pues, dejando de regalar polo.
0: Claro.
5: Háganse, yo le diría pues a estos del grupo GH, háganse pues siquiera, cómprese una cisterna pues y denle agua a los barrios donde no llegue el agua. O sea, dejando de regalar tanto polito, dejando de regalar platita en las cajitas de fósforo, denle agua, que es vida. ¿Por qué no lo hacen?
0: Claro. Eso es.
5: Entonces, ese es el detalle. O sea, yo, disculpe, Virgilio, lo miro las cosas como tal, y donde hay reelección y hay avaricia.
0: Hay
5: otra cosa de mirar. O sea, es mentira. No es que yo ya fui alcalde acá y he visto que tengo capacidad. ¿Cuál capacidad, idiota? ¿Cómo están los pueblos?
0: Claro, exactamente, ingeniero Palmer. Entonces, digamos que el 4 de octubre vamos a elegir a nuevos alcaldes, un nuevo gobernador regional. Pero también esto nos permite preguntarnos, ¿el 4 de octubre vamos a elegir a los nuevos ladrones que nos van a robar durante 4 años?
5: Lamentablemente sí, Virgilio, porque hasta ahorita pues no hay un candidato claro, no hay un candidato que te diga pues una propuesta sin mirar al papel. O sea, ¿qué necesidad tengo de escribir a un papel algo que conozco? Ah, a ver, dime, ¿qué necesidad tienes tú cuando vas con tu esposa a comprar al mercado y llevar anotado que vas a comprar si sabes lo que comes? ¿Sabes lo que necesitas comer, no? Pues ya no anotas, porque el estómago te lo pide.
0: Así es.
5: Entonces, pues, ¿qué necesidad tienes de anotar un discurso cuando todos los días comes polvo, en las épocas de lluvia bates barro, cuando todos los días vas al mercado y encuentras todos esos desagües que afloran, malolientes? Todos los días recorres las calles de tu Bagua Grande y ves cómo están bombardeadas. Entonces, ya la conoces. O sea, no hay necesidad de que tengas que anotar. Todos los días, pues, vas hacia tu chacra y ves cómo están las carreteras. Miras tu chacra secándose porque no hay agua, no hay infraestructura. Entonces, ya lo conoces. Entonces, conociendo la realidad, y si dices que tienes la capacidad, obviamente, entonces ya sabes cuál es la gestión que vas a hacer, por dónde vas a empezar.
0: Exacto.
5: Y con quién lo vas a hacer, porque pues tú no puedes ser abogado, no puedes ser ingeniero, no puedes ser médico. Entonces, ¿con quién te vas a rodear? Pero yo escucho que candidatos de Jajaruro que puta que se han equivocado de a dónde candidatean. Deben candidatear al Instituto de Cultura, son compositores de huaynos, de canciones, canciones nomás para bailando aquí en mi casa escuchando su música de los Chapis. Entonces se ha equivocado, pues, ¿no? Entonces, ¿qué espero de un payaso que solamente está componiendo canciones? Pues, un payaso más, entonces, pues.
0: Claro. Ah, ya, los Chapis le canta, que se quede, ¿es música de los Chapis, ingeniero?
5: Sí.
0: Que se quede, que se quede.
5: Sí, pues, eso para escuchando, que se quede, que se quede. O sea, son compositores, pues, se ha equivocado, ¿no?
0: Y la otra canción que dice, ¿cómo es la otra canción? ¿El Esperanza de Cajaruro?
5: Sí, todos son música, nomás acá paro bailando, Virgilio. Estoy aprendiendo a bailar a mis años, ya gracias a estos payasos.
0: Aprendiendo. ¿Usted ha visto cuando baila Segundo Hernández, ingeniero?
5: Ah, sí, es un artista.
0: Yo no lo había conocido en esa etapa de su vida.
5: No, sí, es un artista, canta, baila, toca su guitarra, ¿no?
0: Sí, pues bueno, Segundo
5: Hernández. Son sus habilidades.
0: Tiene habilidades personales, ¿no? Muy bien, ingeniero Padre, muchas gracias por estar en la línea.
5: Gracias.
0: Muy bien, son las 7 de la mañana con 53 minutos. Ya llegó nuestro compañero de trabajo. Está en la cabina número 1. Adelante, por favor. Escuchamos los comerciales y luego volvemos con la última hora de diálogo informativo.
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8: Vamos a cantar. Vamos
0: muy bien,
8: bailar.
0: Son las 7 de la mañana. 7 de la mañana con 55 minutos. 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
1: Óyeme.
0: Aquí mi compañero de trabajo me pregunta quién ganará. 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El viernes me voy al cerro arriba a brujear y ahí lo voy a ver quién va a ganar a través del chachado de hoja de coca. Son las 7 de la mañana, 7 de la mañana con 57 minutos. Oyentes, amigos, señoras y señores, ahora sí creo que voy a hacer mi pantalón con bolsillo largo, porque la campaña política nacional, regional y municipal no me trajo muchos dividendos, apenas algunas gotitas de agua que han caído de vez en cuando, pero no ha sido una campaña, digamos, de cosecha. Ha sido una campaña, ni siquiera para decir a media caña, ¿sí? Una campaña, oyentes amigos, que no nos ha dejado sino apenas para comer menú. Son las 7 de la mañana con 58 minutos, pero en el caso de las elecciones, para elegir a los nuevos alcaldes de los centros poblados, que se va a desarrollar el domingo 1 de noviembre del año 2026, será una jornada intensa. El Jurado Nacional de Elecciones, oyentes amigos, acaba de confirmar que en la provincia de Urubamba está precisamente, se va a elegir a más de 41 alcaldes de centros poblados. 41 alcaldes se va a elegir el 1 de noviembre. 41 alcaldes de centros poblados. Oyentes, entre los centros poblados que se van a elegir nuevos alcaldes está Alto Perú, en el distrito de Bahorán, de Alto Perú, Vistahermosa, Tomocho, Coyicate, Miraflores, Buenavista, Mañumal, Nuevo Horizonte, Jahuanga, Miraflores, Pona Alta, Pueblo Libre, San Martín de Porres, Ñuña, Jalca. Son las 7 de la mañana con 59. En el distrito de Cajaruro se van a elegir a nuevos alcaldes delegados. En San Juan, alcaldes de los centros poblados. Se va a elegir en San Juan de la Libertad, en Herrón, en José Olaya, en Naranjo Salto, en Alto Amazonas, Misquiaco Alto, Los Patos, El Progreso, San Cristóbal y, por supuesto, en el centro poblado Naranjitos. En el distrito de Jamalca se van a elegir al nuevo alcalde del centro poblado Tambolí y Pururco. Jamalca tiene dos centros poblados nada más. En el distrito de Loña Grande se va a elegir al nuevo alcalde del centro poblado Yungasuyo y Roble Pampa. En el distrito de Yamón se va a elegir al nuevo alcalde del centro poblado El Palto, San Ramón y, por supuesto, Vista Alegre. En el distrito de Cumba tenemos los centros poblados de Hualango, Nueva Esperanza, Miraflores, Tactago y Herrejo. En estos lugares se va a elegir nuevos alcaldes de centros poblados. En el distrito de Milagro, en San Pedro de la Papaya, El Reposo y El Valor. Estos son, oyentes amigos, los centros poblados que van a tener elecciones para elegir a sus nuevos alcaldes de centro poblado. Oyentes amigos, señoras y señores, estamos prácticamente ya en la última hora de diálogo informativo. Falta 12 días para las elecciones regionales y municipales. No podemos todavía predecir quién va a ganar las elecciones regionales y municipales, porque está bien difícil. Los candidatos van cerquita ahí uno del otro.

0: Felipe Paredes, en el centro poblado La Pona. Son las 8 de la mañana, 8 de la mañana con un minuto. Avanzamos con la última hora de diálogo informativo desde la Corporación Innova RTV, 88.5, ubicado en el Jirón Madre de Dios 202, Bajo Grande, con sintonía internacional. Estamos presentando su programa.
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0: De la Federación de Periodistas del Perú, Registro Nacional 8918, somos asesores y consultores políticos, dirección, redacción y publicidad de este programa, Avenida Amazonas, número 115, oficina 2 del edificio Perú, en el caserío La Victoria. 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A esta hora de la mañana tenemos un nuevo contacto telefónico. Diálogo informativo, verdadera libertad de expresión. Adelante, lo escuchamos, por favor.
2: Buenos días, don Virgilio. Hoy en día La Pona se viste de gala, pues hay fiesta infantil, lo que es el jardín de nuestro centro poblado. Ajá. Está celebrando la Semana del Niño y va a haber un campeonato entre las instituciones de nivel inicial de lo que es Miraflores, Achapoyas, y los niños de 6 años abajo pues estarán haciendo el campeonato en la loza deportiva de nuestra localidad, y como también la institución educativa del nivel primario y secundario Antonio Joyo y Pastor Muñoz. El día de hoy se proclama el mundialito, que donde van a jugar todos los países de América. Wow. Representado por cada uno de los alumnos de la primaria y secundaria.
0: Claro, don Fidel, ¿cuántos equipos van a participar? Perú, Brasil, Argentina, Bolivia, seguramente, ¿no?
2: Sí, es de todos los países, de México, Brasil, de todos, o sea, ya hicieron su representación con sus polos de cada país. Es bonito, y lo hacen todos los años, hasta los profesores. Ay. En un mundialito que se llama, hace un pasacalle con su reina de deporte, y luego baja ya a la institución educativa dentro en donde tenemos también el campo, para que ya cada equipo pues represente a cada país. Y entonces también el jardín también está en la semana del niño, también tiene instituciones invitadas, como son cercanos de acá, pues no, Nuevo Oriente, Achapoyas, Chumar, el mismo Miraflores, ¿no? Que vienen también a jugar los chiquitines en el fulbito, y va a ser una mañana, pues, como se dice, ya organizada y de una manera divertida, ¿no?
0: Claro, don Fidel, me imagino que hay mucha expectativa por este Mundialito Escolar 2026.
2: Sí, cada uno de los padres, luego ya después del día de hoy, de la pasacalle, después del deporte, ya se programa que todos los miércoles va a ser después de la... Claro, después del estudio, ¿no? No se está interrumpiendo el estudio, ¿no? Ya en horas de la tarde, ya todos los miércoles ya vienen los alumnos para seguir en el campeonato de lo que es el mundialito, que representa a cada país diferente, ¿no? Hay Honduras, de todo el mundo casi se presenta, porque aquí, don Virgilio, estamos contando con 200 alumnos entre primaria y secundaria. Y lo que es el jardín, contamos pues con 56 alumnos de lo que es la institución educativa del nivel inicial, pero ni con todo eso pues siempre sufrimos de la infraestructura, lo que es el nivel primario en este centro poblado.
0: Claro, entonces es un día muy especial para que la gente disfrute de este mundialito escolar en La Pona.
2: Claro, nosotros ya hemos venido a llevar la bitoca nomás de la chacra, ya no vamos a expectar también este juego, que siempre están participando todavía nuestros hijos, nuestros nietos, ¿no? Ahí ya, yo ya tengo nietos que están en la institución educativa, pues.
0: Claro. Don Fidel, yo lo espero de mañana para que me dé a conocer los resultados de este mundialito escolar con relación a su primera fecha que se inicia el día de hoy.
2: Ya, don Virgilio, aunque usted no habla del deporte, casi, pues ya le vamos a sacar tarjeta roja porque tiene que tener también deporte en su programa.
0: Sí, lo voy a tomar en cuenta su sugerencia, don Fidel, porque la práctica deportiva también es muy importante aquí en el programa. Ya felizmente va a terminar esta campaña política que me tiene prácticamente hostigado y vamos a dedicarnos al sector educación, vamos a dedicarnos al deporte, entre otras cosas. Entonces mañana tenemos don Fidel los resultados de la primera fecha de este mundialito. Participan precisamente con gran entusiasmo, es la inauguración del día de hoy.
2: Don Brigitte, disculpe, esto se hace también en nivel de lo que es fulbito mini fulbo. Y lo que es boli también, cada uno de los alumnos también representan a su equipo, cosa que es una algarabía, pues, la barra, la mancha, cada equipo que hacen.
0: Hoy sí va a haber una competencia de barra.
2: Que representan en cada momento de la presentación de sus equipos, ¿no? De su país.
0: El mundialito solamente es de la categoría varones, ¿no? No, oiga, un mundialito de la categoría mujeres sería impresionante, digo.
2: También, pues, pero lo hacen en boli también, don Virgilio, lo hacen en boli también, lo que es, también representa cada partido, cada país con su equipo de mini fútbol y de boli también.
0: Muy bien, don Fidel. Estamos entonces rumbo al Mundialito Escolar en La Pona 2026, que en la tardecita se va a iniciar, ¿no?
2: Invitamos a cada una de las personas de Buenos Aires, bueno, hay alumnos acá de Nuevo Jerusalén, Nuevo Edén, Sachapoya, el mismo... No, Buenos Aires, para que vengan a participar los padres de familia, hacer barra también por sus niños, es bonito y uno se estresa de esa manera, ¿no? Yeah. Y no tener de repente mucha hígado, claro. Como
0: muy
2: el,
0: bien.
2: El amigo ingeniero Palmer muy que bien. Estaba hablando.
0: Muy bien, don Fidel, muchísimas gracias por estar en la línea a esta hora de la mañana aquí en el programa. Nos vamos a la capital de la República, ya está el doctor Benigno Chirino Sotelo. Doctor, un gusto enorme tenerlo en la línea telefónica. Adelante, por favor, lo escuchamos.
3: Primeramente, muy buenos días, amigo periodista Virgilio. Permítame saludar a toda la región de Amazonas y a nuestra querida e histórica provincia de Cubamba. Uh-huh. Estoy a su entera disposición. Claro. Ayer hice una interrupción porque estuve en el hospital por una cita. Uh-huh. Y obviamente quise hoy continuar esta entrevista, así que estoy a su disposición.
0: Gracias, doctor Benigno Chirino. Ayer de primera mano comentábamos con usted que la seguridad ciudadana se ha ido en las manos a la señora Keiko Fujimori, ¿no? A 50 días de gobierno, la criminalidad ha insistido y tenemos más de 116 asesinatos en lo que va de esta gestión fujimorista.
3: Y no solamente el número que dice usted, sino ayer ha salido un reportaje que el MINSA, el órgano correspondiente de llevar estos datos, no está diciendo con exactitud los mismos, o sea, se supone que son muchos más. Como decíamos ayer, prácticamente nos ha demostrado la señora Keiko que no tenía ningún programa para la lucha contra la inseguridad ciudadana. Y eso lo ha demostrado cuando ha ido el ministro del Interior a la interpelación al Congreso, prácticamente estuvo balbuceando, estaba sin recursos, sin reflejos, pero sobre todo sin programa. Por eso es que decíamos también que le ha caído, entre comillas, del cielo el haber integrado el grupo de las Américas, ¿no? Donde está el Perú. Y esto es liderado por el señor Donald Trump. Ajá. En otras palabras, el escudo de las Américas le cae a ella de pería porque podría exponer como que esa sería una solución al tema de la inseguridad. Pero lo que sucede es que eso es, ¿no?, lo que tiene a la mano y que engañó a toda la población peruana durante toda la campaña, diciendo que tenía un plan de lucha contra la inseguridad ciudadana. La criminalidad ha avanzado, hay un tremendo deterioro de la imagen de la Policía Nacional, ¿no? Por la forma como han venido actuando y sobre todo sorprendiendo a la opinión pública, y dentro de ello ha producido la caída pues del general Arriola, como también de otros oficiales. Y esto se acrecienta cuando se ha cometido un crimen en vivo y en directo de una periodista de Ancas cuando estaba en plena campaña en la provincia de Caraz, ¿no? Ella postulaba a la región de Ancas. En plena entrevista periodística la matan, es decir, la locura más grande.
0: Sí, pues.
3: Y esto es más grave aún porque ella estaba haciendo denuncias precisamente, ¿no?, sobre la corrupción dentro de la Policía Nacional y sobre todo de sus generales. Entonces ahora hay sospecha de que incluso esta periodista China Polo, como ella misma se denominaba,
0: claro,
3: ha sido ocasionado por la Policía Nacional, no,
0: claro,
3: por algunos malos policías jefes de la Policía Nacional. Eso es una presunción, obviamente, claro, tendría que investigarse, pero yo coincido con usted que la criminalidad se ha disparado y hoy estamos pues batiendo récord de lo que significa este espacio terrorífico para la población peruana.
0: Claro, entonces no ha vuelto el orden, ¿no? ¿Cuál fue la promesa de campaña política?
3: Bueno, en principio hay algunos analistas políticos con los cuales yo coincido, que esta señora se ha pasado 20 años en campaña y debería tener pues cosas sólidas, no tiene nada. Es una persona que ha vivido y vive de la política, y sin lugar a equivocarme, otros le hacían el trabajo. Cómodamente ella estaba recibiendo el diezmo de los parlamentarios y vivía pues muy bien. Entonces tenía todo el tiempo para ir preparando un plan de gobierno con sus asesores y no lo ha hecho.
0: Imagínate.
3: Es una persona que no está acostumbrada al trabajo, podríamos decir en una forma criolla, es una zángana política.
0: Claro.
3: ¿No? Y sin lugar a equivocarme, ya la opinión pública, hombres y mujeres del Perú se dan cuenta que fue un grave error, ¿no? Claro. Esos votos que vinieron del extranjero, que la ungieron a ella como presidente de la República.
0: Claro, doctor Chirinos, entonces el panorama en el Perú en cuanto a la seguridad ciudadana es totalmente desalentador. Un balance de la criminalidad en los primeros 50 días de gobierno de la señora Keiko Fujimori, así lo indican, ¿no?
3: No solamente así lo indica, sino que mantiene a un ministro que no tiene ningún plan, no lo ha podido exponer, tuvo la gran oportunidad. Y hago una aclaración. Cuando la Cámara de Diputados saca los votos, que son 33 o 34, para interpelar a un ministro, no significa que lo están censurando, sino le están dando la gran oportunidad para que explique toda la política de su sector. Entonces el ministro ha tenido la semana pasada la gran oportunidad para decirle no solamente a la Cámara de Diputados, no solamente al Congreso, sino al país, cuál es el plan de lucha contra la inseguridad ciudadana, y no la ha podido mostrar. No lo ha mostrado porque no existe. Entonces estamos desprotegidos. Realmente Dios no tenga confesado.
0: Claro, doctor Chirinos, hasta el momento hay algunas estadísticas que indican más de 6.000 bodegueros han cerrado por miedo a la criminalidad.
3: Pero mire lo que ha sucedido hace 2 días en Lima. Una de las compañías de transportes, una de las compañías de transportes de combis, ¿no? Habían pagado ya su cupo, entre comillas, a un grupo de estos delincuentes. Pero al día siguiente, otro grupo le pide un monto adicional, o sea, 50.000 soles más. O sea que en 2 días tenían que pagar 100.000 soles para poder trabajar libremente ese mes, y eran 2 grupos. Entonces se está multiplicando el grupo de delincuentes que han encontrado la fórmula de ganar dinero. ¿no? En forma fácil y abundante. Ya no tenemos pues los típicos arrebatadores de billetera o de relojes, ahora no. Lo mínimo es un celular y ahora la coacción da mejor resultado. Mire lo que ha sucedido con los 4 muertos que hubieron en Trujillo y que la Policía Nacional presentó a 4 personas como si fueran los causantes. Se descubrió que no lo eran y después la investigación ha develado quienes podrían ser y personas que manejan armamento militar, o sea, hay hasta sospecha que sean de la Policía Nacional. Pero en concreto, tenemos en estos momentos un terrible dilema para los que somos ciudadanos comunes y corrientes. Estamos a la merced de lo que significa la delincuencia y un ministro que no ata ni desata. En otras palabras, ¿no? La señora Keiko Fujimori está recibiendo lo que merece. Por ejemplo, el 28 de julio tenía 64% de aprobación.
0: Claro.
3: En 50 días está en 42, o sea, está de caída libre.
0: Ajá.
3: ¿No? Está de caída libre porque la opinión pública se da cuenta, ¿no?, que todo había sido un libreto electoral, más no un programa electoral.
0: Oiga, y qué pena, ¿no?, que en este asunto de la criminalidad tengan participación directa algunos efectivos de la Policía Nacional del Perú, no solamente sus oficiales, sino oficiales de alta graduación, porque se dice que el asesino que mató a la periodista Polo tenía el arma que pertenece a un efectivo policial de alta graduación.
3: Sí, y curiosamente han dicho también que ese arma le robaron a la Policía Nacional. Es decir, el cuento pues que nadie se lo va a tragar.
0: Claro.
3: Lo concreto es que el que mató esta persona extranjera, que mató a la China Polo, ¿no?, un sicario de menor monta, estaba destinado también a ser asesinado, para que no quede nada que pudiera significar una investigación.
0: Claro.
3: Pero como estuvo siendo filmado por un buen policía nacional, ya no lo pudieron liquidar. Pero sí le rompieron la quijada con la finalidad que no pueda hablar. Pero sin embargo, dentro del balbuceo, ¿no?, en la interrogación que le hizo la fiscalía, menciona un nombre de un alto oficial de la Policía Nacional. Entonces, eso tiene que investigarse. Y estaría yendo a la misma actitud suya, amigo periodista, de que no solamente son subalternos, sino también altos oficiales de la Policía Nacional. Y aquí me permito hacer un comentario, reservando el nombre del general que hace algunos años me dio este informe de la Policía Nacional, que en el caso del BRAE, en aquel entonces, hace 8 años, ¿no?, el presupuesto era de 3.000 millones de soles para la lucha contra el narcotráfico y contra el terrorismo de esa zona. Sin embargo, ya pasaron 8 años, en lo que significa el dato que me dieron, y todo sigue igual. Y él me decía, siempre va a seguir igual porque son 3.000 millones que se daba aquel entonces como presupuesto, que es justamente la mamadera de muchas personalidades que laboran dentro de lo que significa el BRAE, que son algunos miembros de la Policía Nacional y del Ejército. Y esto nunca se ha investigado. Entonces yo me preguntaba, y seguramente usted y todo el mundo, ¿por qué no acaba el tema del BRAE? Porque obviamente viven de ese presupuesto y cada 2 años, tengo entendido, hacen una rotación porque todo el mundo quiere estar en el BRAE para tener ese presupuesto y manejarlo como ya usted se imagina, ¿no?
0: Claro, exactamente, doctor Benigno Chirinos Sotelo, los ciudadanos comunes y corrientes de este país, cuando vemos a un policía, no sabemos si estamos al frente de un custodio del orden o al frente de un integrante de una organización criminal, ¿no?
3: Bueno, es una pena, ¿no? Es una cosa que no debería ser así, pero yo cuando era niño, no, mi padre me decía, mira, si viene del colegio tienes algún problema, yo estudiaba en el Colegio Nacional Nuestra Señora de Guadalupe, recurre al primer policía que encuentres.
0: Claro.
3: Porque los policías eran intachables, ¿no? Sí. Y eran prácticamente guardianes de lo que significa la seguridad, el respeto, las buenas costumbres, y no solamente eso, sino se prestaban a hacer trabajos de servicio social y humano. Ajá. Hoy eso, desgraciadamente, parece que se ha perdido, y el lema que tiene la policía, que es muy hermoso, el honor es tu divisa, está manchado, seriamente manchado.
0: Claro, doctor Chirino, para finalizar, por ejemplo, en la detención del monstruo, 7 policías también han sido detenidos, ¿no?, por integrar la organización criminal del monstruo. Así lo han informado el propio comandante general de la policía, el que se fue, Óscar Arriola.
3: Sí, pues, realmente la cosa es grave, por eso que el Partido Aprista, cuando estábamos en campaña, teníamos un plan de la lucha contra la inseguridad ciudadana, que pasaba por dotarle a la Policía Nacional de todo lo que significa su logística, llame armamento, uniforme, chaleco, porque tiene un armamento de hace 45 años, que ya no es prácticamente operativo para luchar contra la delincuencia, contra los narcos terroristas que tienen armamento moderno. Entonces pasaba por dotar de armamento, de uniforme, de chalecos antibalas modernos. Pasaba también por fortalecer lo que significa la lucha contra la corrupción dentro de la policía, hacer una razia para acabar con esos malos policías, y en tercer lugar era dotarle de todo el aparato técnico a un grupo enorme, grande o mediano, como se quisiera. Claro. Para darle el derecho a organizar un grupo de seguridad y además de responsabilidad, para que la investigación sea privilegiada y poder localizar a todos los cabezas de estas mafias delincuenciales. Tan igual como se hizo con la inteligencia de la DINCOTE para capturar a Abimael Guzmán y a todos sus delincuentes de la banda que él presidía. Bueno, eso es algo que el APRA enarboló, lo explicamos, sin embargo no fuimos escuchados. Y la señora Keiko, que decía que tenía todo y que al día siguiente iba a poner las cosas en orden, bueno, van 50 días y la cosa está totalmente a la inversa de lo que esperábamos los peruanos. Por eso es que de 62% de aceptación que tenía el 28 de julio, hoy ha bajado 20 puntos y está de caída libre.
0: Claro, doctor, a pesar que la policía y los efectivos militares han recibido un bono de 9%, ya deberían estar cuando menos sujetos a una responsabilidad constitucional de proteger a la población del Perú, pero no lo están haciendo.
3: Bueno, mire, yo considero que los bonos es precisamente para incentivarlo, ¿no? Incentivarlo. Sin embargo, se los ha incentivado, pero la cosa sigue igual, porque la moral está de capa caída dentro de la Policía Nacional y del Ejército. Claro. No, está de capa caída. Líderes corruptos no pueden liderar una organización que tiene como lema el honor es tu divisa. Claro. ¿No? Efectivamente. Es por eso que tenemos que volver a lo que fue la Policía Nacional en los años 50 y 60. ¿No? Que protegían al niño, protegían a la mujer, protegían al hombre y combatían la delincuencia incansablemente, sin comprometer su honorabilidad. No había policías corruptos, ¿no?
0: Efectivamente.
3: Pero eso ahora no existe. Y si existe, no lo notamos porque se mancha por las acciones de los malos policías, que deben ser muy pocos, pero que hacen mucha bulla con sus actos delincuenciales que hacen. Claro. En otras palabras, no hay que hacer una reingeniería en la Policía Nacional. Claro. Como se hizo en Colombia. Colombia tenía una policía corrupta. Todo el mundo sabíamos cómo era la década del 70, 80 y 90 en Colombia. Claro. Bueno, han pasado 23 años y hoy tiene una Policía Nacional en Colombia totalmente paramilitar en su conducta y honesta en lo que significa su ética y su profesión.
0: Claro.
3: Yo invitaría, por ejemplo, al general que hizo este trabajo en Colombia para que venga al Perú, ¿no? Y nos dé, pues, toda una lección de lo que significó su trabajo serio, que ya tiene 22 años o algo más, y que prácticamente le ha dado un gran resultado al país, en este caso a la hermana República de Colombia, con una policía totalmente distinta a la que fue en las décadas pasadas.
0: ¿Ese mismo libreto se puede aplicar en la policía peruana, doctor? Refiriéndome,
3: ¿cómo dice usted? ¿No le escucho?
0: A ver, le decía, ¿ese mismo libreto se puede aplicar en la policía peruana, tomando como referencia lo que se hizo con la policía en Colombia?
3: Podríamos nosotros, porque yo decía, se debe invitar al general que está vivo para que nos diga qué se hizo y coger todo lo que sea aplicable en el Perú.
0: Claro.
3: Todo lo que se hace en forma positiva, uno debe escuchar en qué consiste, cómo se hizo, para ver cómo lo hacemos nosotros. Lo concreto es que se necesita una reingeniería en la Policía Nacional para purificarla y volver a tener ese hermoso lema en forma intachable, que el honor es su divisa.
0: Muy bien.
3: No se olvide usted que esta Policía Nacional es producto también, cuando a comienzo del siglo pasado se trajo a la policía francesa. Nosotros tuvimos la escuela francesa, o sea que se imitó, se emuló la experiencia francesa. Vinieron generales franceses, ¿no?, a organizar la Policía Nacional, que antes se llamaba la Gendarmería.
0: La Gendarmería.
3: ¿No? La Gendarmería, ¿no? Y la Gendarmería dio como partido de esta gran inyección de la policía francesa a lo que es la Guardia Nacional, que dio buenos resultados. ¿No? Por ejemplo, en Lima, en los años 50, había un policía famoso que se apellidaba Carbone, que siempre salía en los periódicos, porque era un ejemplo de policía, ¿no? Era un ejemplo que paraba en todos los lugares haciendo el bien.
0: Claro.
3: Y hasta ahora algunos recordamos, porque estuvimos en esa fecha, el gran policía, que no era oficial, era un policía subalterno, que se apellidaba Carbone, ¿no? Y siempre lo veíamos en el periódico como ejemplo de lo que significa hacer el bien, dar seguridad y perseguir a la delincuencia, ¿no? Mm. Que dicho sea de paso, hoy no tenemos policías que sea ejemplo como la que yo menciono en el caso del Guardia Civil Carbone en la década del 50.
0: Muy bien, doctor Chirinos, por su listrador informe respecto a este tema. Que tenga buen día, doctor Chirinos.
3: Muy bien, solamente para recordarle que he estado con dirigentes de Bagua y de Chachapoyas, del Partido Aprista Peruano, he estado con el doctor Torres de Chachapoyas, porque hace exactamente 3 días, llámese el 20 de septiembre, el Partido Aprista Peruano ha conmemorado su 96 aniversario. Uh-huh. Un 20 de septiembre de 1930, en el Jirón Huancavelica, en una carpintería, se fundó el Partido Aprista Peruano. Entonces, rindo homenaje como dirigente nacional del partido a nuestra organización, que obviamente estuvimos en Lima recordando, como en todos los lugares del país, y tuvimos la oportunidad de hablar con el doctor Torres, que es el secretario general del Partido Aprista Peruano en Amazonas. Muchas gracias, buenos días y hasta cualquier otra oportunidad.
0: Muy bien, doctor Benigno Chirino Sotelo, muchas gracias por estar en el programa a esta hora de la mañana. Son las 8 de la mañana con 30 minutos. Nos vamos a la cabina número 1 para escuchar algunos mensajes comerciales y luego regresamos para despedir ya el programa que corresponde al día de hoy en su última media hora de edición. Adelante, por favor.
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0: Muy bien, son las 8 de la mañana, 8 de la mañana con 33 minutos. Oyentes, amigos, señoras y señores de toda la provincia, estamos en la última media hora, estamos en la última media hora de diálogo informativo a esta hora de la mañana aquí en la Corporación Innova. Vamos a ver si volvemos a La Pona para concluir con la entrevista de nuestro amigo Fidel Paredes, que nos habla sobre del mundialito escolar a esta hora de la mañana. En cualquier momento regresamos a La Pona, ¿sí? Son las 8 de la mañana, 8 de la mañana con 33 minutos. Oyentes, amigos, señoras y señores, estamos ya prácticamente al filo de concluir el programa que correspondió al día de hoy. Hay demasiadas promesas, ¿eh?, de parte de los señores candidatos, hay demasiadas promesas. A pocos días de las elecciones regionales y municipales, la campaña por el gobierno regional de Amazonas parece haberse convertido en una feria de promesas. Se ofrece de todo, se ofrece carreteras, hospitales, agricultura, agua y hasta puentes donde no hay quebradas. Esto es increíble. La campaña electoral, oyentes, amigos, ha llegado ya prácticamente a su recta final. Faltan apenas 12 días para las elecciones, ¿eh? Hasta el 2 de este mes de octubre estaremos en este proyecto de la campaña regional y municipal. Luego, que va a haber segunda vuelta electoral para ocupar el gobierno regional de Amazonas, va a haber. No se sabe quién de los candidatos que participan ahora van a llegar precisamente a disputar la segunda vuelta electoral. Se habla de muchos candidatos, pero esperemos mejor para hablar con más tranquilidad y propiedad los resultados del 4 de octubre. Y falta poquito, falta 12 días, oyentes, y luego vienen las elecciones para alcaldes de los centros poblados. Son 41 alcaldes de centros poblados que se van a elegir el 1 de noviembre. La campaña electoral, amigas y amigos, está llegando a su recta final y algunos candidatos parecen haber perdido el sentido de la realidad. Prometer se ha convertido en el deporte favorito de la política regional. Mientras más grande sea la obra, más grande el discurso; mientras más espectacular la promesa, más aplauso cosecha, ¿no? En eso están orientados los candidatos. Pero hay algo que los candidatos parecen olvidar. Amazonas no es un escenario para ensayar fantasías electorales. ¿De qué sirve anunciar, por ejemplo, la construcción de un puente si a medio hacer lo abandonan? Oyentes amigos, ¿no? ¿De qué sirve anunciar precisamente la construcción de un puente donde no hay quebradas? ¿Para qué sirve ofrecer megaproyectos sin explicar cuánto costarán? ¿De dónde saldrá dinero? ¿Qué estudios existen y cuándo podrán ejecutarse? El problema no es prometer, amigas y amigos. El problema es prometer sabiendo que muchas de esas ofertas terminarán archivadas cuando se apaguen los parlantes y se cierren los locales de campaña. Amazonas ya ha escuchado demasiadas veces el mismo libreto. Grandes anuncios antes de las elecciones y explicaciones después de asumir el poder. Por eso, a esas alturas, el elector debería exigir algo elemental: menos discursos y más sustento. Que cada candidato diga cuánto cuesta su propuesta, dónde se ejecutará, qué presupuesto financiará y qué resultados concretos pueden garantizar. Por ejemplo, en ese tema de la cosecha de agua, deberían decirnos cuántos reservorios se va a construir en toda la región Amazonas, cuál es el presupuesto que demanda esta obra, cuántas hectáreas se van a incorporar a la agricultura familiar en la cosecha de agua y cuántos agricultores se van a beneficiar. Sería importante, ¿no? Tenemos, por ejemplo, en la provincia de Rodríguez de Mendoza, se han construido 9 reservorios para cosecha de agua, que funcionaron en algunos momentos, pero que en este momento están abandonados. Mañana le voy a consultar al ingeniero Miguel Izquierdo. Hace tremenda calor aquí en la cabina, pero lamentablemente no podemos prender el ventilador porque eso también afecta la estabilidad de la cuerda vocal. Creo que hay un reservorio para cosecha de agua en el centro poblado Jahuanga. Ese tema nos explica el día de mañana el ingeniero Miguel Izquierdo Alvarado, que él está muy enterado de este tema. Oyentes, por eso digo, Amazonas ya ha escuchado demasiadas veces el mismo libreto: grandes anuncios antes de las elecciones y explicaciones después de asumir el poder. Por eso, oyentes amigos, a estas alturas el elector deberá exigir algo elemental: menos discursos y más sustento. Que cada candidato diga cuánto cuesta su promesa, de dónde se ejecutará, qué presupuesto la financiará y qué resultados concretos puede garantizar. Porque administrar el gobierno regional no es jugar con las promesas, es administrar dinero público, resolver problemas reales y responder a miles y miles de ciudadanos. Este 4 de octubre, los discursos quedarán atrás, las cámaras se apagarán, los candidatos dejarán de recorrer plazas y comunidades, y entonces comenzará la verdadera prueba: cumplir lo que hoy están ofreciendo. Que nadie pretenda ganar una elección construyendo puentes donde no hay quebradas. Amazonas necesita obras donde existen problemas, no promesas donde solo existen votos. El elector ya no quiere cuentos, los electores quieren resultados. Son las 8 de la mañana con 40 minutos. Oyentes, amigos, señoras y señores de toda la provincia, 8 de la mañana con 40 minutos. Atención, tenemos información comercial contratada para este horario. Son las 8 de la mañana con 40. 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Son las 8 de la mañana con 41 minutos. Oyentes, amigos, unos minutitos antes de la hora nos vamos a retirar del programa. Son las 8 de la mañana con 41, desde la Corporación Innova, RTV 88.5 FM, ubicado en el Girón Madre de Dios 202, Bajo Grande, con sintonía internacional. Hemos presentado

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1: Óyeme.
0: Dirección, redacción y publicidad de este programa, Avenida Amazonas, número 115, oficina 2 del Edificio Perú, en el caserío La Victoria. Estos son los teléfonos para que usted se comunique con nosotros. 976-24-22-35, 935-68-89-11. Amigas y amigos, todo el personal que estamos en cabina trabajando en este programa, nos vamos a retirar del aire, haciendo un compromiso con todos y cada uno de ustedes de volver mañana. Minutos antes de las 6 de la mañana ya estaremos aquí en la radio. Así llueva, truene o relampaguee, vamos a venir a la hora que estamos anunciando. Que tengan un lindo día. Hasta entonces.

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12: Bienvenidos, amables oyentes, al programa La Naturaleza y la Salud. Permítame llegar a sus hogares a través de las ondas amigas de esta radio. Saludos en todo el departamento de Amazonas y departamento de Cajamarca, donde nos vienen escuchando. Yo soy Segundo Herrera, especialista en medicina alternativa, promocionista internacional. Estamos en este medio de comunicación para informarles sobre las alternativas de la medicina natural. Cómo prevenir las enfermedades antes que se vuelvan rebeldes, crónicas o incurables. La prevención es importante y la medicina natural es la medicina preventiva, es la medicina de Dios. En aquellos tiempos remotos, cuando no existían hospitales, farmacias, boticas, el hombre se curaba con plantas y vivía muchos años más de vida. Hoy en estos tiempos se utiliza la medicina de invención humana, que solamente es un calmante, un paliativo. Calma el dolor, pero no cura la enfermedad. Mucha gente ya está convencida. Mucha gente hoy está consumiendo medicina natural, medicina alternativa, y está sanando, está curando. Hay miles y millones de testimonios. Gente que se ha curado con la medicina alternativa, la medicina de Dios. Señoras y señores, hoy día vamos a hablar de una planta milenaria, una planta ancestral usada en el tiempo de los incas. Vamos a hablar de la coca. La coca es usada desde tiempos preincaicos. La gente, para trabajar en el campo y tener fuerza, energía, chachaba coca, ¿sí? No tenía cansancio, no sentía decaimiento de cuerpo y hasta ni hambre tenía. La coca te mantiene así, fuerte, sano. Los que chachan la coca tienen la dentadura amarilla, pero no lo tienen picado, porque en la coca tiene alto contenido en calcio. La coca, para calmar un dolor de estómago, un cólico. La coca es digestiva. Cuando el estómago está hinchado, un vasito de agua de coca, oiga, te ayuda a la buena digestión. La coca tiene propiedades antiinflamatorias y tiene alto contenido en calcio para alimentar y fortalecer los huesos. La alimentación de los incas: la kiwicha, la quinoa, la cañigua, las habas, el trigo, el maíz, Jesús, y la coca.
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10: Cristo te ama en espíritu y verdad. Búscalo, búscalo y verás que al fin la paz encontrarás y todo cambiará.
11: Qué tal amigos? Bienvenidos al programa La Naturaleza y la Salud. Permítame llegar a sus hogares a través de las ondas amigas de esta prestigiosa radio. Saludos en todo el departamento de Cajamarca y departamento de Amazonas que nos sintonizan a través de la radio. Saludos en Bagua Capital. Saludos en la provincia de Jaén, donde sintonizan la radio y el programa. En Corral Quemao, en Chamaya. Saludos en Cumba, en Yamón, Longia Grande, El Palto, Copallín. Están escuchando el programa. Yo soy Segundo Herrera, especialista en medicina alternativa, promocionista internacional. Estamos en este medio de comunicación para tocar temas de interés. Hablar de la salud, señores. Hablar de la salud es hablar de la vida, porque la salud es vida. La riqueza más grande de un ser humano que en su vida puede tener es su salud. Y la salud no se compra. La salud, señores, se cultiva como una planta, como a la riqueza más grande de la vida. Oiga, conforme va pasando el tiempo, nos vamos envejeciendo y nuestros huesos se van debilitando, se van deteriorando por la edad, por la vejez, por la mala alimentación también. ¿Cuánta gente que ha trabajado mucho en el trasplante de arroz? Ha trabajado mucho en centros mineros, en esos lugares fríos, día a día, noche a noche, mojándose los codos, las rodillas. Esas personas terminan con reumatismo, terminan con enfermedades en los huesos y de pronto la osteoporosis, donde el hueso ya se vuelve poroso, flexible, débil, que cualquier golpe o caída le ocasiona una rotura de hueso. Hay que tener cuidado en el papá, en la mamá, en el abuelito, en la abuelita, que está en una edad avanzada y está sufriendo de sus huesitos. Está sufriendo con dolor de columna, con dolor de espalda, dolor de nuca, de cuello. Se le adormecen sus piernas, se le adormecen sus brazos, se le enfrían los pies. 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La coca, señores, la coca mama, la bendita hoja de coca, usado de tiempo preincaicos, lo usaban los incas. El inca tenía su chasqui, corría miles de kilómetros, no tenía cansancio, fatiga, porque chachaba su coca. Se han hecho grandes ciudadelas, la ciudadela de Machu Picchu, la ciudadela de Huela, lo han hecho los incas, señores, gracias a la coca, que le dio virtud, sabiduría, le dio fuerza y energía. La coca, estudios científicos realizados, se ha estudiado a la coca, grandes profesionales se han dedicado al estudio, a la investigación de la propiedad de la coca y han descubierto sus grandes beneficios. La coca tiene propiedades digestivas para calmar un cólico, un dolor de estómago. La coca, señores, oiga, para un dolor de cabeza, una migraña, la coca. Para un cólico, la coca. 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
12: La planta de la coca siempre ha tenido un papel importante en las culturas andinas, tanto para fines ritualistas en la relación entre los seres humanos y la naturaleza, como agente psicoactivo para inducir trances ceremoniales, como energético para el trabajo, para el trueque entre productos, como digestivo y con fines analgésicos y curativos en intervenciones médicas. Es utilizada en todos estos aspectos desde hace miles de años por culturas andinas. La permanencia de su uso se debe a la efectividad de sus aciertos y aportes en la salud, como en lo espiritual y místico. 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
11: Hay personas, amables oyentes, que sufren enfermedades diversas y no hallan solución a sus padecimientos. Hay personas que hasta tienen ganas de quitarse la vida. Hasta ellos mismos quieren suicidarse porque ya no soportan el dolor, no soportan el sufrimiento, no soportan esa mala vida. Muchos dicen, me ha castigado Dios. Señor, Dios no castiga a nadie. Dios no es malo con nadie. Dios no castiga a nadie. Si castigaría a Dios, no hubieran delincuentes, asesinos, violadores. Dios no castiga a nadie, hermano. Hablar de Dios es hablar de amor, porque Dios es amor. Dios no castiga a nadie. Nos castiga a la gente mala, envidiosa, la gente perversa que te ve triunfar y te tiene envidia. Te ve que tienes un hogar feliz y te envidian. Te ve que tienes un buen negocio y te envidian. Oiga, la envidia es por todo. Dice el dicho que si la envidia fuera tiña, muchos andaran teñidos o tiñosos. La envidia está en la propia familia, señores. Hay que tener cuidado. Cuidado, hermano. Judas siendo Judas. Antes de ser Judas, fue un discípulo que lo traicionó a Dios. ¿Sí? Lo vendió por unas cuantas monedas. Así nos cuenta la historia de la Biblia. En esta vida, señores, nos vemos la cara, pero no nos vemos el corazón. Nuestro mejor amigo sale siendo nuestro peor enemigo. Hay que tener cuidado. ¿Usted quiere saber qué es lo que está pasando en su vida? ¿Por qué tantas anormalidades? ¿Por qué tanta mala suerte le persigue? No necesariamente me tienes que visitar. Desde tu casa llámame. Llámame, hermano, no me cuentes tu problema. Llámame y déjame tu nombre, fecha de tu nacimiento, nada más. Yo te hago un rastreo a través de la hoja de coca. Veo para dónde viene, para dónde vas, y te doy la respuesta a cualquier problema y la solución a cualquier problema. 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Llego a la parte final. Gracias por la sintonía. Gracias, permiso.
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4: 9:34.

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5: 9:45.

0: 49 y 49.
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0: 9 y 49.

0: 10 y 9.
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0: 10 y 9.

0: Bienvenidos.
1: 10 y 16.

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3: 10 y 20.

0: 10 y 24.
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3: 10 y 34.

0: 10 y 37. 10 y 37.
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0: 10 y 37.

0: 10 y 42.
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0: 10 y 42.

0: 10 y 46.
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0: 10 y 46. 10 y 46.

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0: ¡Cuidado con la cuñada! Señoras y señores, ¿cómo están? Vean ustedes, muy buenos días, bienvenidas y bienvenidos una vez más a otra jornada periodística correspondiente al día de hoy, miércoles 23 de septiembre de 2026, en el año de la esperanza y el fortalecimiento de la democracia. Le decimos a nombre del equipo de prensa, ¿cómo están? Tengan ustedes muy buenos días, todo el equipo listos y preparados para llevarles con todo el acontecer noticioso. Nos vamos hasta la 1 de la tarde con las diferentes noticias que pasan, a que suceden a cada instante, recogiendo las opiniones, las sugerencias, algún comentario, análisis, lo que estamos pasando a nivel local, a nivel regional, a nivel nacional e internacional. Si es posible, la secuencia deportiva. Todo tenemos para ustedes en breve momento sobre micrófonos al 975-2654-72. Repito, 975-2654-72. Ya viene. Estamos en la recta final de esta contienda electoral para elegir a las nuevas autoridades ediles, o sea, alcaldes, regidores, tanto en los distritos como en las provincias, y de igual manera también a los gobernadores regionales, vicegobernadores y consejeros, ¿no? Se viene, lo veo que se viene dando con palo, todo sale a la luz. Cosas buenas, cosas malas, pero más la parte negativa. Unos lo veo que están tranquilos, otros desesperados. Y bueno, lo mite el cierre de campaña con bailes, con todo completo, ¿no? Hoy aparece fiestas patronales, como decía hoy un amigo en la mañana, Oscar. Lo mítines, hoy, a poco faltan que hagan actividades religiosas, actividades sociales, lo hay, dice, actividades deportivas, ¿no? Tardes deportivas han habido, otros lo hay, hay noches bailables, hay propuestas alternativas, zancadías que se sacan la ñoña también por ahí, dice, todo, ¿no? De todo se está viendo esta coyuntura política, no solamente en la provincia de Cubam, en la región de Amazonas, sino a nivel nacional, hasta con la muerte, el asesinato de candidatos, a la amenaza a periodistas, todo, mira, toda una situación, no sé, y esto no, los analistas de la políticos, los politólogos, sociólogos, entendidos en esta materia a nivel nacional, señalan, este es en todo el mundo, se está viendo todo el mundo, lo han visto como un punto lucrativo, o sea, de un punto de vista de negocio, ¿no? De inversión en estas campañas políticas, ¿no? Así es. Si no lo ven con el interés de ver la problemática, de solucionar la problemática que tiene cada pueblo, sino lo contrario, de beneficiarse, de lucrarse de 10, tal vez uno, dos, por ahí tendrán esta perspectiva, ¿no? ¿Por qué creen, dice Oscar, tanto baile, ¿no? Por lo ya grande, van a bailar con Armonía 10, la primerísima, miren, ¿ah? Por acá hoy de todo, hay las agrupaciones que hay en todo sitio, ¿no? ¡Que viva la fiesta, entonces! Así están las cosas. No se preocupen, hoy vamos a hablar de eso y mucho más aquí en el informativo Actualidades. Por ahí un poquito que baja el sol, ya parece que quiere llover, algunos sitios llovió la mañana un poquito, dice, por acá quiso llegar la lluvita, se aguantó, estaba un poco, ya en breve momento voy a dar a conocer la temperatura, estaba un poco, no hay mucho sol, medio nublado, parece que avecinan las lluvias en la zona, y no hay agua, no hay agua, no hay agua, agua, agua, agua, agua, agua. Necesitamos, así está, a ver quién solucionará el problema, así es, son las 11 de la mañana con 12 minutos, 11 con 12, no se preocupen, cualquier comunicación en breve momento, me escriben al WhatsApp, ahí su notita, me dicen, Oscar, ¿quiere hacer este comentario, este análisis? Estamos a vuestra disposición, y para alegrarse por acá, me estaban pidiendo ya pasados un guainito del desaparecido trovador andino, Amor de cuñada. A ver, ¿cómo es la canción? A ver, vamos a escuchar. A ver un poquito para alegrar, para bajar la tensión política.
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0: Ay, ay, ay. A ver, ¿qué dice? ¡Uy!
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0: ¡Eso! Son las 11 con 13 minutos. El trovador latino, Amor de cuñada. Saludos para el cosito Jaeno en Cajaluro.
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0: Se viene el Ovidio Cierre de Campaña con fuerza. Saludos para todos los candidatos. Alcaldía Provincial de Cubapa. A las alcaldías digitales, gobiernos regionales.
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0: ¿qué te dice?

0: lo pasó toda la noche en una jarana.
1: ¡Ay, ay, ay! Bailando, ¡eso!
0: Cantando el bailas, amor de cuñada.
1: 11 de la mañana con 11 con 15 minutos.

Ya vienen las noticias, aquí en el informativo Actualidades, ya vienen las noticias. Once con 15. Ahí nomás nos quedamos, qué bonita música, ¿no? Recordando al trovador andino. ¿Y qué dice por acá? ¿No? Escuchen. Son las 11 de la mañana con 15 minutos. 11 con 15. Aquí en el informativo Actualidades. Escuchen eso, ¿eh? ¿Ah? El hombre feliz, bueno. Hay que ser feliz o hay que ser feliz. Obviamente, claro,

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Te dice, dice, gallina de corral.

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0: 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El sueño eterno, señores. Son las 11 de la mañana con 20 minutos aquí en el informativo Actualidades de Innova Radio. Hasta aquí nomás la secuencia musical. Hoy tenemos bastante información y de la buena, a fin de que usted se mantenga mejor informado. No se preocupen, en breves momentos a vuestra disposición el 975-2654-72. Ahí también es el número de WhatsApp. Me escriben su texto y damos a conocer. Estamos a ¿cuántos días? A 11 días, ¿no? Se va, se viene, estamos en plena efervescencia política, ¿no? ¿Quién será el nuevo gobernador? Saquen sus líneas, saquen sus conclusiones. ¿Qué han hecho los gobernadores que han pasado por el sillón regional de Amazonas? ¿Han resuelto los problemas? ¿Cómo está la problemática social de nuestra provincia de Cubamba? Ahí está una de las consecuencias sufriendo este gravitante problema, el agua, sin resolverlo, ¿no? ¿Habrá una autoridad? ¿Habrá un alcalde concertador, insertador, que tenga esta iniciativa de solucionar el problema? O sea, como dicen, entre pura ñanga nomás. Todos ofrecen ahorita solución del problema del agua. La pregunta es, ¿en quién creer? ¿Quién nos dice la verdad? Ni el polígrafo ni nadie. Una sarta de mentirosos, excepción de alguno, ¿no? Que ojalá que se identifiquen. Ustedes saquen sus conclusiones. ¿Por quién votar? Ahí está la pregunta, ¿no? Son a las 11 de la mañana con 22 minutos. 11 con 22 en este espacio de noticias, ¿no? A ver, ¿qué dice por acá? Hablando del agua, dice, proyecto de bombeo de 18 millones de en Bajo Grande está mal hecho y el presupuesto se hizo agua. ¿Cómo la ven? ¿Cuándo han gastado más de 18 millones de soles? Breve momento, vamos a dar a conocer anomalías, irregularidades, etcétera. ¿Cómo se malgastan el dinero, no? Son las 11 con 22 minutos, 11 con 22 en el informativo Actualidades. Viene el solcito y al parecer con fuerza, así es, viene con fuerza. Ahí viene en correlación a las campañas políticas, ¿no? Los mítines, cierres de campaña siguen visitando, a ver, lo que concierne a su trabajo político. 11 de la mañana con 23 minutos, 11 con 23. A ver qué dice. ¿Qué pasó? Contraloría advierte deficiencias y riesgos en obra del Colegio San Ignacio de Loyola. A ver, ¿en dónde? En Loyola, ubicada en la provincia de San Ignacio. Irregularidades. No se cumple con los requisitos. No cumple lo que dice el expediente técnico. Supervisión por apuras. Y así se malgasta el dinero. Son las 11 de la mañana con 24 minutos, 11 con 24, en este espacio de noticias del informativo Actualidades. Gracias. A ver, atención, atención. A ver, se preparan para los límites de cierre de campaña que arranca los próximos días. ¿Y qué nos dice por acá? A ver. Cansado de abuso y del golpe directo al bolsillo de las familias más vulnerables, miles de ciudadanos, hombres y mujeres se reunieron en bloqueo masivo a la carretera para frenar el medido incremento en los precios del transporte y que ahoga la región de Ancash. Así están las cosas, señores. La situación que vendrá de aquí en adelante. Son las 11 de la mañana, 11 de la mañana. Con 24 minutos, cierre de mitin de campaña en diferentes localidades. Por Cajaruro, por Bagua Grande, por Yamón, por Loya Grande, por Cumba, por Jamalca. El Milagro, por la provincia de Magua, La Peca, Copaín, Aramango e Imasa. Así es. ¿Y con quién bailan? Con diferentes agrupaciones. De todo, para muchos. A ver, son las 11 y en las redes sociales. Las redes sociales sacan y una y otra cosa, ¿no? ¿En quién creer? Esa es la pregunta que nos hacemos. 11 de la mañana con 25 minutos. 11 con 25. En este espacio de noticias del informativo Actualidades. Ya viene los comentarios, ya viene los análisis, todo lo relacionado a lo que está pasando. Mientras que a otro lado, a ver, ¿qué dice aquí un candidato públicamente, no? A ver, el Reynold Pichardo resultó ser un tremendo desleal e interesado en el dinero. Traicionó y echó a su candidato por ser pobre, por no tener plata. ¡Increíble! Dice, porque no tengo dinero, me votaron de ser candidato. No ha sido esto, no ha sido en el Perú. No. En la provincia de Cumama, sino en otra, en el interior del país. Mientras que, por otro lado, Asociación Nacional de Periodistas Filial Bagua, no Utcubamba, Bagua, realizó evento de presentación de propuestas de los candidatos a la alcaldía provincial de Bagua. Creo que muy buena la iniciativa del NP de Bagua. Mientras que en Jaén, escuchen, en Jaén se ha vuelto la ciudad más peligrosa del nororiente peruano. Asaltos, sicariato, robos a mano armada, inseguridad, etcétera, a la orden del día en Jaén. En los últimos días, agricultor es asaltado a mano armada tras retirar 20 mil soles del Banco de la Nación y acudir a comprar en tienda. Así está la situación por Jaén. ¿Y qué pasó en Puno? Esta madrugada, abandonan bebé en plena vía pública bajo el intenso frío que soporta la ciudad. Un bebé de 3 a 4 meses aproximadamente fue abandonado en la segunda cuadra de la calle Manuel Prado, al costado de la dependencia policial, frente a la escuela Manuel Núñez Butrón, en Juliaca, Puno. Increíble, miren lo que pasa en el Perú. Son las 11 de la mañana con 27 minutos, 11 con 27, aquí en el informativo Actualidades de Innova Radio. Gracias por la sintonía, diversas localidades. Y cómo estamos a nivel nacional, mientras que Baurande se muere por agua. 11 con 27. A ver cómo estamos a nivel nacional. A ver cómo, qué dicen las noticias en el Perú y América. Escuchen, Estados Unidos, Carlos Pareja sobre mensaje de Keiko Fujimori en la ONU. Se respetará la separación de poderes, pero sin injerencias extranjeras. El embajador y representante permanente del Perú ante la ONU ofreció detalles sobre la participación de la mandataria Keiko Fujimori en la Asamblea General y resaltó el respaldo de toda la región para hacer frente al crimen organizado. 11 con 28 minutos. Escuchen, Estados Unidos se retira de la Asamblea General después de que el presidente de Irán los llamó terroristas. La guerra sigue y en Europa, Alemania investiga a un anciano de 105 años acusado de ser guardia de un campo de prisioneros durante la Segunda Guerra Mundial. Son las 11 con 28 minutos. La primavera arranca con intensa ola de calor. El Servicio Nacional de Meteorología y Hidrología, SENAMI, activa alerta roja en más de 20 regiones, incluida Lima. Mientras que, por otro lado, Policía Nacional rescató a pareja secuestrada y capturó a 5 presuntos integrantes de los Gallegos del Sur en Cañete. Mientras que en el Callao, un niño de 12 años perdió la vida en trágico accidente en Ventanilla. Son las 11 con 29 minutos, 11 con 29. A ver, mientras que, por otro lado, vamos a conocer, a ver, ese dice policía en el Perú. Policía, ya tenemos en el mundo, Alemania investigan anciano, ya también dimos a conocer. Son las 11 con 29 minutos en el Perú. RENIEC implementa emisión del DNI electrónico gratuito hasta el 27 de septiembre. Y las sedes y los beneficiarios damos a conocer más en breve momento. 11 de la mañana con 30 minutos. Diputada Alaiza señala que buen gobierno tiene voluntad de dar facultades, pero pide al Ejecutivo precisión en su pedido. Mientras que otro lado, en Cusco, Machu Picchu conforma comité para nueva licitación de la ruta Irán-Binganga. 11:30 Mientras que, a ver, en Ica, Ministerio de Transporte y Comunicaciones niega haber autorizado el funcionamiento de vehículos tubulares en Huancabamba. A ver, ¿en qué queda esto? Mientras, por otro lado, Johnson Pulpo, en la base naval, ha sido trasladado el peligroso cabecilla criminal a la prisión de máxima seguridad. Son las 11:31 Oficial Nacional de Procesos Electorales, OMPE, actualiza disposiciones de seguridad con las Fuerzas Armadas y la Policía Nacional para los próximos procesos electorales. Son las 11:31 Prometer cámaras y patrulleros no es suficiente para enfrentar la inseguridad, advierte directora del sistema urbano. Y tiene toda la razón. Son las 11:31 Jurado Electoral Especial de Chachapoyas archiva procedimiento contra Rafael López Aliaga por presunto por propaganda que le presentaba como alcalde de Lima. Son las 11:31 que ha hecho Carlos Bru. A ver, Carlos Bru defiende viabilidad de una política municipal tras debate de candidatos a la alcaldía de Lima. Son a modo de titulares en el informativo Actualidades. Roberto Burneo, a ver, presidente del Consejo de la Jurado Nacional de Elecciones, aún no decide si un candidato a primer regidor podrá asumir el alcalde. Y a nivel internacional, en las Malvinas, Reino Unido dice que se mantendrá firme ante amenazas y Argentina reafirma soberanía sobre las islas. Son las 11:32 Presidente de Irán acusa ante la ONU a Estados Unidos e Israel de terrorismo. Y bueno, su dráfica, al menos 11 muertos dejó un tiroteo en una fiesta en Guamacutac. No, así es. 11:33 Aquí en el informativo Actualidades de Innova Radio 88, la frecuencia modulada. Proyecto de Energía y Minas señala que el proyecto de Tía María iniciaría la fase de profundización a inicios del 2018. Sueldo mínimo, ¿qué dice doña Keiko Fujimori, nuestra presidenta? A ver qué dice, anunciará a la brevedad alza de 100 soles para previsto a aplicarse en celulares octubre o noviembre. Son las 11:33 aquí en el informativo Actualidades de Innova Radio. A ver, que hoy hay partido por la Champions League. A ver cómo van estos en la tercera fase de esta Copa de América del Sur, ¿no? Lo que concierne al fútbol local, con la presencia de otros equipos de otros distritos vecinos. Son las 11:33 en el informativo Actualidades de Innova Radio. En las deportivas, Eric Noriega, a favor que Perú juegue en la altura. Bolivia sacó un montón de puntos en las eliminatorias. Hoy vamos a hablar de eso y mucho más aquí en el informativo Actualidades. No se preocupen, en breve momento abrió el micrófono para que usted opine libremente al 975-2654-72, 975-2654-72, para tus comunicaciones. Son las 11:34 aquí en este espacio de noticias. Por ratos que un poco medio baja el sol, medio que se baja el sol por momento. 11:34 Vamos con algo importante y retorno con todo el acontecer noticioso del informativo actual. Vamos con la invitación a las campañas a las cierres de campaña de diferentes agrupaciones y movimientos políticos en la provincia de Cubamba, cuando son las 11:34
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0: Se viene los vídeos de cierre de campaña con diferentes presentaciones. Los mites de cierre de campaña son a las 11 de la mañana con 36 minutos. 11 con 36. Aquí en el informativo Actualidades de Innova Radio 88.5, la frecuencia modulada.
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0: Así es, ya se viene el omite de cierre de campaña. Así es, a nivel nacional y nuestra provincia de Cubamba y distritos. Así es, que quedan cordialmente todos invitados. A ver, vayan a escuchar, saquen sus propuestas. Saquen sus propuestas y de esa manera ustedes escuchen. Y nos informan el Comité Ejecutivo Distrital del Movimiento Regional Unidos al Campo, la Arbolita en Copaín. Van a bailar con quién, con los cariñosos en el gran meeting. A ver, escuchen qué dicen los cariñosos de Chota.
3: ¿Cómo están nuestros grandes amigos, nuestros paisanos del distrito de Copaín?
4: Nosotros somos los cariñosos de Chota,
3: confirmando nuestra presencia para este viernes 25 de septiembre. Sí, amigos, viernes 25 de septiembre, 7 de la noche, en el cierre de campaña del partido político Movimiento Regional Amazonense Unidos al Campo, con su símbolo el arbolito, liderado por nuestro gran amigo Jaimito Cubas. Así es, amigos, 25 de septiembre, 7 de la noche, Plaza de Armas. 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
0: ¡Miren los cariñosos! ¡Cómo se pasaron los cariñosos! ¿Eh? Se pasaron los cariñosos que van a estar este viernes 25 en la localidad de Copaín, en el gran meeting de cierre de campaña del candidato, a ver, del candidato Jaime Cubas Guevara. Son las 11 de la mañana con 39 minutos, 11 con 39. aquí en el informativo Actualidades de Innova Radio 88.5 de la frecuencia modulada. Saludos a cada uno de ustedes que están en plena sintonía del informativo Actualidades de Innova Radio 88.5 de la frecuencia modulada. Gracias por la sintonía. Y vamos, vamos con más invitaciones para el meeting de cierre de campaña.
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0: Ya vienen las noticias, ya viene todo el acontecer noticioso aquí en el informativo Actualidades. Son las 11 de la mañana con 41 minutos. Por momentos que se va el solcito, parece que ya se avecinan las lluvias. Ojalá sea así, ¿no? Aunque señalan que puede venir torrenciales lluvias, ¿no? El verano está fuerte por la región de San Martín, también nos informan. Fuerte por la región de Cajamarca. Tremendo verano. Son las 11 de la mañana con 42 minutos. Cualquier comunicación al 975-2654-72. Estamos a vuestra disposición. 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Ya viene todo el acontecer noticioso. 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Ya viene todo el acontecer noticioso. 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Son las 11 de la mañana con 50 minutos. 11 con 50. 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Gracias a cada uno de ustedes que están en sintonía. Algunos ya están almorzando tempranito, ¿no? Así es, almuerzan tempranito. Así es, ya están en pleno, porque también toman desayuno temprano, almuerzan tempranito. Son las 11 de la mañana, 11 de la mañana con 51 minutos. Muy amable por la diferencia. Gracias a cada uno de ustedes, diversas localidades en plena sintonía, verdad, muy contentos, satisfechos de que esté pasando lo bonito. A ver, un poquito de música. ¿Quieres escuchar o no? Escuchen esto, no escupas al cielo, escucha. Eso, recordando el jilguero de Huascarana. No escupas al cielo. Buen esculato, pero no tanto,
7: Ya que me hablas de un...
0: ¡Escucha!

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0: ¡Ajá! ¡Ahí nomás! A ver, por acá estamos en comunicación. A ver con quién estamos en contacto. Buenos días. Buenos días.
1: Hola, Oscar.
0: Adelante, te escuchamos.
1: No, Oscar, en interno al toque.
0: Ya, muy bien, nos volvemos. ¿Aló, sí? Hola. Hola. Ya por ahí estamos en contacto. En cualquier momento estamos con Emiliano, que hay una comunicación interna por acá. Son a las 11 de la mañana con 53 minutos. 11 con 53. 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Bueno, vamos a avanzar ya con las importantes noticias, con las importantes informaciones. A ver por acá. A ver qué, no sé qué nos están comunicando por acá, lo que quieren. A ver, vamos a tratar de comunicarse. A ver qué dice por acá. No sé, envió una notita por acá. A ver por acá, de qué significa. Y ahí nos vamos a tocar, no te preocupes, Emiliano, con tranquilidad, no te preocupes. Cuando son las 11 de la mañana con 54 minutos. 11 con 54. Hoy es la comidilla del día relacionado al quehacer político. Y nos hemos olvidado de otros problemas que viene atravesando el Perú, y no es la excepción estas provincias del nororiente peruano. Si bien es cierto, se ha acrecentado en unas regiones, en otras ha minorado. ¿Es cuál es? La delincuencia. En esta zona, tanto de las provincias de Bagua y Urcubamba, hablando de distritos de La Peca, de Copaín en Bagua, y de Urcubamba, Cajaruro y Jamalca. Lo que concierne al abigeato, o sea, al robo de ganado vacuno, días pasados, ya semanas atrás, se están registrando en el tramo Cajaruro-San Juan de la Libertad. Ahora que la carretera Pendivel Vicap está operativa, han sustraído de una inverna cerca a la carretera dos vacunos, terneras o terneros. Al parecer, en hora de la noche, van en ciudades vehiculares, motocargueras, camionetas, y bonito, claro, me imagino que deben conocer, ¿no? Para que echen lazo al ganado, lo aten y lo alcen a las camionetas y se enrumban. Mira, qué facilidades, ¿ah? ¡Qué facilidades! Y no solamente ahí, así, sino ya varios en otras localidades está pasando lo mismo. En Jamalca está pasando lo mismo, que también está robando robos de animales vacunos, nuevas vehiculares también. A ver con quién estoy en contacto. Aló, buenos días. Aló. ¿Con quién tengo el gusto? ¿De dónde me llama, señor Baldomero? ¿Ya quiere alguna comunicación en directo, señor, del balcón? A ver, ¿quiere salir al aire? A ver, vamos a entrar en contacto, no me encuentre, a ver. Don Baldomero, ¿de dónde me llama, señor Baldomero? ¿Cómo está? Buenos días.
2: De 8 cuadras, no lo terminó.
0: ¿De dónde me llaman? ¿De dónde me está llamando, me decía?
2: Sí, de Balcón de San Juan de la Libertad.
0: Don Baldomero.
2: Sí.
0: Ya. ¿Qué problema tiene por ahí en la localidad de Balcón?
2: Sí, por ahí. Esa avenida del Balcón tampoco no lo arregló. La curva demasiado
0: feita. O sea, su carretera está en malas condiciones.
2: Sí, no lo hice. No se escucha nomás.
0: ¿No me escucha? No me, yo le escucho bien, señor Baldomero.
2: Y para acá. Chica.
0: Bueno, parece que no hay buena comunicación, pero yo le escucho bien al señor Baldomero. A ver, adelante.
2: No, nos apoyó con la carretera 8 cuadras para Santa Rosa, lo mismo para allá, de San Juan de Libertad, lo dejó ahí.
0: O sea, su carretera está en malas condiciones.
2: Cuánta querida la provincia, lo venderá, yo fui.
0: Pero vayan, pues, han presentado algún documento al alcalde. El alcalde decir, sabe que usted es el alcalde de Cajaruro. Vaya, mediante el documento, nuestra carretera está en malas condiciones. A ver cuánto se puede ir con la maquinaria. Arreglado, reparado, ¿no le han dicho así?
2: Ah, por ahí sí, pues.
0: Ya, gracias por la comunicación, muy amable. Son

que en las últimas semanas se ha acrecentado el abigeato, o sea, el robo de ganado. Están sustrayendo ganado en unidades vehiculares que están a continuación de las carreteras. Por San Juan se ha perdido ganado, por Jamalca se ha perdido ganado. En los últimos días, en el tramo La Caldera-Jamalca, por ahí la gente te cría en potrero su ganado, pues. Que algunos también hacen guardia, merodean. Y había un portón grande, dice que no han podido romper el candado del portón, que es de metal. Y si no ingresaban, y no sé, que a lo mejor se levantaban, creo que ahí había un promedio como de 30 cabezas de ganado, por lo menos se llevaban dos camionadas de ganado. O algo pasó. Señores ganaderos, mucho cuidado. Días pasados está por la localidad de Copaín, por la localidad de La Peca, del caserío de Umbate, la semana pasada, cerca de la carretera en el tramo La Peca, Umbate, Chon Salta, está en intermedio, los que conocen, imaginariamente les digo, hay una carretera La Peca, Umbate, Chon Salta, del señor Aníbal Vázquez. Estos abigeos se han llevado 6 cabezas de ganado, más o menos valorizado en 25 mil nuevos soles. Claro, el ganado está caro. Lo valorizado en 4 mil por ahí, más. Recién se da cuenta, los dos días van a ver el ganado. ¿Qué ganado? Lo han ubicado en una parte alta, en una pendiecita, han ubicado el carro. Y ahí lo han levantado, lo han llevado fácilmente, como han entrado como Pedro a su casa, como se dice, ¿no? Miren la situación, ¿ah? Yo recuerdo anteriormente, estoy hablando de 10 años atrás, 15 años atrás, hubo un tiempo el apogeo del robo de ganado, el abigeato que estaba a la orden del día. Y los abigeos, por ejemplo, venían para acá, encontraban en la plaza de ganado los sábados en la tarde, los domingos en la mañana, el ganado robado aquí en Bagua Grande, en la plaza de ganado. ¿Y dónde traía el ganado? Tenía que caminar 3-4 horas. Lo tenían en localidades de Copaín, localidades de La Peca, hasta Diaramango tenían el carro y muchos caminando el ganado. Y otros hacían el seguimiento rapidito y lo encontraban su ganado. Y llegaba fácil, mandaban a hacer unos sellos del teniente gobernador que certificaba el traslado, la afiliación del ganado. Y entraba el ganado y lo vendían, pues. Lo llevaban a Lima, Piura, Tumbes, Chiclayo, etc. Y que caminaban, ¿ah? 3-4, por ejemplo, llegaban ya a robar el ganado 12 de la medianoche. Y aquí ya estaban 3-4 de la mañana y lo tenían aquí, ¿ah? Al toque lo vendía. De igual manera por Jamalca, por diferentes sitios. Es un poco, se ha controlado. Y era fácil. Yo recuerdo cuando trabajaba en otro Bagua. Hoy ganado de La Peca, ganado de Aramango, tenían ganado del Parco. Lo traían. Cuando hacían caminos directos al río Cubamba. Y ahí los sacrificaban y llevaban a las carnicerías a vender. Complicidad, con respeto que se no todos, que algunos que son compradores de ganado y que también tienen sus carnicerías por ahí llegados, con sus compinches hacían toda esta jugada, con ese término populares, ¿no? Inclusive recuerdo que al descubrir una banda de abigeos por Bagua y que iban a ganar, mira, con certificados falsos, que con la certificación de algunos dientes gobernadores que se prestaban, iban a Chiclayo, ¿no? Fui amenazado. Pero se logró desbaratar una banda de abigeos que eran grandes. Y ahora ya tienen otra nueva modalidad, ¿no? Mucho cuidado.

0: Mucho cuidado. Por acá, por Jamalco, entonces se van con una camionada de ganado, ¿no? No sé si llegaron a saber la verdad. Entonces, así vive y trabaja de lo ajeno, porque para eso es su trabajo también, ¿no? Gente del mal vivir. Y ahí es donde debe entrar a tallar, ¿quién? Las autoridades. Yo digo ahí, ¿dónde están las rondas campesinas? En la parte rural. Y que tienen que darle, por ejemplo, el apoyo, el aval, los alcaldes. Que tiene que haber una articulación. Si hay el funcionamiento, serenazgo, que tienen que estar equipados con unidades vehiculares, con la logística, Policía Nacional, rondas campesinas y otros aspectos más. Y hablando de los temas, cuando son las 12 del mediodía con 12 del mediodía con 6 minutos, otra situación que está complicándose y que se está volviendo tierra de nadie, lo que concierne a otras modalidades de delincuencia, asalto, robos, sicariato, etcétera, es Jaén. Jaén se está volviendo tierra de nadies. Asaltos a la orden del día. Robos. Hasta asesinatos. Ya entró, parece, las grandes los grandes extorsionadores a Jaén. Inclusive están amenazados. Si no pagas el cupo, los diferentes comerciantes que hay en Jaén. Y ahí es donde que tiene que hacer un trabajo arduo la Policía Nacional. Miren, en los últimos días, a un agricultor fue asaltado con arma de fuego en plena luz del día, después de retirar 20 mil soles de Banco de la Nación y acudir a comprar en una tienda. Fue interceptado un agricultor de 42 años, víctima de estos sujetos a mano armada, donde al parecer estaban haciendo un reglaje, o sea, un seguimiento, donde vieron que estaba retirando 20 mil nuevos soles provenientes de un banco de crédito en Jaén. El hecho ocurrió cerca de la 1 de la tarde del día de antes de ayer, ha sido 21 de septiembre, miren. Cuando dos sujetos armados lo sorprendieron al interior del establecimiento comercial Agroselva, Jaén, ubicado en el centro de la ciudad de Jaén, el agredido fue identificado como José Eder Becerra Romero, de 42 años, quien acudió posteriormente a la Policía Nacional para formalizar la denuncia y brindar detalles del ataque. De acuerdo con su declaración, Becerra Romero realizó alrededor de las 11 de la mañana los trámites para acceder a un préstamo en Agrobanco. Recibiendo un cheque de 20 mil soles, posteriormente se dirigió al Banco de la Nación, donde aproximadamente a las 12 y 20 del mediodía habría cobrado el dinero. Tras salir de la entidad financiera, acudió al establecimiento de Agroselva para adquirir productos agrícolas, sin imaginar que se ha seguido o interceptado por los presuntos delincuentes. Mientras realizaba sus compras, uno de los sujetos lo habría sujetado por el cuello y amenazado con matarlo para quitarle una mochila tipo chimpunera donde llevaba el dinero. Además de medicamentos y documentos personales, la víctima opuso resistencia y se produjo un forcejeo. momento en que apareció un segundo hombre armado, quien presuntamente lo golpeó en la cabeza con la gacha de su pistola y efectuó un disparo contra el piso, apuntando hacia sus piernas. Ante la violencia del ataque, el agricultor terminó entregando sus pertenencias. Tras apoderarse de la mochila, los dos sujetos escaparon a bordo de una motocicleta lineal roja. Según información recogida posteriormente en la zona, Serenazgo y la policía acudieron al lugar y solicitaron las imágenes de las cámaras de videovigilancia, donde se habría observado una moto con dos ocupantes. Las diligencias continúan para identificar a los responsables, establecer si hubo seguimiento desde el banco y reconstruir la ruta utilizada para escapar con los 20.000 nuevos soles. Escuchen lo que está pasando. Ha habido asaltos a mano armada. Y él viene de antes. Y han habido asesinatos. O sea, el sicariato. Ya están incursionándose bandas delincuenciales, organizaciones criminales en la provincia de Jaén. Y ahí es donde se tiene que trabajar con estrategia para contrarrestar esta clase de modalidades de robo, de asaltos, etcétera, ¿no? Felizmente, en este año ya no ha habido asaltos aquí, por ejemplo, empresarios. El anteaño pasado, recuerdo que iban por acá, asaltaron a empresarios, compradores de café, de cacao, etcétera. Pero eso significa que no pueden bajar la guardia de ninguna manera. Hay que emplear estrategias de cómo contrarrestar a estos individuos o sujetos que están operando ilícitamente en nuestro país y que poco a poco están incursionando en el interior, en las provincias, como ya estamos anunciando, en la hermana provincia de Jaén. Ahí hay que ver el trabajo e inteligencia de la Policía Nacional y esperemos que todavía haya aquí tranquilidad. En Bagua Grande, lo que decía un comerciante, un transportista, Oscar, aquí todavía estamos tranquilos. En otros sitios tienes que pagar cupo, ya sea diariamente, semanalmente, quincenalmente o mensualmente, para que dejen trabajar. Como en las grandes ciudades, aquí todavía no hay esas cosas, y esperemos que no pase, que no suceda, ¿no? Y si no, la situación cada día se va a ver más complicada. Valgan verdades, ya va a tener 2 meses de su gestión doña Keiko Fujimori, y ojo, no se ha logrado controlar la delincuencia, la inseguridad en diferentes modalidades, ¿eh? Mucha gente, la población que está esperando los primeros 100 días resultados, y ahí no sé qué acciones habrá. Entonces, yo como digo, inicio, ahorita, doña Keiko Fujimori, el Perú es una papa caliente que tiene que dar solución a estos problemas sociales, el cual viene atravesando nuestro país. Son a las 12 del mediodía, 12 del mediodía con 14 minutos, 12 con 14, aquí en el informativo Actualidades de Innova Radio 88.5 de la frecuencia modulada. Agradecer a cada uno de ustedes que están en plena sintonía. A ver, vamos avanzando con las noticias. Miren una bonita noticia, lo que ha pasado en Pucallpa. Todavía hay gente rescatable, ¿no? Si así fuéramos todos, el Perú estuviera en otro nivel. Encontró 50 mil soles, buscó a su dueño y rechazó una recompensa de 10 mil soles. Un ejemplo de honradez, busca cambiar al Perú. Qué bonito, ¿no? 50 mil soles. Pudo quedarse con el dinero, pero decidió devolverlo. Se trata de Eduardo Recoba Segura. Protagonizó un gesto que viene generando admiración en Neyusha al encontrar 50 mil soles en efectivo y emprender la búsqueda de su propietario para devolvérselo. Cualquiera no hace, ¿no? Muchos dicen, qué gafo es ese, ¿no? El hallazgo ocurrió aproximadamente a las 6 de la mañana del 22 de septiembre, o sea, el día de ayer, ¿no? En el kilómetro 2.5 de la carretera Neñusha, Curimaná, en el lugar de guardar el dinero e ignorar lo ocurrido, Rukova decidió publicar el aviso en Facebook para localizar a quien lo habría perdido. Para evitar que cualquier persona reclame el dinero sin ser su verdadero propietario, pidió que se presentara el comprobante de retiro bancario con el objetivo de verificar el monto y la entidad de procedencia. La publicación llegó al hijo del propietario, quien seguía a Rukova en Facebook. Tras comunicarse con él, acudió junto a su padre al taller del hombre que había encontrado el dinero, llevando consigo el documento solicitado. Luego de comprobar que el monto y el banco coincidían, Rukova entregó íntegramente los 50 mil soles al agricultor. Pero la historia tendría otro gesto todavía más sorprendente. ¿Cuál es? A ver, escuchen. Qué bonito, ¿no? No es 500 soles, 2 mil soles. 50 mil nuevos soles. En agradecimiento, el propietario le ofreció el 20% de dinero recuperado. Miren, el 20%, equivalente a 10 mil soles como recompensa. Sin embargo, el que encontró el dinero, de Pia Rukova, decidió rechazar el dinero. Según relató el agricultor, le explicó que los 50 mil soles tenía un propósito importante: comprar una chacra para su hijo menor. Consciente de lo que significaba aquella suma para una familia, decidió que devolver la ley simplemente hacer lo correcto. El mejor agradecimiento sería que ustedes también practiquen la honestidad, y si algún día me ven en alguna dificultad, me tiendan la mano, habría expresado Rukova, resaltando que los valores que recibió de sus padres fueron determinantes para tomar esta decisión. Además, señaló que quiere transmitir esas mismas enseñanzas a sus hijos, no solamente con palabras, sino con el ejemplo de sus propias acciones. En comunicación con un medio de comunicación, Zona Pucallpa, una radio, Rukova manifestó sentirse satisfecho y haber hecho lo correcto, y recordó que también conoce la angustia de perder dinero, pues realmente fue víctima de una estafa. Detrás de los 50 mil soles no solo había dinero, había esfuerzos, sueños y el proyecto de una familia. Eduardo Rukova pudo aceptar la recompensa de 10 mil soles, pero eligió devolver cada sol a su verdadero dueño. La decisión dejó una enseñanza que va más allá del dinero. La honradez se demuestra especialmente cuando nadie nos obliga a hacer lo correcto y cuando podríamos beneficiarnos de aquello que no nos pertenece. Hoy más que una suma de dinero, Rukova devolvió una oportunidad y permitió que un agricultor pueda continuar con el sueño que tenía para su hijo. Un gesto que sus hijos podían recordar, porque no les dijo sino lo que hizo, ¿no? Qué bonito, en verdad, ¿no? ¿Cómo no alegrarse ¿Cómo decir que todavía en personas hay principios? No es poco, decía en un inicio, ¿no? No es 50, no es 500 soles, no es 1000 soles, 50 mil soles. Y que era para la compra de un terreno para su hijo. O sea, ya prácticamente el que pidió el dinero dijo, ya fui, ¿no? ¿Qué hacer, no? Y este dinero fue encontrado por una persona de buen corazón. Otro dice, qué gafo, ¿qué eres? Diría, no, tonto. Es tu suerte, ¿no? Son 50 mil soles. No, dijo, este no es mío. O alguien que ha hecho un esfuerzo, un sacrificio, ¿no? Quizás una persona adinerada, ¿no? Ahí sí quizás me decían, toma, ¿no? Pero no, era un agricultor que con tanto sacrificio ha hecho y quería, ha hecho el préstamo y quería en beneficio de su hijo, logró recuperarlo. ¿Te doy tanto? No. Le explicó que para qué el dinero, quién era, de dónde venía. No, dijo, tengo lo suficiente, aquí está tu dinero. Imagino que esa persona va a ser agradecida, ¿no? Para Dios. Dios quizás más después le va a dar otra recompensa. Y que en el Perú y algunos sitios en el mundo todavía hay personas de buen corazón, personas de principio, personas de valores, porque cualquiera no entrega las cosas. ¿Y han pasado casos aquí? O sea, hay personas que verdaderamente saben de lo ajeno, ¿no? Que es, y saben cómo se sufre para sacar tal o cual dinero. Creo digno de loar, de felicitar a este señor Rukoba en Pucallpa, que entregó los 50 mil soles a cambio de nada, no recibió ni una recompensa. Y otros dicen, al encontrar tanto, ¿no? Tanto me das. Por acá, por Jamalca, recuerdo que el año pasado me encontró un señor. Así voy a decir directo. Fue a hacer sus necesidades fisiológicas cerca de una carretera que está minando a su chacra, a un costado aún. Y lo deja a un costado, una mochila, con unos lentes que recién había adquirido para lectura. Y una Biblia, creo, me parece, me contó el señor. Y el señor se olvida, lo deja al lado de la carretera, la tocha que lo sable, y va más arriba. Y llega a su casa, que estaba hace 10 minutos. Va, dice, mi mochila me olvidé. Y regresa, ya no había la mochila. Y preguntando por ahí, le dice, ¿no lo he visto quién ha pasado por acá? Y dice otro señor, ¿sabe? Más adelante está su hijo. ¿Qué va a hacer? Le dice, sí. Y va, la mochila ya la había escondido. Ya no había nada. No, yo no he encontrado nada. Le dijo, no sé nada. Y le viene la idea que le dice, mandamos a sus nietos por ahí. Capaz de encontrar la mochila a ustedes. Les doy 50 soles. Claro que no tiene los lentes que recién me he comprado, que son para lectura, que me cuesta 200 soles. ¿Qué dice su nieto? Dice, pues, ir a mi papá a ver. Y se va, le dice, sí, él lo ha encontrado, dame los 50 soles y aquí está tu mochila. Imagínense, sabiendo de quién se trata. O sea, mírame, el hijo le encuentra la mochila del papá y encima le saca plata. ¿Dónde estamos? Y este señor que encuentra 50 mil soles y que todavía su hijo lo publica por las redes, por el Facebook, para que le encuentre verdadero dueño, ¿no? Qué cambiante está el mundo, ¿no? Ahora, hasta nos matamos, nos asesinamos de padres a hijos, de hijos a padres y viceversa. No sé en qué sitio, a veces las noticias pasan, pero son, oye, he venido con noticias reflexivas. Un adolescente quiso matar a su mamá. ¿Y sabe por qué? Porque le quitó el celular y no le daba ya para que haga una recarga, porque se volvió adicto. Hoy lo agarra por atrás y un poquito más y lo asfixia, si no lo auxilian a este adolescente y a su mamá. Escuchen hasta dónde estamos llegando. ¿Qué está pasando en el mundo? Cada día más nos estamos embruteciendo. Nos estamos, como escuché que decía a un analista, nos estamos animalizando. Y todavía peor que animales salvajes. Estamos actuando. Tanto nos ha endiosado. O sea, lo tenemos como a un Dios al dinero, a los vicios, a las cosas de este mundo. ¿A qué nos está llevando? ¿A qué estamos apuntando? Y ahí quiero un poco dar las cosas cuando son las 12 del mediodía con 27 minutos. Estaba escuchando a los medios a nivel nacional y esta noticia ha dado la vuelta al mundo. Lo que ha pasado en los últimos días en Lima, en el sitio de San Borja, un sitio pituco, distrito de San Borja, un sitio pituco, donde vive gente de alta alcurnia, o sea, gente adinerada, gente burguesa, gente capitalista. Ahí hay un colegio naval, colegio particular, donde estudian hijos de oficiales de la naval. ¿Y saben lo que ha pasado? Es un hecho conmovedor. Después de estar en de un deporte, jóvenes de quinto año de secundaria, dentro de la unidad vehicular lo agarran al joven, todas a la fuerza, y lo han incrustado un palo de escoba por el ano. Llaman violación sexual. Miren, ¿qué tal la atrocidad que han hecho? El chofer, el profesor de educación, dice que ellos no se han dado cuenta. ¿Cómo no se van a dar cuenta? Si ahí no pueden intervenir, porque son hijos de gente pituca, de gente adinerada. Han atentado y lo han dejado ahí. El niño por su propio peculio ha ido a su mamá y ahí lo ha llevado al hospital, a una clínica, que se está recuperando físicamente y psicológicamente. Y esta noticia se acabó a dar la vuelta, ha causado un revuelo. En un colegio particular, en un colegio de San Borja en Lima. Y recién han tomado carta en el asunto, han intervenido en la misma presenta que hay como un hecho. No, este colegio va a pasar que ve el Ministerio de Educación, Ministro de Educación. Y espero, bueno, creo que son 8, como son 10 jóvenes, pero 6, y han hecho los más que han intervenido, están en Maranguita, en un centro de reclusión por ser menores de edad. y el otro jovencito que se está recuperando, que tiene que estar en una terapia constante de psicólogos, psicoterapeutas, ¿saben? Disculpe la expresión. Un terapeuta, psicoterapeuta, así es. Para recuperarse. Dice que en ese colegio hay bullying, maltrato. No te cae bien a ese, lo hacen el cargamontón a ese muchacho. Al otro, ¿no? Ah, no, este por acá. Y todavía se han dicho ellos, después que han salido, han hecho esta cosa totalmente repudiable. Ahí a comer su pollo, tomar su gaseosa. Y nadie, ¿no? Los demás, que feliz de la vida, contento, ¿no? Vacilón, risa, ¿no? Que hacen estas cosas. Tranquilamente lo mataban a este niño. Y ahora sí, recién toma cartas en el asunto. Si en el mismo Lima pasa estas cosas, ¿cómo estará en los colegios en el interior del país? Aquí en Ucubamba, por ejemplo, algunos colegios se han llamado, han contratado a psicólogos. Han llamado a los padres de familia, mayor cuidado con sus hijos, con sus hijas. Y han hablado un temita muy bonito. Ustedes han escuchado esta palabrita aquí, dos palabritas: salud mental. Quizás para muchos todavía no saben qué, no entienden, no comprenden qué es salud mental. O sea, trabajar psicológicamente. ¿Por qué esta perversión? ¿Por qué esta actuación malsana de los jóvenes y hasta de los adultos? Porque esta sociedad está corrompida, lleno de cosas negativas. En hora de la mañana me puse en contacto con un amigo, con un psicólogo. Me dijo, tranquilamente, yo puedo participar en tu medio, me dijo, es de Lima. No puedo porque estoy esas horas dando asesoramiento profesional. Debido a que la sociedad de qué dice, todos los días se ve y se escucha que ya mataron, que asesinaron, que ya violaron, ¿qué más? Violaciones, ¿qué más? Todo lo negativo. Y la gente ya se ha metido en la cabeza esas cosas. Y actuamos con salvajismo. Y no estamos trabajando lo que consiste hoy en salud mental, que tiene que trabajarse desde inicial, primaria y secundaria, o sea, educación básica regular. ¿Cómo orientar a esos niños? ¿Cómo tener esa buena comunicación que ahora está dividida, peleada con los divorcios que hay, por ejemplo? Ahorita escuchan con respeto que se merecen. En la mayoría de hogares están separados, familias disfuncionales, que se casaron, que se juraron amor eterno, algunos se casaron civilmente, religiosamente, un año, dos años máximo ha durado ese amor, ese cariño profundo que debe haber, separados, madres abandonadas, con un hijo, dos hijos. ¿Y cómo está la relación con la pareja? Total, dividido, pues. No hay, ese desgraciado, esa desgraciada, tal por cual. Hasta se matan, ¿no? No se matan, se asesinan. ¿Y en dónde repercute esos problemas sociales de hogar, de familia? Esos menores hijos, indudablemente, que salen ya con violencia. Se decidió a matar porque hay convencido, por ejemplo, los contratan estos sicarios jóvenes porque la ley para ellos son menos. Los contratan para actos delincuenciales. Yo recuerdo aquí, en un colegio primario en Bagua Grande, se llama el último, mi hijo Michael, había su compañerito, en primer año de primaria, esto es, Este es real, este es verídico. El niño se iba, no hacía nada, hacía lo que quiera, totalmente descontrolado el niño. No hacía caso a nadie, salía del aula lo que quería, entraba. Venía de una familia disfuncional. Le dice el papá. Ya lo voy a poner, no importa, a ver, discúlpela. Juan, ven para acá. ¿Qué, Juan? Y le mentó la madre al profesor. Digo, ¿qué estás hablando, hijo? Ven, no me digas nada. Y se fue para afuera y vio una piedra en el patio. Vino con una piedra a amenazarlo al profesor. Lo llamaron al director, lo llamaron a su papá. E hicieron todo un seguimiento, un trabajo. Venía de una familia disfuncional, de una familia separada, dividida. Y antes de la separación, ustedes saben cómo es, ¿no? La riña, la disputa es tal por cual, eres así, que no sé cuánto, que eres, la mujer es así, por acá el otro, el hombre igualito, una perra, que no sé cuánto. Que, no, ustedes se imaginan cuando les entra el diablo, en otras palabras, ¿no? Y el niño escuchando todas esas cosas, qué ejemplo. Y ahí vienen posteriormente los problemas. Miren cómo estoy ilustrando cómo está nuestra sociedad de putrefacta. ¿Por qué creen que nos estamos asesinando los unos a los otros? Totalmente corrompida. Y ahí falta una educación en salud mental. Hoy, por ejemplo, escuchaba a raíz de esta situación, de esta agresión sexual que había este joven en este colegio en San Borja, en Lima. Ya los especialistas, los pedagogos, los sociólogos, los psicólogos, etcétera, que se tiene que controlar al ver, ¿no? A ver qué hacer. Ya están pidiendo, solicitando, por ejemplo, que el Ministerio de Educación ya contrate a psicólogos. Que mínimo cada institución educativa promedio de tener un psicólogo, en inicial, en primaria, en secundaria. Y antes había eso, no había. ¿Cómo va diluyendo la educación? Y eso no solamente manifiestan que es en el Perú, sino a nivel mundial. ¿Hasta dónde estamos llegando? Quizás se quedan sorprendidos, ¿no? Quizás quedamos anonadados. Oscar, ¿qué estás hablando de estas cosas? Por lo menos conocemos el ABC y hablamos de estas cosas para mejorar la comunicación en la familia, la buena relación que tiene que haber. Qué bonito es vivir en paz. Esa palabrita de tres letras, paz, paz, paz. Y para que haya paz tiene que haber comprensión, comunicación, unidad, buenas relaciones, buen trato, respeto, consideración entre nosotros. Y ahí cuando tú eso lo pones en un conglomerado, lo pones ahí igual la palabrita paz, hay paz. Te sientes tranquilo, ¿no? Uno es así. Son las 12 del mediodía con 39 minutos ya. Y ahora lo voy a relacionar. Tú está la sociedad que está corrompida, mal vista, mal por nosotros mismos. Y por culpa de quienes que están a cargo, a la cabeza, ¿quiénes son las autoridades? ¿Qué clase de autoridades tenemos en las instituciones? Hoy, por ejemplo, hay dos cámaras, senadores y diputados. Con procesos judiciales por violencia familiar, físicamente, psicológicamente lo maltrataron a su esposa. ¿Y qué ejemplo nos van a dar ellos? Yo les pregunto, ¿qué ejemplo nos vienen dando ellos? Y en política y mucho más. A ver, creo que quieren opinar respecto. A ver, ¿con quién estoy en comunicación? Al empezar con Guzmán Castillo. Señor Guzmán, ¿cómo está? Tenga usted. Buenas tardes.
1: Estimado Calderón, ¿cómo está? Buenas tardes.
0: Sí, ¿cómo está? Me imagino escuchando la radio. ¿Conmueve o no conmueve esta situación que estoy analizando?
1: Como siempre, hermano, conmueve. Tú sabes que la sociedad está más perdiéndose cada día más. Está faltando un poco más de, de que le pongamos énfasis para lograr revertir esto, pero lo primero tiene que, hermano, empezar por la educación.
0: Exacto.
1: Han matado la educación, todos los buenos modales que se enseñaba en la primaria, hermano. Mira, y la religión también, está muchísimo. La doctrina, el adoctrinamiento, al creer en Dios. Ahora así ya no es. Creen en Dios, creen más en el diablo nomás.
0: Exacto.
1: Dios es el Todopoderoso, el quien nos ha creado todo, y todo tenemos por Él, y tenemos que rendirle culto a nuestro Señor Jesucristo.
0: Claro.
1: Entonces eso se está perdiendo, hermano, y al perderse eso, se pierde la dignidad humana. No hay humanidad.
0: Todo, exactamente.
1: Todo es rebeldía, todo es odio, todo es discordia.
0: Mira.
1: Todo es uno ganar el otro, y así que sucesivamente. Entonces así no se hace sociedad buena, pues, hermano.
0: Claro. Mira, Guzmán,
1: cómo estamos con los políticos solo llegan a hacer buenas cosas, sino solamente llenarse los bolsillos, a levantarse la plata, no hacer obras buenas para bien de la sociedad, buenos colegios, que se necesita para que los alumnos se preparen bien para enfrentar la vida. Hoy cada día más se pone difícil, mi estimado Calderón.
0: Sí, mira, has iniciado tu presentación, Guzmán, yo te felicito, en verdad, con la parte religiosa. Nos hemos olvidado de un ser supremo, los creyentes en Dios. Dios nos trajo aquí para disfrutar de lo que tenemos en este mundo, pero sin embargo parece que nos hemos olvidado y hay otros grandes intereses, ¿no? Por ejemplo, ahorita el mundo, Estados Unidos, que quiere acaparar todo, todas las cosas, ¿no? Dice, en cualquier momento se presenta una guerra mundial. No se presenta, digo, para mí no va a haber guerra mundial, porque sabe que dice, pongan que una bomba atómica de esas que tiene última generación, desaparece todo el mundo. Dice, no, aquí no, más bien hay que ver la forma de cómo cuidarse por ahí, pero así de otra forma. Pero lamentablemente nos estamos deshumanizando, porque no se han perdido esos valores cristianos, valores religiosos, y no se han visto más materialistas. La pugna del poder. Y ahí has dicho, mira, Guzmán, y a eso quería yo llegar a rematar este comentario. Ahora, por ejemplo, para que lleguen al poder, las autoridades, hoy estamos en el próximo ya a finalizar estas elecciones municipales y regionales, y hay asesinatos, y hay muertes. Ahorita, por ejemplo, aquí en Lungubamba, por Ubagua, hablando de estas dos provincias, nomás, hay amenazas de muerte. Acomodé el lugar, quieren llegar a ser alcaldes, otros que no quieren dejar el poder. Ahora, por ejemplo, no dice, oye, estoy yo, mi hermano, el candidato de hermano, el otro hermano quiere ser que siga como alcalde. Está la mamá, el hijo, la hija, que siga como alcalde. Así, o sea, ¿qué está? ¿Esa es democracia? O sea, ¿qué quieren ellos, nomás el poder para un grupo de personas y el resto qué? Y sin solucionar los problemas que hay, ¿hasta dónde estamos llegando, amables oyentes, y a dónde ha venido mi estimado Guzmán? Esta situación que un día que tiene que acabarse. O quieren que acabemos, o que se acabe la sociedad. Hay una sociedad nueva, ¿no? Decía otra vez, el año pasado vino, creo que un obispo por acá, el obispo, y digo, ¿qué futuro autoridades le estamos entregando a las nuevas generaciones, a la juventud? Si ustedes son los que dan el ejemplo, ¿qué ejemplo nos vienen dando con robar, a llegarse al poder, aunque matando, asesinando? Y hablamos de futuro, de tranquilidad, de bienestar, de paz, de desarrollo, cuando ustedes son lo contrario, ¿no? Entonces yo me pregunto ahí, ¿a dónde estamos apuntando? ¿Cómo estamos pensando, proyectando hacia el futuro con estas calamidades, el cual se viene atravesando? Ojalá que estos días se vuelva un poco de tranquilidad, porque en algunos sitios ya me han dicho por ahí que hay amenazas, inclusive ya se han, por allá por la PECA me han informado en la mañana, por ejemplo, que anoche creo que un candidato oyente han puesto palos en una carretera y la han esperado ahí, han esperado con armas de fuego. Mira, ¿y qué tal esas balas van a parar a los cuerpos de unas personas? Hoy está hablando de una matanza, ¿no? Miren, y por llegar al poder, y encima todavía estas personas se hacen las víctimas, ¿no? ¿Hasta dónde estamos llegando, por el amor de Dios? Yo creo que hay que parar estas cosas, y en eso analice la gente, y ojalá que haya autoridades que no piensen en el futuro y también crean en Dios, ¿no? Para que les ayude a buscar la solución de que problemas el cual hoy estamos atravesando, que lo vemos la situación muy complicada. Hoy, por ejemplo, aquí no, porque lo han asignado, por ejemplo, a esta candidata y periodista, candidata de la región de Ancash y periodista, que ha puesto en vuelta y media, ¿no? Situación muy compleja que está atravesando nuestra sociedad peruana, mi estimado Guzmán Castillo.
1: Sí, mi estimado Calderón, tiene que haber una revolución total, hermano, tanto en la educación, como digo, también en el sistema político y en el sistema judicial. Todo el poder judicial del Estado tiene que reformarse, hermano. Ponte, nada, para muestra un botón, hermano, todo el mundo sabe que para ingresar a la policía hay que pagar. El que no paga, hermano, no ingresa. Entonces, eso, desde ahí ya viene la mala formación, porque tú sabes que ya dicen, no, yo he entrado pagando. Y así que yo para recuperar eso también tengo que hacer cualquier cosa. Entonces le ofrecen una coima al toque se la recibe, porque no tiene honestidad, no es honesto.
0: Así
1: ya
0: es.
1: Que desde el momento de su ingreso ya es deshonesto ya. Entonces ya tú sabes que personas que verdaderamente podían llegar a la policía con honradez, honestidad, con buena formación de casa, no entran, lo dejan atrás porque ellos no tuvieron dinero. Entonces eso es lo que pasa, y más bien el pueblo se reniega y cada día más se reniega, porque las cosas no van por orden, hermano, por los derechos, sino van por los torcidos, y los torcidos siempre va a seguir más, porque eso va contra la formación divina, pues, hermano. Todo lo que está lo hace lo malo es va contra el demonio, y el demonio lo que influye es que hace más problemas, más pleitos, para que las personas se pierdan, hermano, y terminen así como Sodoma y Gomorra. Entonces, hermano, como te digo, aquí tiene que haber una formación. Los partidos políticos tienen que reformarse, hermano, y no tiene que haber tanto partido político, hermano.
0: Así es.
1: Porque mira, acá en las regiones diferentes, estas agrupaciones que salen, ¿para qué? Para representar, dicen, al pueblo. ¿Qué representan a ellos? No representan al pueblo. El que tiene plata hace su partido y se va a representar, y cuando gana, se llena los bolsillos a toda su gente, a sus allegados, a sus amigotes, y no va al pueblo. Entonces, eso se tiene que terminar, hermano. Como digo, tiene que haber un par de partidos políticos que sean subvencionados por el Estado, para que no digan que el empresario le dio tanto, el amigo le dio tanto, sino el Estado. Entonces ahí se puede fiscalizar a esa gente y decirle, cuando está mal, señor, usted está yendo mal, así que usted no le andó el gobierno para que robe, sino que para que haga bien social, para que haga mejores las cosas para las condiciones económicas del buen vivir del pueblo humano, no para que se llene solamente usted. Es una dinastía para que solamente su familia, todos y vayan compadres, hermanos, tíos, sobrinos, hijos a gobernar. El plan es que tiene que ser elegido por el pueblo, pero no, o el pueblo tiene que elegir a la persona que sea ideal, una persona honesta, que la conozcamos, y cómo se ha puesto a trabajar, cómo se formó. Pero hermano, aquí llega porque tienen plata, nomás van y hacen más su partido y ya se van, se lanzan. Saben que cómo la hizo la plata, no saben cómo hizo. ¿Manera trabajó, robó, bajó al Estado, no sé, pero ellos ya con plata hacen lo que ellos quieren, y el poder del dinero solamente va a llegar a hacer qué cosas malas, porque no se van con una mentalidad de hacer el bien por la mayoría, sino solamente buscando el acomodo personal, mi estimado periodista Calderón.
0: Sí, mira, Castillo, yo creo que en el Perú tiene que haber una revolución para que pueda cambiar estas cosas, ¿no? Porque ya todo está corrompido, ¿no? Y esperemos. Yo creo que hay gente sana, hay gente con valores, lo hay. Pero que habrá que cambiar y que se cambien las leyes, ¿no? Pero así como estamos, lo veo muy difícil, muy complicado. Pero dice un dicho, Dios tarda, pero no olvida, ¿no? Uno mismo, ¿no? Todo lo que se hace en esta vida, aquí nomás se paga, y ojalá que haya un punto de quiebre y vengan cosas nuevas, ¿no? Para vivir en tranquilidad, en paz, en bienestar, que eso todo reflejado, dice, vivir en paz, bonita palabra, ¿no? Que tiene que haber, ¿no? Ya dejemos de tanto arribismo, de tantas cosas, y uno no piensa, parece, no sé, piensa que uno va a vivir 200, 300 años, y no piensas morir algún día, solamente piensa acaparar en la parte nomás económica, la parte material, ¿no? Y no es así. Oye, estamos equivocados, y esperemos, ¿no?, que hoy, por ejemplo, estas autoridades, algunos piensen en el futuro de su familia, en el futuro de las nuevas generaciones, y ojalá cambie, ¿no? Ojalá que por ahí bueno, no soy pesimista, Misoro, que pueden venir buenas nuevas, y ojalá que sea así. Si no, ¿a qué consecuencias iremos a llegar, don Guzmán?
1: Mi hermano, lo que yo invoco a toda la humanidad que nos escucha, a todos los hermanos que nos escuchan, ajá, es que tiene que cambiar, hermano. Tiene que ser verdaderamente formados en la gracia divina. Ajá. Solamente Dios es capaz de cambiar al hombre, hermano.
0: Así
1: porque
0: es.
1: Porque Él nos da un corazón sano, un corazón sin orgullo, un corazón sin envidia, sin odio ni rencor. Entonces, si Dios perdonó al enemigo, nosotros tenemos que ir igual.
0: Sabemos así
1: que
0: es, así
1: tenemos
0: es.
1: Que saber perdonar. El que perdona, hermano, tiene su corazón limpio porque perdonó. Y ya, si el otro no le perdona, bueno, que siga viviendo su odio. Pero tú estás tranquilo de tu corazón. Entonces, eso es lo que queremos, hermano, en este mundo. Que la gente cambie y se pegue a Dios, hermano. Pero para eso tenemos que formar, hermano, gente. Entonces, y para formar eso, por eso te digo, mira, también están fallando las iglesias. Porque la católica es la iglesia más antigua del mundo.
0: Así es.
1: Ahora han salido un montón, hermanos, que no adoctrinan como debe ser. Sí. Adoctrinan ya con odio, con el revanchismo, con el fin de ganar gente, a como dé lugar, llenar iglesias a como dé lugar, pero no enseñan la verdaderamente doctrina de amar unos a nosotros, como Dios nos ha amado, hermano, y eso es lo que quiere. Siempre hay odio, porque ya tú eres, de la otra iglesia no te hablan, no te llaman, no te ven por ahí, no te dan la mano, porque ya no es.
0: Sí.
1: Él no está con nosotros, no va al sábado.
0: Hoy,
1: mira, la tremenda tontería, el odio que está sembrando, hermano, en medio de la iglesia, y Dios no es para eso. Dios nos da de los brazos a todos y a todos nos perdona y nos da las bendiciones para que crezcamos tanto económicamente y con buena formación, buenos morales para sobrevivir en este mundo que todos necesitamos, hermano. Dios te bendiga, hermano, este día.
0: No, Guzmán.
1: Que siga la paz en nuestra, especialmente en nuestra provincia de Ucubamba, en nuestra región Amazonas.
0: Lo contrario, Guzmán, mira qué tal si vamos a posicionar claro. ¿Qué es católico? La iglesia es universal y ahorita la religión se ha dividido peor que la política. Disculpen la expresión, que se ha prostituido y han comenzado a trabajar a fin de buscar el divisionismo y generar problemas, ¿no? Yo creo que eso no va, eso no apunta a Dios. Si hoy Dios viniera nuevamente y dijera acá la escalera, ¿qué está pasando con ustedes? ¿Yo les he dividido? ¿O qué viene? ¿Qué hay de por medio, no? Pero gracias, Guzmán, por tu apreciación. Muy amable, hasta cualquier momento. Muy buenas tardes.
1: Chao, hermano, que Dios te bendiga.
0: Gracias. Así están las cosas. Así estamos analizando las cosas. Son a las 12 del mediodía con 53 minutos aquí en el informativo Actualidades. ¿Verdad, no? Eso va a tocar otro tema. Quiero conversar con que profundiza la teología, la filosofía, ¿sí? Poco para ilustrar, ¿no? Hoy Dios nos ha traído aquí para... Hoy hay religiones que algunos animales, por ejemplo, no lo comen. No sé de dónde ha sacado, en verdad, ¿no? ¿Quedo, no? No, a esa persona, no, dice, es mundana. No le da la mano. Te contagia. Hoy, ¿qué dices? Dios dice, oye, la persona, si sabes un poquito de la predica, dile, hermano, manera de cómo decirle, qué bonito es nuestro idioma, por ejemplo, castellano entre los demás. No te va a hacer la machala, voy por acá, arrepiéntete, ya que no sé cuánto, no. Hermano, estás equivocado. Íbate mejor de la mejor manera. Mira, y te va a dar caso esa persona. En verdad estaba equivocado, dice, ¿no? Tiene razón. ¿Quién es perfecto? Nadie. El hacedor del mundo, único él. Somos de carne y hueso. Tenemos errores. Pero hay que tratar de enmendar, aunque cuesta, ¿no? Cueste, en verdad. Y nos carcome el egoísmo y la envidia. Con eso vamos a procesar otros días más, otros temas. Disculpen que no he tocado otros temas de importancia porque quería darle énfasis a lo que estamos dando a conocer. Son a las 12 del mediodía con 54 minutos. Por acá me llegó un mensaje de texto. Muy bien, Oscar, te agradecemos. Dice, no agradezcan. Es así las cosas. Por lo menos un poquito que sea, por lo menos damos a conocer. No se preocupen. Vamos con algo importante para venir a... con más noticias. 12 del mediodía con 55 minutos. Se viene los mitos de cierre de campaña.
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0: Atención, atención, presten mucha atención. Son a las 12 del mediodía con 56 minutos, 12 con 56. Estamos en los avisos de invitaciones a cierre de campaña de los candidatos.
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0: Ay, ay, ay, mía será, dice, no, vamos con los cariñosos, ¿verdad? Mítense la campaña de arbolito en Copallín, ¿eh?
5: ¿Cómo están nuestros grandes amigos, nuestros paisanos del distrito de Copallín?
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5: 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Así es, amigos, 25 de septiembre, 7 de la noche, Plaza de Armas. 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
6: ¡Ahí nos vemos!
0: ¡Ay, ay, ay! La cosa se pone buena. Y vamos, vamos, seguimos con las invitaciones a mitad de cierre de campaña.
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0: 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Quise hablar de los deportes, de otras noticias más. Estamos ya finalizando este espacio de noticias correspondiente a esta emisión de hoy, miércoles 23 de septiembre de 2026. Parece que ya abrigan, ya viene, parece, las lluvias en la zona. 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No hay tiempo para más. Aquí hay personas que en el día de hoy están de cumpleaños. Le decimos, pásalo bonito, Dios lo bendiga. Si nuestro Hacedor del mundo lo determina así, porque vemos a ellos nuestra vida, mañana otra emisión similar a partir de las 11. Gracias por la sintonía, muy amable por la deferencia, muy buenas tardes. Quédense con la buena programación de Innova Radio, la gigante de Amazonas. Permiso.
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3: Una y tres.

0: 7.
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0: 13. Una y 13.
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0: Una y 14.

0: 1 y 18.
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0: 1 y 18.

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0: 1 y 22. 1 y 22.

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4: 1:33.

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2: 1:48

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5: Dos y cuatro.

0: 2 y 11.
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6: 2:32.
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0: 2 y 35.
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4: Dos y 40.

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4: 2:44.

0: 47.
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0: 2 y 47.

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0: 6 y 9.
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0: 3 y 9. 3 y 9.

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2: 3 y 13.

0: 23 y 21.
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0: 3 y 21.

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2: 3 y 34.

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4: 3:39

0: 43 y 43.
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0: 3 y 49. 3 y 49.
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Hay gente que me escucha en Loya Grande, me escuchan en Cocochó, en Yamón, en El Palto, y no me pueden visitar. 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Llego ya a la parte final del programa. Gracias por la sintonía. Gracias. Regreso en unos instantes. Permiso.

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2: 4 y 15.

0: 4 y 19.
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0: 4 y 19.

0: 4 y 23.
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0: 4 y 23. 4 y 23.

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4: 4 y 34.

0: 4 y 38. 4 y 38.
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2: 4 y 48.

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2: 4 y 51.

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1: Cinco y dos.
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Elecciones municipales y regionales 2026. Solamente 10 días. Estamos en la cuenta regresiva. Ya los candidatos, muchos de ellos vienen como parte de la estrategia, vienen ofreciendo entrevistas, conferencias de prensa y también visitando algunos pueblos, preparando también el mitin de los mítines de cierre de campaña en realidad. Los alcaldes o los candidatos a la alcaldía de los distritos preparan sus mítines en los centros poblados. Los de la provincia visitan los distritos, también los centros poblados, e indudablemente su mitin central en la capital de provincia, mientras que lo que concierne pues a los candidatos del gobierno regional de Amazonas preparan sus mítines en las 7 provincias que tiene nuestra región Amazonas. Un panorama incierto en lo que concierne pues al panorama político. Si bien es cierto, hay ligeros favoritos para ocupar el sillón municipal, tanto en el distrito de Cajaruro, la provincia de Utcubamba, en Jamalca, en Loña Grande, en Yamón, en Cumba. Hay personajes que están en los primeros lugares, pero la diferencia no es muy relevante y estos días cualquier error, cualquier traspiés, cualquier metida de pata puede ser muy, pero muy determinante para que finalmente, señoras y señores, la gente pueda elegir su autoridad. 5:06 p.m, 5:06. Hoy estuvimos en una conferencia de prensa que brindó Ferri Torres, candidato de Juntos por el Perú al gobierno regional de Amazonas. Ayer estuvimos también en conferencia de prensa de Katia Mendoza o Medina, Katia Medina, candidato a la vicegobernación del gobierno regional de Amazonas por Alianza para el Progreso. Percy Cercado también ofreció conferencia de prensa y los personajes tratan bajo diversas metodologías poder llegar a la población de determinado territorio donde están postulando. Este es el panorama, señoras y señores, solamente 10 días para el proceso electoral y solamente 5 o 6 días para cerrar el proselitismo político. Recuerden que los últimos 3 días ya no se puede hablar de política y más los temas son de reflexión, son de análisis, lo que hayan podido hacer dentro de este proceso electoral que ha tenido muchos meses y que finalmente pues en esta recta final ya llegan con las conclusiones y lo que se puede ver aquí en nuestra provincia de Utcubamba también lamentablemente es mucha guerra sucia. Algunos, nosotros siempre hemos dicho, señoras y señores, nosotros siempre hemos mencionado que respetamos la metodología de nuestros compañeros de prensa, diversas metodologías de trabajo y la respetamos mucho. Sin embargo, a veces se difunde información incoherente, información que afecta pues a la vida privada, incluso de los candidatos. Recuerden ustedes que son personas también, que tienen su familia, tienen sus hijos, y lamentablemente muchos de ellos realmente exageran en la información, tratando de llevar información a determinados personajes políticos, pero es su estilo, se respeta, y ellos obviamente asumirán sus responsabilidades en su debido momento. 5:09 p.m, señoras y señores, el día viernes va a cerrar ya su campaña política Brando Tineo en el distrito de Cajaruro.

0: 5 de la tarde con 11 minutos, 5 con 11, compartiendo el informativo La Voz de la Verdad. Amables oyentes, el día viernes 25 de septiembre, Brando Tineo va a cerrar ya su campaña política en el distrito de Cajaruro. Se espera él, indudablemente, sus seguidores, sus simpatizantes, una multitudinaria participación. Y va a concentrar, pues, a la población de los diversos centros poblados que conforman el distrito más grande poblacionalmente de nuestra región Amazonas. Brando Tineo, que es uno de los fuertes aspirantes para ocupar el sillón distrital de Cajaruro, se convierte, amables oyentes, en uno de los personajes que está ahí dentro de la palestra, que está dentro de los favoritos. Y este 4 de octubre la gente va a determinar quién es su oportunidad. Va a estar presente Cumbia Bonita va a estar ahí para hacer bailar y gozar también a la gente. Ya en los cierres de campaña, la gente quiere bailar, la gente quiere disfrutar, la gente quiere divertirse y esperan. Yo he recepcionado muchos mensajes sobre el malestar también de algunas personas, más que todo la juventud, que espera bailar con agrupaciones que les guste, que les encanta. Así está.
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0: Este es la cumbia bonita, ¿no? Cumbia bonita con la cual Brando Tineo va a cerrar su campaña política en el distrito de Cajaruro Capital. Va a ser, señoras y señores, desde las 6 de la tarde la concentración. Una caravana importante, una caravana multitudinaria. Se espera concentrar Brando Tineo con su lema: Brando vuelve desde el corazón de los pueblos de Cajaruro.

0: de la tarde, 5 de la tarde con 14 minutos. ¿Te gusta o no? Cumbia bonita, ¿no? Cumbia bonita, buenas canciones, buena música. Que después del mensaje de Brando Tineo va a estar, señoras y señores, haciendo bailar, deleitar, llevando alegría a la población que se pueda concentrar ese día en Cajaruro Capital, este 25 de la cita en el distrito de Cajaruro con Brando Tineo. 5 de la tarde con 14 minutos, 5 con 14 minutos. Y el día sábado 26,
1: el actual
0: sábado 26, señoras y señores, Rocinaldo Villegas cierra su campaña electoral también en la ciudad de Baguagrande. Vamos con este mensaje a las 5 de la tarde con 15 minutos, 5 con 15 minutos.
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0: 5 de la tarde.
2: Atención, vecinos.
0: 5 de la tarde, 5 de la tarde con 17 minutos juntos hasta el final. Gran cierre de campaña provincial. Este camino lo hemos recorrido juntos, escuchando a nuestra gente, compartiendo sueños, esperanzas y compromisos. Hoy quiero invitarles al gran cierre de campaña. Será un momento para encontrarnos, agradecer todo el cariño recibido en este recorrido. Fecha 26 de septiembre, 5 de la tarde, concentración en el parque frente a la parroquia de nuestra ciudad de Baguagrande. Meeting, explanada del Instituto Tecnológico Utcubamba en nuestra ciudad de Baguagrande. Tu presencia es parte de esta historia. Te esperamos. Rocinaldo Villegas, alcalde provincial de Utcubamba 2027-2030. 5 de la tarde, 5 de la tarde ya con 17 minutos, 5 de la tarde con 17 minutos, señoras y señores, compartiendo el informativo La Voz de la Verdad. Estamos a la espera de Tito Araujo. Tito Araujo es candidato a la Municipalidad Distrital de Cajaruro con su símbolo La Cuchara. Ya estamos a la espera y posteriormente vamos también a partir de las 5:40 vamos a tener la presencia de Ferry Torres. Estamos a la espera, señoras y señores. Hoy vamos a entrevistarlos a estos personajes que están pugnando también, que están pugnando por llegar a la representación distrital en el tema de Tito Araujo. Y Ferry Torres al gobierno regional de Amazonas.

0: 5 de la tarde con 20 minutos, 5 con 20 minutos, gracias a nuestros amigos del restaurante Pollería La Brasa. 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El día domingo en el RON, señoras y señores, Guillermina Díaz también va a cerrar su campaña política, recta final. Señoras y señores, recta final ya de este proceso electoral. Nuestros personajes políticos vienen cerrando campaña y esperando con incertidumbre, indudablemente, lo que va a significar los resultados
1: de
0: este proceso electoral.
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0: 5 de la tarde con 20 minutos. 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

0: 5 de la tarde con 21 minutos, Alto Amazonas, Cajaruro. La noche del martes 22 de septiembre compartimos un hermoso encuentro con las familias del centro poblado de Alto Amazonas. Una jornada de diálogo, alegría y participación, donde pudimos escuchar a nuestra población, conocer sus necesidades y compartir propuestas para seguir construyendo un mejor futuro para nuestras comunidades. Gracias, Alto Amazonas, por la acogida, por abrirnos las puertas y por ser parte de este recorrido por cada rincón de nuestro querido Cajaruro. Seguimos avanzando, escuchando a nuestra gente y recogiendo las voces de nuestro centro poblados, caseríos y anexos. Arcadio Menor Gamarra, candidato a la municipalidad distrital de Cajaruro. Unidos al campo, el arbolito. 5:22, 5 de la tarde con 22 minutos. Señoras y señores, estamos compartiendo el informativo.
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0: 5 de la tarde con 23 minutos, señoras y señores. Un saludo muy especial para nuestros amigos de Jamalca, compartiendo el informativo La Voz de la Verdad, sus diversos pueblos, sus diversos caseríos, centro poblados, que siempre nos escuchan y nos ven también a través de las redes sociales. 5 de la tarde con 23 minutos, señoras y señores, vamos con más información. Vamos con más noticias que hemos preparado para esta tarde, más notas. Hoy en la recta final ya, evocando, haciendo hincapié, las propuestas, los mensajes de nuestros personajes políticos. Hoy Amílcar Díaz, candidato al gobierno regional de Amazonas con su símbolo, el corazón, va a estar cerrando su campaña también en Pedro Ruiz, amables oyentes. Ahí espera emitir las propuestas que tiene para la articulación del desarrollo de nuestra región Amazonas. Después de haber recorrido diversos pueblos, diversos distritos, diversas provincias que tiene la región Amazonas, hoy viene llegando a la recta final su periplo político, y en esta escena queda a la espera del resultado del trabajo realizado durante este proceso electoral. Amílcar Díaz, que el viernes también va a estar en nuestra ciudad, y sábado también acompañando al candidato del distrito de Cajaruro y también al candidato de la provincia de Utcubamba. 5 de la tarde con 25 minutos. 5:25. Estamos compartiendo el informativo La Voz de la Verdad. Vamos con más notas.

0: escuchado nuestras propuestas. Tanto
1: 5:26, 5:26, compartiendo el informativo La Voz de la Verdad. Hablando de Amílcar Díaz, ha ofrecido declaraciones, señoras y señores, en Chachapoyas. Vamos a escuchar qué es lo que ha expresado ya, haciendo también su evaluación final sobre este periplo, este trabajo que ha realizado durante este proceso.
0: Breves, por cuestión del tiempo, ahora venimos recorriendo el mercado de la capital de Chachapoyas, ¿no? La capital de la región amazona. Contento del recibimiento de la población, de los comerciantes, son gente emprendedora que genera sus propios recursos económicos de manera honrada en nuestra región amazona.
2: ¿Cuál es el compromiso en el mercado, por ejemplo? Porque entiendo que estás junto al candidato provincial.
0: Sí, el compromiso más, tú sabes que la administración de este mercado es de la municipalidad provincial, pero venimos recogiendo el pedido de la mayoría de la población que quiere permanecer acá en el mercado, y nosotros siempre vamos a respaldar lo que la población así lo pide.
3: Señora Amílcar, ¿en estos días estará por la provincia de Chachapoyas?
0: Sí, hoy estamos en Chachapoyas, mañana ya iniciamos los mítines de cierre provincial, específicamente en la provincia de Bongaray, en Pedro Ruiz. En la noche invitamos a la población que nos visite, ahí vamos a exponer nuestras propuestas, tanto ya más concretas, ya que en el debate no hubo tanto tiempo para exponerlo. Y así iniciamos ya hasta el primero, que es el último día, para poder hacer los mítines de campaña.
2: Amílcar, ¿te reafirmas con la propuesta de digitalizar la educación en la región?
0: Por supuesto, es una de las propuestas claves de nuestra gestión, el de digitalizar la educación en la región Amazonas. Tenemos que estar acorde con los avances tecnológicos que se dan, y no es posible que en Amazonas estemos ocupando uno de los últimos lugares en calidad educativa, y la falta es de tecnología. Por eso, mi propuesta es seria y se va a mantener hasta el final.
4: Ok, tu mensaje a la población, faltando pocos días ya para el proceso.
0: Creo que los unamos, ¿no? Que analicemos la propuesta de todos los candidatos. A los demás candidatos yo los invito a hacer una campaña limpia, como lo venimos haciendo nosotros, y que con inteligencia y sabiduría marquen los cuatro corazones de Somos Perú.
3: Muy bien, muy bien. Ahí el candidato Amílcar Díaz
5: haciendo su recorrido por la ciudad de Chachapoyas, en este caso el recibimiento, el cariño por parte de la población, que también está presente por acá por el mercado de la ciudad de Chachapoyas. Bien, vemos a sus simpatizantes, vemos a las personas que lo están acompañando también en esta oportunidad. Vamos a escuchar parte de la declaración que brinda Kenny Roy.
6: Ya se ha trabajado con el equipo técnico, con el equipo legal también, y este mercado se respeta. Este mercado, nuestros comerciantes van a quedar acá, van a realizar sus actividades que normalmente lo hacen, pero sí, este mercado va a entrar con el compromiso de nuestro gobernador regional, Amílcar Díaz. Van a entrar en un proceso de recuperación, ¿no? Porque hay ciertas cosas que se tiene que recuperar acá. Se tienen que hacer algunas mejoras en este caso para que esto siga funcionando.
3: Bien, rápidamente voy a hablar también con Wilmer Durán, ya que en el mercado pues estamos bastante reducidos. Wilmer, haciendo tu recorrido por el mercado de la ciudad de Chachapoyas.
7: Muchas gracias, Kelit. Sí, estamos haciendo un recorrido por el mercado. Estamos recorriendo con nuestro candidato a la gobernación, el ingeniero Amílcar Díaz, y nuestro candidato provincial, el ingeniero Kenny Roy. Estamos recorriendo el mercado y las propuestas claras que tenemos, y más que todo dentro también del Consejo Regional, un próximo Consejo Regional vamos a apoyar y vamos a ser el enlace para una próxima gestión articulada entre el municipio provincial y el gobierno regional.
3: Muy bien, en estos días viene recorriendo diferentes barrios de la ciudad de Chachapoyas, cada barrio tiene su problema, Wilmer, lo más resaltante que podrías trabajar desde el Consejo también.
7: Lo más resaltante y lo más urgente es la implementación del pool de maquinarias, que como nuestro candidato a la gobernación lo dijo, va a ser por obras por impuestos, y todo obras por impuestos la prueba del Consejo Regional.
1: Vamos. 5:30, estamos compartiendo el informativo La Voz de la Verdad. Recta final de nuestros personajes políticos. Propuestas, señoras y señores, que la gente tiene que analizar. Nosotros siempre hemos mencionado el informativo La Voz de la Verdad. Es un programa objetivo que está al servicio de las grandes mayorías. Lo hemos invitado a los diversos personajes. Algunos, por temas circunstanciales, no han podido llegar, pero nos han enviado su mensaje y hemos difundido aquí en la radio, en las redes sociales, y esa ha sido la metodología, y otros también la respetamos. Estamos a solamente 10 días ya del proceso electoral y les deseamos suerte a todos. En realidad es la población la que va a elegir su autoridad, y dentro de ese marco ustedes son inteligentes, ustedes van a ir a las urnas y, amables oyentes, apoyar a su personaje político que ha logrado insertarse dentro de su mente, dentro de su corazón. 5:32 p.m. Ya está el ingeniero Tito Araujo en cabinas de la radio. Vamos a invitarlo. Tito Araujo es candidato.
8: ¿Cómo está, ingeniero? ¿Qué tal?
1: Muy buenas. Muy buenas tardes, muy bien. Habilitamos el micrófono, nos pegamos bien. Tito, ¿qué tal? Bienvenido al informativo La Voz de la Verdad.
9: Gracias, muy amable. Gracias por la invitación. Saludos para todos tus seguidores y los oyentes a nivel nacional.
1: Estuviste en la parte alta, haciendo justamente las tareas políticas, nos imaginamos.
9: Por supuesto que sí, todos los días, parte del proceso político, que estamos ya a 10 días a las elecciones del 4 de octubre para poder elegir nuevos gobernantes provinciales, distritales y regionales en todo nuestro Perú.
1: Tito, tú conoces la jurisdicción de Cajaruro. ¿Dónde naciste o de dónde eres originario?
9: Por supuesto que sí. Conozco las necesidades de cada pueblo, conozco la descentralización de cada caserío, de cada sector, de cada centro poblado. Nuestro distrito de Cajaruro, por ende, pues es muy extenso. Uh-huh. Es el más amplio de todo nuestro Amazonas y el tercer distrito más de todo el Perú. Uh-huh. Estamos nosotros incursionando en la parte política. Y estamos seguros que vamos a tener el respaldo tanto de la juventud y el adulto.
1: ¿Esta es tu segunda oportunidad ya que postulas al distrito?
9: Por supuesto que sí. Ajá. Y la segunda oportunidad y la segunda vez de dos veces consecutivas segundo puesto. Y por ende esta vez es la vencida de la juventud. El cambio llega, el cambio es ahora.
1: ¿Este sentimiento político nace, heredas de tu padre que ha sido alcalde del distrito de Cajaruro o de dónde nace ese sentimiento, ese amor por ser
9: esta vocación de servicio, este acto humanitario es a través de, muy aparte de un acto hereditario, porque sabemos que la sangre se hereda y la virtud se adquiere, pero esto es nacido de una naturaleza personal para poder servir a un distrito que eminentemente tiene bastante presupuesto institucional, por ende pues está postergado, olvidado y está inmerso en algo por supuestamente olvidado. Entonces esto nace de una característica humanitaria, porque queremos servir, queremos ayudar al prójimo, queremos apoyar por temas sociales, en obras, en proyectos, en atención rápida al ciudadano y sobre todo dar trabajo a la juventud. Eso es importante para nosotros.
1: Uh-huh. ¿Cuántos años de edad, Tito?
9: 36 años de edad.
1: ¿Cuál es la experiencia ya que tienes dentro de la gestión pública?
9: Tenemos entre 12 y 14 años inmersos en la gestión pública.
1: Desde jovencito.
9: Y iniciaste. Proyectos privados también. De muy uh-huh. muchacho. Uh-huh. Terminé mi universidad de 21 años a 22 años y soy ingeniero civil, colegiado. Uh-huh. Por ende, estoy capacitado, orientado en el tema de infraestructura civil y urbano. Y prácticamente pues la ingeniería civil coge de los proyectos más pequeños hasta los proyectos de gran envergadura como puentes, canales de irrigación, agua potable y alcantarillado, boca toma, captaciones, proyectos de irrigaciones, lo que es ampliación del sistema eléctrico y todo lo que concierne a mi carrera. Nosotros también estamos capacitados a lo que es gestión pública y gestión privada. Es una mezcla de ambos. Uh-huh. Hay que conocer la gestión pública y también hay que conocerla el tema privado. Creo que en los 14 años de experiencia se ha dividido para ambos años, para ambas etapas, el conocimiento, la practicidad de poder solucionar en forma rápida los problemas, las solicitudes de la población.
1: Qué importante. Últimamente, ¿has estado trabajando en qué institución?
9: Nosotros, yo tengo muchos cargos, he ocupado a nivel regional, uh-huh. institucional, provincial y distrital. Hoy por hoy estamos en el sector privado, en el tema de ejecuciones de proyectos, supervisión de obra y consultoría de obras. Entonces, eso no estamos nosotros a nivel nacional. Entonces, ¿qué te digo a ti? Tenemos ese conocimiento, tenemos esa práctica, tenemos esa doctrina, tenemos esa juventud, tenemos esa capacidad, ese entendimiento, ese desenvolvimiento para poder solucionar la problemática del distrito de Cajaruro.
1: Excelente. Tito Araujo, con su símbolo, la cuchara, tiene candidato provincial. Has hecho un diagnóstico situacional del distrito. ¿Cuáles son los principales problemas que tiene Cajaruro y cuál es la fórmula de articular la solución de estos?
9: Nosotros siempre lo hemos dicho, nosotros atacamos y vamos a atacar todos los sectores: sector agropecuario, sector agroindustrial, sector del sistema de ampliación eléctrica, el sector de irrigación, canales de irrigación. Vamos a activar todos los canales de irrigación por activar, vamos a activarlos, va a transcurrir todos los recursos hídricos. Vamos a tener el tema también, lo que es atacar el tema cultura y deporte a través de losas y complejos deportivas, los programas sociales, recategorización de los programas sociales para que todos nuestros padres y madres de familia tengan que recibir sus programas nacionales. Uh-huh. Y por ende también vamos a solucionar el problema de las carreteras. Carreteras hasta la última casita, luz hasta la última casita, abonos orgánicos, mecanización de tierras de cultivo utilizando nuestras 17 máquinas, tan poderoso que es Cajaruro. Como lo encontremos, vamos a repotencializarlo y sobre todo vamos a atender en forma rápida para solucionar los problemas. Pero una forma rápida, a mi amigo Agustín, mezclado con un comportamiento amable, una atención muy, muy cariñosa, muy sentimental y sobre todo pues solidario para poder a un pueblo solucionar. Sí, tenemos presupuesto.
1: Tito Araujo es amigable.
9: Por,
1: ¿no?,
9: supuesto. Eso es. Hay dos cosas, dos formas que me he diferenciado.
1: Me decía la gente en algunos pueblos del distrito de Cajaruro, Tito es muy amigo, pero no lo vemos mucho como político. ¿Qué ha madurado ya, Tito? ¿En qué ha equilibrado ese grado de amistad con el tema político ante la población?
9: La amistad...
1: Tú eres muy amigable, siempre visitas, sí, los pueblos, no solamente en el proceso electoral, ¿no?
9: Por supuesto.
1: Siempre lo has hecho.
9: Siempre lo hemos hecho, nos hemos caracterizado en el deporte, nos hemos caracterizado en las atenciones sociales, en las asistenciales sociales, y por ende siempre nos hemos caracterizado para poder apoyar en el sector educación, sector salud, en el sector deporte, con nuestras madres y padres de familia, con la juventud. Por eso que mi frase es, en este caso, es un amigo de verdad y un hombre de proyectos. Nace amigo de verdad porque necesitamos más que un alcalde, necesitamos un alcalde amigo que te escuche, que te espere, que te solucione la problemática. Necesitamos un alcalde que salga al campo, que no esté incursionando solamente en cuatro paredes o durmiendo en sus laureles en su propia oficina y dejando de lado el campo. Necesitamos un alcalde para la zona urbana y para la zona rural. Necesitamos un alcalde que trabaje tanto en la capital y tanto en la parte de la altura. Necesitamos un alcalde amigo, rápido, ejecutivo, práctico, dinámico y sobre todo que hable la verdad y que no mucho mesa al pueblo. Estamos cansados que nos digan falta presupuesto, no hay presupuesto, ven en mayo, ven en junio, ven en diciembre, ven en el 2030. O sea, estamos cansados de esas palabras. Queremos gente ejecutiva, gente capacitada, gente orientada en obras, en desarrollo, en gestión pública. Este tema, mi amigo Agustín, y gracias por la invitación, quiero directamente decirte que la gestión pública es una mezcla de carisma, de capacidad, de entendimiento de la política y sobre todo de la solución del problema. No solamente es hablar, decir,
1: claro,
9: decir, hablar, decir, sí, ¿no? Entonces, sino es hacer.
1: Correcto.
9: Una cosa, y tú me entiendes, una cosa es decir, hablar, y otra cosa es saber hacer. Igual que tus equipos. Una cosa, una consola, ves como 100 botones. Una cosa, verlo, y otra cosa es manejarlo. Así también es la política. Una, claro, cosa es decirlo, que voy a hacer un complejo deportivo, pero otra cosa es saber hacerlo, el proceso del proyecto del complejo deportivo. Son cosas diferentes.
1: Y dentro de ese esquema, justamente, ¿cómo hacerlo? Vienes mencionando hacer carretera hasta la última casita.
9: Así es.
1: Proyectos de luz,
9: agua, desagüe, complejo
1: deportivo. ¿Cómo hacerlo?
9: ¿Cómo hacerlo? A ver, somos rápidos, somos dinámicos. La población siempre tiene necesidades.
1: Claro.
9: Entonces, la población presenta una necesidad a través de un documento, uh-huh, que es una solicitud por mesa de partes. Uh-huh. Nosotros inmediatamente lo vamos a evaluar con el área de infraestructura o con el área de la gerencia de desarrollo social o con el área de la gerencia de desarrollo económico, dependiendo al rubro al que está dirigido la solicitud. Ya. Si es un, por ejemplo, un puente, solicito la construcción de un puente Vigalosa para el sector, por ejemplo, El Verde. Un ejemplo, solicito el puente a la construcción. La población lo puede escribir como lo entienda, pero el alcalde tiene que inmediatamente solicitar al área de la gerencia de infraestructura, en este caso la GRI, para que de una y otra forma tengan que hacer la inspección técnica en campo, hacer el levantamiento topográfico, toda la documentación técnica, toda la documentación legal, e inmediatamente hacer su perfil, su ficha simplificada, su ficha estandarizada, hacerlo su expediente técnico y por ende solicitar su ejecución. Si no alcanza el presupuesto institucional dentro del distrito de Cajaruro, es decir, si no alcanza el millón de soles, vamos a tocar puertas provinciales, regionales y por qué no ir a la nacional. Necesitamos atacar el tema nacional. ¿Cuántas casitas no tienen luz? ¿Cuántos sectores no tienen sistemas de agua potable y alcantarillado? ¿Cuántos centros poblados y caseríos no tienen complejos deportivos? ¿Cuántas casas no tienen, por ejemplo, lo que es apoyo con calaminas? Es algo importante, hermano, el tema del apoyo social, combatir la anemia, combatir el tema, por ejemplo, mejorar el programa de vaso de leche, ayudar al niño en el tema de la cultura, los valores, el deporte. Crear academias a nivel del deporte, activar el deporte en Cajaruro a nivel de una indumentaria total, uh-huh, apoyar a la ronda campesina. Queremos darle seguridad a nuestro distrito de Cajaruro. Nuestra ronda campesina, ¿cómo combate la delincuencia? Combate con unos palitos, combate quizás con unos con unos bastones de plástico. Eso no es combatir. Combatir es tener presupuesto, tener capacitación legal, uh-huh, instructores básicos y sobre todo indumentaria. ¿A nivel de qué? A nivel de cascos, de ponchos de contraagua, tener zapatos con punta de acero,
1: proteger su salud.
9: Proteger su salud, tener una disponibilidad por sectorial. Yo, uh-huh, estoy disponiendo un presupuesto de ganar las elecciones y estamos seguros, voy a disponer un presupuesto a todas las sectoriales para que puedan tener que movilizar juntamente con los motorizados de motos lineales para que puedan motorizar toda la cuenca hidrográfica del distrito de Cajaruro, conectado con la policía, con la fiscalía, con la ronda campesina y con la base central de la municipalidad distrital de Cajaruro.
1: Tito, nos hubiese encantado tener una entrevista por lo menos de 30 minutos, ordenar los temas.
9: Gracias,
1: por supuesto. Una entrevista importantísima, ordenada, para que la gente pueda conocer tus propuestas. Lamentablemente llegaste un poquito tarde por temas de trabajo. Entendemos perfectamente. Emite el mensaje final a la población del distrito de Cajaruro. ¿Por qué votar por Tito Araujo? ¿Por qué marcar la cuchara este 4 de octubre?
9: Muchísimas gracias. Quiero dirigirme al distrito de Cajaruro. Amigo poblador, amigo oyente, amigo televidente, a todos tus seguidores, a todo el distrito de Cajaruro, los hombres y mujeres, apostar por Tito Araujo es apostar por el cambio. Apostar por gente nueva al poder, capacitada, orientada, con obras, con desarrollo. Gente que no ha gobernado. Yo no he gobernado, tengo dignidad, sangre en la cara para pedir una sola oportunidad. No pido ni dos ni tres, pido una sola oportunidad para gobernar Cajaruro, utilizando mi carrera de ingeniería civil, mis 14 años de experiencia, tanto en lo público, tanto en lo privado, mi dignidad, mi amistad, la consolidación de mi conocimiento para poder hacer las cosas bien y a marcar esta vez las cucharas. Yo no me escondo en algo verdaderamente que no he podido gobernar. Sabemos que ha venido presupuesto todos los años. Todos los gobiernos han tenido presupuesto y la pregunta es, ¿por qué faltan muchas obras? ¿Por qué falta mucha ejecución presupuestal? ¿Por qué faltan muchas losas, muchos canales? ¿Por qué falta sistemas de agua potable y alcantarillado? ¿Por qué faltan muchas casitas que no tienen luz? ¿Por qué falta lo que es apoyo con calamina, apoyo con herramientas básicas, apoyo con abonos orgánicos, lo que es plantaciones de cacao, descentralizar los viveros municipales? ¿Por qué no hacen eso? ¿Por qué nuestra capital está abandonada? No tiene pistas y veredas, parque infantil, agua de calidad, no tiene un recurso hídrico continuo, no tiene sistema de agua y ampliación de agua y alcantarillado. ¿Por qué estamos olvidados? Porque lamentablemente han ingresado gente inescrupulosa que no tiene capacidad ni solvencia moral. Pido una sola oportunidad, ni dos, ni tres. Y el cambio empieza ahora. Tito Araujo, a marcar la cuchara, el cambio es ahora. Tito Araujo, gente nueva al poder, capacitada y orientada. Muchísimas gracias, amigo.
1: Muchas gracias.
9: Bendiciones.
1: Gracias, Tito. Gracias, ingeniero.
9: Gracias.
1: Buenas tardes.
9: Bendiciones.

0: 5:47, 5:47, compartiendo el informativo La Voz de la Verdad aquí en Radio Innova. Tito Araujo estuvo con nosotros, es ingeniero de profesión y viene postulando a la Municipalidad Distrital de Cajaruro con su símbolo La Cuchara. Bueno, lo que hace el informativo La Voz de la Verdad es justamente que puedan emitir sus propuestas y pueda conocerlo la población. 5:48. Ya estamos con el licenciado Ferry Torres, economista Ferry Torres en el informativo La Voz de la Verdad. Ferry, ¿qué tal? Buenas tardes. Bienvenido al informativo La Voz de la Verdad.
1: Hola, muy buenas tardes. ¿Cómo estás? Yo estoy contento de estar aquí en tu programa, en Radio Innova. Dime, ¿a cuál cámara miro? ¿Acá o allá?
0: Tenemos buenas cámaras acá, sofisticadas, con última generación. Ha cambiado un poco también porque tú estuviste unos cuantos meses
1: aquí. Sí, está remoto. Tres meses
0: estuviste en la radio.
1: 3 meses para poder anunciar, digamos, ser conocido aquí en la hermana provincia de Utcubamba. Así que ese fue 3 meses el plan, y bueno, por temas también de trabajo, campaña, dejamos, ¿no? Pero es muy bueno estar acá, en estas instalaciones de Radio Innova.
0: Ferry, tu vida ha estado marcada dentro del contexto político, y nos comentaba que a los 27 años ya eras alcalde de una provincia importante en nuestra región Amazona, la provincia de Bagua, la hermana provincia de Bagua.
1: Sí, efectivamente, bueno, sí, yo desde la secundaria yo representé a la región Amazonas en mi colegio Manuel Antonio Mesones Muro. Fuimos 2 representantes de Amazonas, uno del colegio San Juan de Chachapoyas. Y sí, yo en algún momento pensé incursionar en política, pero no a esa edad, sino que claro, ya las cosas se dieron. Yo trabajaba en el Oriente, en Nueva Cajamarca, Rioja, con el señor César Villanueva Arévalo allá en San Martín. Y cuando vine el año 2010... realmente por unos hechos que acontecieron, yo decidí postular a la alcaldía.
0: ¿Postulaste? No es que circunstancialmente ocupaste el sillón municipal de Bagua.
1: Ah, pero por supuesto, tuve que postular y sacar los votos. Sacamos una diferencia de 4.600 votos. Fue bastante amplia la diferencia en términos porcentuales también. Y a partir de ahí hicimos un trabajo que considero la población de Bagua, mi gente, ha valorado mucho.
0: Nos imaginamos que fue complicado a los 25, 26 años
1: 27.
0: Hacer campaña electoral, ¿no?
1: Yo tuve un padrino político a quien considero el mejor alcalde de Bagua, que es el doctor Augusto Bon López. Uh-huh. Y él fue el candidato a vicegobernador, bueno, en esa época vicepresidente, y el candidato era José Arista Arbildo. Uh-huh. El competidor más cercano fue Carlos Ruiz Paredes.
0: El doctor no llegó a culminar su...
1: Claro, sí, ¿no? El doctor Carlos Ruiz Paredes fue por La Naranja, me acuerdo, uh-huh, en esa época.
0: Uh-huh. ¿Y Javier Julón, en qué puesto lo pones? Porque se considera también uno de los alcaldes importantes que ha tenido la provincia de Bagua.
1: Claro, Javier Julón es el mejor alcalde cuando se compara con Diógenes Celis, pues, ¿no? Entonces, cuando se compara con Diógenes Celis, él es el mejor alcalde, definitivamente.
0: Bueno, son percepciones y es la gente que concluye. Claro. Ferry, ganaste el proceso electoral en Bagua a los 27 años, hiciste una buena gestión y la gente siempre te recuerda en Bagua.
1: Sí, efectivamente, nosotros, mire, hemos hecho el Palacio Municipal, la Avenida Principal, hemos pavimentado varios sectores, cuadrantes allí en Bagua, y si ustedes se dan una vueltita por Bagua van a dar cuenta que los sectores están pavimentados. Claro que faltan más, y bueno, Bagua Capital no crece al ritmo que crece Bagua Grande, definitivamente, pero hemos satisfecho las necesidades que con recursos propios de la municipalidad, su fondo común, ingresos propios, no hubiera sido posible ejecutar todas las obras que estoy señalando. Las obras que se han ejecutado es gracias a la gestión que hemos hecho a nivel regional y a nivel central. Entonces,
0: Cuando vamos de Bagua Grande a Bagua, encontramos el tomaje, creo es... Yo siempre he ido ahí con la gente y le digo, ¿qué hace este pueblo pavimentado? ¿Quién hizo esa pavimentación?
1: Yo, pues.
0: Había los argumentos, porque realmente está todo pavimentado, un pueblo pequeñito, ¿no?
1: Sí, lo que pasa es que Bagua orientaba su crecimiento hacia el sector Tomaque, hacia el centro poblado Tomaque. Entonces se creía que el crecimiento iba a ser hacia el Tomaque.
0: Tú tenías entonces esa visión, ¿no?
1: Yo no, sino los planes de desarrollo concertado. Ya. Y en los presupuestos participativos, los proyectos que era en Tomaque eran los proyectos con más valoración. Uh-huh. Por ejemplo, el agua y desagüe de Tomaque salía dentro de los proyectos priorizados en los presupuestos participativos. Entonces, cuando yo ingreso como alcalde, primero yo he sido técnico. O sea, yo he trabajado en municipalidades, he estado en ese, digamos, en ese mundo. Cuando yo llego a ser alcalde, yo ya tenía claro, porque yo he sido jefe de planificación y presupuesto, y yo ya entonces sabía por dónde empezar. Primero hay que ver los planes de desarrollo concertados, ver cuáles son las necesidades más urgentes, y es que así empezamos a construir el agua y el alcantarillado del Tomaque. Y luego después, en mi siguiente gobierno, lo pavimentamos. Entonces, se consideraba que el crecimiento de las instituciones incluso iban a estar ahí en el Tomaque. Y bueno, no ha sido así. Más bien, en la misma ciudad está la universidad, están otras instituciones. Uh-huh. Y la población ha crecido hacia el nuevo Bagua, que está en la parte superior de Bagua, ¿no? Entonces, en sentido contrario, ¿no?
0: En sentido contrario.
1: Sí.
0: Bueno, son proyecciones que a veces no se dan también.
1: Claro, pero no fue capricho mío. Por ejemplo, claro, cuando ingresé, por ejemplo, hay tres demandas fuertes en presupuesto. Uno, los presupuestos participativos, los proyectos que nacen de la concertación. Luego están los proyectos de campaña, porque muchas veces un candidato o una autoridad ha ofrecido, digamos, X obras, ¿correcto? Pero lo que él ha ofrecido no está, no coincide con los presupuestos participativos. Pero ya tienes que cumplirlo, porque ha sido ofrecimiento, claro, de campaña, pues.
0: Claro.
1: Me dejó entender. Entonces, eso es lo segundo. Y lo tercero es que el día a día siempre llega un apoyo para, no sé, el día del niño, el otro para el día de la madre, el otro el día para el día del medio ambiente, el día, ¿no? O sea, esos pedidos no programados también se convierte en un costo que tiene su impacto, y que si no somos prudentes, el dinero se puede atomizar tanto y resulta que no haces nada. Uh-huh. Entonces es importante tener claro, sin desatender las necesidades,
0: claro, conocer,
1: que nos piden, ir claro. Yo tengo una práctica en los tres periodos, porque bien cierto, yo fui electo tres veces alcalde, pero goberné dos. Uh-huh. Y en un periodo acompañé solamente unos meses. Y ya luego me fui por tema de mejor remuneración, me fui a otro lado, ¿no? Uh-huh. Yo también tenía que ver una situación ahí.
0: Claro.
1: Y entonces, pero sí sentamos las bases. ¿Cuál es nosotros? O sea, yo siempre, cuando ingreso como autoridad, o cuando he ingresado como autoridad, he definido una relación de proyectos que nacen de los presupuestos participativos y que nacen de las ofertas electorales. Uh-huh. Entonces, presupuestamos montos aproximados y solicito un préstamo al Banco de la Nación. En este caso, por ejemplo, yo llego a ser gobernador regional de Amazonas y estaría sacando un préstamo de 2.200 millones de soles para ejecutar obras que se exige en todas las provincias de la región Amazonas.
0: Ahora, cuando hablamos de préstamo, es un poco complicado también. La gente muchas veces no discierne bien el tema. ¿Significa endeudar al gobierno, las arcas del gobierno regional en el futuro? Ajá. ¿Cómo se maneja este método?
1: Es como en casa, por ejemplo, el que no saca un préstamo no crece, el que no saca un préstamo, digamos que no invierte y no ajusta cinturones para poder cumplir unas metas. Uh-huh. En este caso, por ejemplo,
0: ¿cuánto es el monto que va a sacar
1: Ferro? 2.200 millones.
0: 2.200.
1: Sí, pagaderos
0: se en tres. Se va a descentralizar equitativamente.
1: Exactamente.
0: En las siete provincias.
1: Sí, este dinero va a ser pagadero en tres años. Uh-huh. Y estoy seguro que por el monto, el Banco de la Nación nos estaría cobrando un 5.5% tasa efectiva anual, lo uh-huh. cual es una tasa sumamente baja. Y es una práctica distinta que tú esperas tu fondo de compensación regional mes a mes y generas un ahorro. yo prefiero mejor sacar un préstamo y que con el fondo de compensación regional se vaya pagando mes a mes. Uh-huh. O sea, yo más bien es tener, es como un valor actual neto, traes toda la plata a la fecha actual y empieza a gastar y más bien el banco empieza a cobrar, el banco empieza a cobrar este las mensualidades, uh-huh. ¿correcto? Entonces, es una práctica saludable. ¿Por qué? Porque tú inmediatamente te endeudas y a partir que te endeudas empiezas a ajustar cinturones. Ya no gastas acá, te controlas acá, cuidas tu gasto corriente, cuidas... ¿Por qué? Porque, ejemplo...
0: Esto está en el plan de trabajo. Nos hemos adelantado un poco porque queríamos justamente ver cuál es el diagnóstico situacional de JP. Conocemos a Ferry. Tú tienes tendencia progresista, no digamos izquierdista, progresista, ¿no? Uh-huh. Estuviste en JP, estuviste también haciendo trabajo como coordinador regional en las últimas elecciones y tu rol ha sido preponderante también para darle réditos al señor Roberto Sánchez en primera y segunda vuelta electoral.
1: Sí, bueno, yo tengo una tendencia izquierda, izquierda
0: ¿Ha sido tu
1: progresista
0: o te hiciste pues por circunstancias políticas?
1: A ver, yo milité en el Movimiento Nueva Izquierda, ya el Movimiento Nueva Izquierda y bueno tenía principios, en la cual hay toda una literatura que acompaña.
0: Claro, es importante.
1: Y ¿no? luego he tenido mucha cercanía con Konrad Adenauer, uh-huh. que ellos son socialdemócratas. Entonces, digamos que esta combinación, más mi formación cristiana, porque soy católico, yo he sido acólito de pequeño, hace que yo sea de izquierda progresista, ¿no? Uh-huh. Un poco, digamos, esta... Incluso a seguidor de la teología de la liberación, por ejemplo, ¿no? Sí. Donde todo político está orientado a que haya un crecimiento de la media hacia arriba y que el político que va a cumplir esto en realidad hace enormes sacrificios. Y lo estamos haciendo estos sacrificios porque Ferry Torres siempre ha estado bajo ataque. Uh-huh. Se decía que Ferry no va a participar y ahorita lo que existe a nivel de teoría política es el AUFAR. ¿Qué es el AUFAR? Es un término inglés que significa usar como herramienta política el poder judicial o las instancias judiciales para poder quitar ventaja a un candidato o excluirlo. Entonces siempre han buscado las denuncias que a mí me han hecho básicamente para, digamos, lograr condenas de un año, dos años, que al final me impida participar o me impida ocupar cargo público. Eso ha sido claro. En el fondo, porque de Ferry Torres no hay más otra cosa. Uh-huh. Pero Ferry Torres ha hecho obras, yo no tengo ningún inconveniente en ello, y como te repito, yo de ser gobernador regional voy a sacar un préstamo de 2.200 millones de soles y te doy aquí mi palabra de que 600 millones de soles de ese préstamo vienen para Utcubamba.
0: ¿Quién va a decidir para qué va destinado ese dinero? ¿La gerencia subregional o el gobierno regional? ¿En qué proyectos se va a invertir estos 600 millones de soles?
1: A ver, nosotros tenemos que tener dos expedientes. Uh-huh. Uno, el expediente contable financiero, que te permite demostrar tus ratios financieros, tus ingresos, de que sí puedes alcanzar en tres años pagar esa deuda. Uh-huh. Básico. Segundo, que tú tienes que tener una relación de proyectos de los cuales se va a invertir. No importa si está en idea, en perfil o en expedientes definitivos, no interesa. Lo que interesa es que tú des una relación. Entonces, ¿qué va a pasar? El Banco de la Nación, para cuando pasa un monto, pasa el año... Simplemente pide un informe a la Contraloría General de la República que aproximadamente demora un mes. Es decir, en el quinto mes, nosotros teniendo los expedientes y teniendo el financiamiento, ya podemos lanzar licitaciones y empezar a inaugurar obras a partir del primer año de gestión. Esa es nuestra metodología. Cada vez que hemos asumido, en este caso, la Municipalidad Provincial de Bagua, y al año nomás nosotros ya estábamos ya inaugurando obras y las otras obras que venían a continuación era por gestión. Ya no era con recursos de la municipalidad, sino ya por gestión. Así es.
0: Importante. Dentro del diagnóstico situacional, obviamente, se ha detectado los principales y se ha plasmado también el plan de gobierno, los principales problemas que tiene la región Amazonas, pero por el tema del tiempo también, vamos concentrándose específicamente en la provincia de Utcubamba.
1: Claro que sí.
0: Proyectos emblemáticos aquí. Lamentablemente, los caballitos de batalla siempre son agua potable, aeródromo y el hospital, que lamentablemente tiene presupuesto, pero por temas ya administrativos no se puede iniciar este proyecto y es lamentable, ¿no? Y eso Ferri Torella conoce muy bien.
1: Sí, nosotros, quien te habla, ha llevado una especialización en contrataciones del Estado y también en lo que es ejecución de obras, tenemos claro de que hay causas atribuibles a la entidad y hay causas atribuibles a la empresa. En esa ocasión nosotros ingresamos, vamos a hacer un diagnóstico, digamos, ahorita podemos de manera superficial dar algunas propuestas, pero lo que sí yo les digo que vamos a aplicar un método eficaz que es la resolución de controversias. En la resolución de controversias todas las partes participan e independientemente de los arbitrajes cómo concluyan, ya la resolución de controversias se convierte en un documento de concertación en la cual la entidad y la empresa empiezan a trabajar. De no ser así, también tengan la plena seguridad que de parte de la institución, dirigida por mi persona en un eventual gobierno, obviamente, es que vamos a darle salida. Y si el gobernador tiene que firmar documentos para destrabar y para corregir, en todo caso, los desaciertos que ha tenido esta y las anteriores gestiones, no pierdan cuidado que yo lo firmo, porque yo no vengo a protegerme el pellejo, yo vengo a hacer un sacrificio en beneficio de nuestros pueblos, a que las obras se hagan. Porque es lo que pasa, esto va a ser una papa caliente para cualquier funcionario, para poder de repente hacer un corte financiero, para hacer un, ¿no? Y ver las decisiones que se lleven después. Yo sé que va a haber mucho dilema en qué camino tomar. ¿Por qué? Porque hay siempre el temor legal, que tú firmes algo y luego termines denunciado. Entonces nosotros vamos a tener, va a ser dirigido un equipo que no le va a tener miedo.

0: y que tenga la plena seguridad que, por ejemplo, el aeropuerto El Valor va a ser una realidad en mi gestión. ¿Por qué? Porque la Dirección General de Aeronáutica Civil, ya, esta que pertenece al Ministerio de Transporte y Comunicaciones, existen funcionarios que no le dan respaldo porque ven la cercanía a Shumba. O sea, es un criterio, además, un criterio que tampoco es técnico, porque en realidad, si el aeropuerto El Valor, de acuerdo a las competencias y la autonomía del gobierno regional, recordemos que existe la ley 27867, la ley de gobiernos regionales, y dentro de sus competencias exclusivas señala que esta es su competencia, son sus obras, electrificación, transporte, y en ese sentido el transporte aéreo es una prioridad para el gobierno regional. Y si le tenemos que meter ahí, no sé, 200 millones de este préstamo, nosotros lo colocamos. Y es más, voy a mancomunar con el gobernador de Cajamarca para que ese puente de Bellavista al Valor lo hagamos mitad-mitad. Así de simple, mitad-mitad. ¿No? ¿Por qué? Para el jaeno va a ser más fácil llegar al aeropuerto El Valor que irse a Shumba. Porque a Shumba cuesta casi una hora y un poco más. En cambio, a El Valor estarían en 25 o 30 minutos máximo. Y entonces, para nosotros sería importante que ese comercio, ¿no?, de ese tráfico de personas, de mercaderías, sea a través de nuestra región Cajamarca, más aún que nosotros somos la mayoría hijos de migrantes cajamarquinos. Entonces, yo considero que más tenemos historia, coincidencias, cultura viva, que puede unirnos, y en base a ello vamos a hacer las grandes obras que Amazonas necesita. Ese puente Bellavista, El Valor, es un puente prioridad, el aeropuerto El Valor, hospitales de alta complejidad, carreteras asfaltadas, es posible. ¿Y por qué le digo que es posible? Primero, que nuestro presupuesto lo vamos a gastar cada sol, no vamos a volver ni un sol al Estado. Es una cachetada a la pobreza que cuando se termina un año de gestión se está devolviendo 100 millones de soles. Incluso un año fue más escandalosa, se devolvió 320 millones
1: increíble,
0: de soles.
1: ¿No?
0: Claro, eso no puede ser posible,
1: tanta,
0: ¿no?,
1: necesidad que tiene la región.
0: Exactamente, entonces nosotros primero no vamos a devolver ni un solo sol. Segundo, vamos a lograr fondos concursables, por ejemplo, proyectos en el FIT, ¿no?, el Fondo de Infraestructura y Desarrollo Territorial. Tres, obras por impuestos. Obras por impuestos. Es posible sacar esto, sino que los proyectos tienen que tener el, digamos, tipo lo que en el sector privado son los ISOs, que controlan la calidad. Estos proyectos tienen una especie de ISO, ¿no?, que sobre todo de integridad, que no están sobrevalorados, que son expedientes técnicos bien formulados, y puedes lograr financiamientos. Tienes el tope máximo fijado para el año 2027, el gobierno regional puede hacer obras por impuestos hasta un monto de 780 millones de soles. Es más, mira, o sea, si ya tenemos 1.700 millones el próximo año, de los cuales 600 va para inversión, claro, 600 va para inversión y 1.100 millones para gasto corriente, pero tú le sumas 700 millones más por obras por impuestos, es una maravilla, me dejo entender, ya prácticamente estás duplicando tu presupuesto. Y aparte los fondos concursables del FIT, o sea, que nosotros ya conocemos ese camino. Entonces, tenga la plena seguridad que nosotros no volvemos ni un sol, porque sacamos un préstamo y prefiero que el banco se lo cobre mensual a que estar haciendo caja último mes y después las empresas en licitación se pelean, apelan, tiene que ir al Tribunal Constitucional, se demora 4 meses. Entonces nosotros vamos a hacer las licitaciones a inicio de año nomás. ¿A inicio de año? ¿Para qué? Para no revertir ni un sol. Y esa es la estrategia de Ferry Torres para hacer que las obras se hagan realidad.
1: Importante. Ferry Torres es muy técnico, lo hemos seguido también en el debate electoral, un evento que abrió las puertas a los candidatos a nivel regional y las propuestas. Nos encantaría realmente hablar en otro momento, Ferry, todavía tenemos algunos días, con más detalle. Hoy, lamentablemente,
0: pues, sí, está bien, entiendo.
1: Sí, tenemos también.
0: Más bien, muchas gracias por la oportunidad.
1: A las 7 de la noche. Mete el mensaje ya a la población de la provincia de Utcuamba y región Amazonas.
0: Sí, les digo a todos los amazonenses, a todos los utcubambinos en especial, que no me juzguen por ser de Bagua. Yo, como alcalde de Bagua, hice un hermanamiento con las comunidades nativas. Las comunidades Aguajún Huampis ven en mí un hermano. ¿Por qué no ustedes, que somos descendientes de Cajamarca? Vamos trabajando juntos. Hagamos que juntos nuestra región avance. Hagamos que juntos se hagan realidad los proyectos

0: que tanto ustedes han estado esperando. Y estoy seguro que al término de mi gobierno, Utcubamba me va a querer. Y eso es, al final, ese es mi mayor deseo, mi mayor anhelo, que cuando Ferry Torres venga a Babo Grande, venga a Utcubamba, sea estimado, sea querido, porque le dio solución a estos álgidos problemas que han sido siempre caballitos de batalla. Así que este 4 de octubre, marque JP, es el inicio del cambio, y a partir de enero va a ver cómo nosotros trabajamos. Yo trabajo cuando dice, ¿no?, el ojo del amo engorda el caballo. Yo cuando me meto a trabajar, como estoy haciendo ahora en campaña, yo pues tengo, o sea, cuando las metas que me pongo son muy altas, yo trabajo 18, entre 14 y 18 horas diarias, ¿no? Ya para mantener a mi familia.
1: Todavía hay energía, ¿no?
0: Claro, tengo 43 años actualmente. Por ejemplo, yo sí trabajo, digamos, pensando en una economía familiar, pero cuando asumes un cargo de gobernador, pucha, que ahí ya los compromisos son mucho más fuertes, y lo que falta es el tiempo, tiempo para comunicar, tiempo para explicar, tiempo para muchas cosas. Es más, 16 horas para un gobernador resulta que el día se le va rápido, y vamos a darle todo ese tiempo a nuestra región para poder trabajar. Es decir, un alcalde a 24 horas, pero con trabajo indefinible de 16 horas mínimo diario para hacer que nuestra región avance. Entonces, muchas gracias. Sé que ya terminamos.
1: Gracias,
0: así que gracias por la oportunidad.
1: Gracias, economista. Muy buenas tardes. Okay. 6 de la ya con 12 minutos, sé con 12, nos hemos excedido un poco en el tiempo. Importante también escuchar las propuestas de nuestros personajes en esta recta final ya del proceso electoral. Punto final al informativo La Voz de la Verdad. Nombre de su amigo Agustín Quiroz. Le decimos muchas gracias. Mañana, información objetiva y veraz al servicio de las grandes mayorías. Gracias, que tengan buenas tardes.
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3: Siente 6 y 13.

0: 16.
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0: 6 y 17.

0: 6 y 23.
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0: 6 y 23. 6 y 24.

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6: 6:35.

0: 6:43.
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0: 6:43.

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1: 6:49.

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